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Ah, mundo. La negra Juana la mala que le pasó. Se le murió su negrita. Sí, señor. Ay, compadrito del alma. Lo sano que estaba el negro. Yo no le miraba el pliegue. Yo no le acataba el hueso. Como yo me enflaquecía, lo medía con mi cuerpo. Se me iba poniendo flaco como yo me iba poniendo. Ya se murió mi negrito. Dios lo tenía dispuesto. Ya lo tendrá colocado como angelito del cielo. Desengáñese, comae, si no hay angelitos negros. ¿Cómo? Que no hay angelitos negros. Pintor de santos y alcoba, pintor sin tierra en el pecho, que cuando pinta tus santos no te acuerdas de tu pueblo, y cuando pinta tus vírgenes pintas angelitos bellos, pero nunca te acordaste de pintar un ángel negro. Pintor nacido en mi tierra con el pincel extranjero. Pintor que sigues el rumbo de tantos pintores viejos. Aunque la Virgen sea blanca, pinta mi angelitos negros. No, no hubo pintor que pintara angelitos de mi pueblo. Ángel de buena familia, no, no bastan para mi cielo. Yo quiero angelitos rubios con angelitos trigueños. Pero aunque la Virgen sea blanca, no te olvides de los negros. Si queda un pintor de santos, si queda un pintor de cielos que haga el cielo de mi tierra con los tonos de mi pueblo, con sus ángeles carites, con sus ángeles trigueños, con sus angelitos blancos, con sus angelitos negros, con su ángel de perla fina, con su ángel de medio pelo, que vayan comiendo mangos por las barriadas del cielo. Igual que pintas tu tierra, así has de pintar tu cielo, con un sol que tuesta blancos, con un sol que suda negros, porque para eso lo tienes calientito y de los buenos. Si al cielo voy algún día, he de hallarte allá en el cielo, angelitillo del diablo, serafín cucurucero. No hubo una iglesia del rumbo, no hay una iglesia del pueblo donde hayan dejado entrar el cuadro angelitos negros. Y entonces, ¿a dónde? ¿A dónde van angelitos de mi pueblo, samuritos de Guaviare, torditos de Barlovén? Si quieres pintar tu cielo, igual que pintas tu tierra, cuando pintes angelitos, acuérdate de tu pueblo, y al lado del ángel blanco, y junto al ángel trigueño, aunque la Virgen sea blanca, pintor, pinta mi angelitos negros.

Desde la ventana de un casucho viejo, abierta en verano, cerrada en invierno, por vidrios verdosos y plomos espesos, una salmantina de rubio cabello y ojos que parecen pedazos de cielo, mientras la costura mezcla con el rezo, ve todas las tardes pasar en silencio los seminaristas que van de paseo. Baja la cabeza, sin erguir el cuerpo, marchan en dos filas pausados y austeros, sin más nota alegre sobre el traje negro que la beca roja que ciñe su cuello y que por la espalda casi roza el suelo. Un seminarista entre todos ellos marcha siempre erguido con aire resuelto. La negra sotana dibuja su cuerpo gallardo y airoso, flexible y esbelto. Él solo a hurtadillas y con el recelo de que sus miradas observen los clérigos, desde que en la calle vislumbra a lo lejos a la salmantina de rubio cabello, la mira muy fijo con mirar intenso. Y siempre que pasa le deja el recuerdo de aquella mirada de sus ojos negros. Monótono y tardo va pasando el tiempo, y muere el estío y el otoño luego, y vienen las tardes plomizas de invierno. Desde la ventana del casucho viejo, siempre sola y triste rezando y cosiendo, la tal salmantina de rubio cabello ve todas las tardes pasar en silencio los seminaristas que van de paseo. Pero no ve a todos, ve solo a uno de ellos, su seminarista de los ojos negros. Cada vez que pasa gallardo y esbelto, observa a la niña que pide aquel cuerpo en vez de sotana marciales arreos. Cuando en ella fija sus ojos abiertos con vivas y audaces miradas de fuego, parece decirla, te quiero, te quiero. Yo he de ser cura, yo no puedo serlo. Si yo no soy tuyo, me muero, me muero. A la niña entonces se le oprime el pecho, la labor suspende y olvida los rezos. Y ya vive solo en su pensamiento el seminarista de los ojos negros. En una lluviosa mañana de invierno, la niña que alegre saltaba del lecho oyó tristes cánticos y fúnebres rezos. Por la angosta calle pasaba un entierro. Un seminarista sin duda era el muerto, pues cuatro llevaban en hombros el féretro con la beca roja por cima cubierto, y sobre la beca el bonete negro. Con sus voces roncas cantaban los clérigos. Los seminaristas iban en silencio, siempre en las dos filas hacia el cementerio, como por las tardes salir de paseo. La niña angustiada miraba el cortejo. Los conoce a todos a fuerza de ver.

0: Dios. Tan solo faltaba entre ellos el seminarista de los ojos negros.
1: Corrieron los años. Pasó mucho tiempo. Y allá en la ventana del casucho viejo, una pobre anciana de blancos cabellos, con la tez rugosa y encorvado el cuerpo, mientras la costura mezcla con el rezo, ve todas las tardes pasar en silencio los seminaristas que van de paseo. La labor suspende, los mira, y al verlos, sus ojos azules ya tristes y muertos vierten silenciosas lágrimas de hielo. Sola, vieja y triste, aún guarda el recuerdo del seminarista en los ojos.

La mujer que yo quiero no necesita bañarse cada noche en agua bendita. Tiene muchos defectos, dice mi madre, y demasiados huesos, dice mi padre. Pero ella es más verdad que el pan y la tierra. Y amor es un amor de antes de la guerra. Para que ustedes lo sepan, la mujer que yo quiero no necesita deshojar cada noche una margarita. La mujer que yo quiero es fruta jugosa, prendida en mi alma como si cualquier cosa. Con ella quieren dármela mis amigos y se amargan la vida mis enemigos. Porque sin querer te envuelve su arrullo y contra su calor se pierde el orgullo y la vergüenza. La mujer que yo quiero es fruta jugosa, madurando feliz, dulce y vanidosa. La mujer que yo quiero me ató a su yunta para sembrar la tierra de punta a punta. De un amor que nos habla con voz de sabio y tiene de mujer la piel y los labios. Son todos suyos mis compañeros de antes, mi perro, mi escalestri y mis amantes. ¡Ay, pobre Juanito! La mujer que yo quiero me ató a su yunta. Pero por favor, no se lo digas nunca. Pero por favor, no se lo digas

Yo pudiera decir, mi madre ha muerto. Pero no es suficiente para explicar mi pena. Como no explicaría qué cosa es un desierto con un simple grano de arena. Yo pudiera decir, mi madre ha muerto sola. Y es casi igual, pues no puede explicarse una ola con un poco de agua y un poco de sal. Y aún podría decirlo de otro modo. Mi madre ha muerto sola, llamándome. Y así lo explicaría tristemente todo. Todo, menos la sombra que pesa sobre mí.

la que en el alma llevo oculta, la que no falta fuera ni se expande en la pupila, la que a nadie insulta en un alarde de dolor, la grande, la infinita, la muda, la sombría, la terca, la traidora, la doliente lágrima de dolor. Lágrima mía que está clavada en mí profundamente, la que no da una tregua ni un consuelo de dulce sollozar, la que me hiere y me punza y me obsede y pone un velo turbio en mis ojos, la que nunca muere ni nace a flor de rostro, la que nunca refrena su latir, la que no intenta tomarse a la paz y queda trunca y hace la pena interminable y lenta. Agua de un manantial que va en la sombra tortuosa de mi yo. Tierra maldita donde no nace planta ni se nombra ningún nombre de amor. Esa infinita lágrima de dolor, gorda y amarga, que llega hasta mis ojos y no fluye en catarata ardiente, la que embarga mi ser y en el silencio se diluye. Gota que cristaliza y se hace piedra, dolor que se concreta y se resume, planta parásita como la hiedra que trepa al corazón y lo consume. Infinito dolor, sin esperanza de resolverse en líquido siquiera. Invierno seco y duro que no alcanza a transformarse luego en primavera. Nieve perpetua sin ningún deshielo, solo desierto que en la ardiente entraña anhela el húmedo calor del cielo que ni lo fertiliza ni lo baña. Lágrimas que no alivia la tortura de los ojos cansados de infinito. Lágrimas que no cura la amargura, que no es ni queja, ni expresión, ni grito. Cántaros secos, áridos mis ojos, páramos sin frescura ni rocío, solicitantes de explotar los rojos límites del espacio y del vacío. La que no llega, ni ha llegado, ni llegará a los ojos nunca, nunca. Mi lágrima tenaz, que no ha mojado el Sahara extenso de mi vida trunca, esa no la verá, porque en la calma de mis angustias se ha trocado en perla. Para verla hace falta tener alma. Y tú no tienes alma para

0: Ya sé que no me quieres, y sin embargo sueño. Y he de seguir soñando mientras brille una estrella. Y como las estrellas no han de apagarse nunca, yo he de soñar contigo una vida completa. Soñaré con tus labios en mis noches sin besos, y tu voz en lo oscuro pronunciará mi nombre. Será mi nombre nuevo al decirlo tus labios y traérmelo el viento al morir cada noche. Tendré tus manos suaves, golondrinas inquietas que buscarán mis manos, dos cálidos aleros. Tendré tus ojos claros y tu frente de virgen, y tú tendrás mis ansias, mis penas y mis versos. Tú vendrás cada noche en un rayo de luna, y temblarán mis manos cuajadas de deseos. Aunque tú no me quieras, aunque ya yo lo sepa, he de tenerte toda a través de mis sueños.
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Radio Santa María, la emisora de la gran familia, patrimonio cultural del país y más allá, comparte con ustedes al descansar, Señor. Buenas noches, amigas, amigos. Gracias por la amabilidad de su sintonía. Gracias porque juntos podemos hacer este ratito de compartir, de agradecer, antes de irnos al merecido descanso. Por lo compartido y recibido en este día, decimos juntos, gracias, Señor.

0: y sigue fuerte el calor. Ya estamos en agosto, estamos en el octavo mes del año. Damos gracias al Señor por la presencia de nuestro querido Monseñor Andrés Napoleón Romero Cárdenas, ya entre nosotros, ya aquí en la diócesis. Prometemos nuestras oraciones para que el Espíritu Santo los asista en su servicio, en todo lo que haga en esta diócesis. Juntos agradecemos al Señor la vida de Monseñor. Fíjense, en el Evangelio de ayer domingo, el Señor sigue asegurándonos que conoce nuestras necesidades y que Él hasta puede intervenir, y de hecho interviene, pero que lo más importante no son estas cosas que a veces a nosotros hasta nos quitan la paz y nos turban. Para Dios no son las cosas materiales las que en las que Él se ocupa tanto. Más bien Él está atento en el bienestar de la persona entera, no solo en esas cosas materiales que hemos dicho, los alimentos y todo eso, que es importante, pero Él lo que más está atento con nosotros es a que no perdamos el rumbo, que no se debilite el amor, que no nos distraigamos, que no se nos vacíe el alma buscando cosas materiales, que no gastemos la vida en cosas sin sentido, en lo que nos quita como hasta la paz y hasta nos puede endurecer el corazón. Roguemos al Señor que nos ayude a practicar y demostrar el amor en la sencillez de cada día. Los gestos de amor, las buenas obras, cambian la vida, cambian a nuestros hermanos, a nuestras hermanas, a nuestros seres queridos, cercanos. Que nada ni nadie nos separe del amor de Dios, así como dice el apóstol. Ni el dolor, ni la angustia, ni las pruebas, ni el miedo. Dios permanece fiel, camina con nosotros y en medio de nuestras luchas sigue guiándonos con libertad hacia el camino del bien, el camino del amor. Al terminar, nosotros juntos agradecemos todo lo vivido hoy, todo lo que pudimos compartir y sobre todo la fuerza de la presencia de Dios. La presencia de Dios en medio de su pueblo, en medio de nuestra familia, de nuestros vecinos y vecinas. Que el Señor nos acompañe siempre. Y juntos decimos, sálvanos Señor despiertos, protégenos mientras dormimos, para que velemos con Cristo y descansemos en paz. Estuvo con ustedes Isabel Guillermo Reyes. Buen descanso y hasta mañana. Si Dios quiere.
1: Al descansar, Señor, un momento de reflexión a esta hora de la noche.
2: Hoy es lunes 3 de agosto.

Me dispongo, con mi cuerpo, con todo mi ser, a tener unos momentos de calma y silencio interior, de quietud que puedo conseguir respirando lentamente, haciéndome consciente del aire que inspiro y expiro. Todos mis sentidos, mi mente, mi corazón, en actitud de reposo, sin dar vueltas a las ideas ni a lo que bulle dentro de mí, abriéndome al misterio, a alguien que está fuera de mí y al mismo tiempo en lo más íntimo de mi corazón. Escucho, Señor, tu palabra.

0: La lectura de hoy es del Evangelio de Mateo.
1: Después de que la gente se hubo saciado, Jesús apremió a sus discípulos a que subieran a la barca y se le adelantaran a la otra orilla, mientras él despedía a la gente. Y después de despedir a la gente, subió al monte a solas para orar. Llegada la noche, estaba allí solo. Mientras tanto, la barca iba ya muy lejos de tierra, sacudida por las olas, porque el viento era contrario. A la cuarta vela de la noche, se les acercó Jesús andando sobre el mar. Los discípulos, viéndole andar sobre el agua, se asustaron y gritaron de miedo, diciendo que era un fantasma. Jesús les dijo enseguida: «Ánimo, soy yo, no tengáis miedo». Pedro le contestó: «Señor, si eres tú, mándame ir a ti sobre el agua». Él le dijo: «Ven». Pedro bajó de la barca y echó a andar sobre el agua acercándose a Jesús. Pero al sentir la fuerza del viento, le entró miedo, empezó a hundirse y gritó: «Señor, sálvame». Enseguida Jesús extendió la mano, lo agarró y le dijo: «Hombre de poca fe, ¿por qué has dudado?». En cuanto subieron a la barca, amainó el viento. Los de la barca se postraron ante él diciendo: «Realmente eres hijo de Dios». Terminada la travesía, llegaron a tierra en Genesaret, y los hombres de aquel lugar, apenas lo reconocieron, pregonaron la noticia por toda aquella comarca y le trajeron a todos los enfermos. Le pedían tocar siquiera la orla de su manto, y cuantos la tocaban quedaban curados.

alguna vez quizá he vivido la zozobra de un barco impulsado por vientos fuertes, la turbulencia que agita el avión, la bravura de las olas en el mar, y he sentido miedo o inseguridad. He gritado pidiendo ayuda. Los discípulos experimentaron algo parecido. Jesús les calma con su presencia, con su voz inconfundible. ¿Cuáles son mis miedos? ¿Qué me hace temblar?

Los discípulos acuden a Jesús. También yo a veces puedo acudir a Él. Me hago consciente de que Jesús se acerca a la barca, aunque a veces parezca lejos. Acudo a Él en las horas difíciles.

Es posible que también ante las circunstancias de la vida me ocurra como a Pedro, que me cueste fiarme, creer, aceptar los retos que me plantea el Evangelio. Me da vértigo confiar y quizás pienso que es imposible, que no soy capaz, que hay demasiados obstáculos para vivir el Evangelio. Mis miedos son dudas por mi falta de fe. ¿Qué me dice Jesús?

Los hombres de aquel lugar llevaron todos los enfermos a Jesús. El episodio tiene este final tan estimulante. Terminada la travesía, los hombres de aquel lugar, apenas lo reconocieron, pregonaron la noticia por toda la comarca. Seguro que mi encuentro con Jesús produce algo parecido. Pido al Señor que yo también sienta su mano que cura mis debilidades. Su mano, su mirada, su presencia son sanadoras.

Señor, dame tu gracia porque quiero gozar de la oración como lo hacía Jesús. Él te buscaba en el lugar donde sabía que podría encontrarte. Deseo experimentar la libertad, la paz y el gozo de la auténtica oración al saber apartarme de todo y de todos. Deseo la soledad de mi propio yo y en ella abrirte mi corazón con esa firme decisión que rompa mi inercia y mi mediocridad. Ayúdame, Señor, en la travesía que me toca. Sosténme con tu mano fuerte cuando tenga miedo.

0: Amén.
1: Amigos y amigas, Radio Santa María, HIDV, 590 kilociclos amplitud modulada, desde La Vega, República Dominicana, concluye sus transmisiones de hoy. Agradecemos a Dios la labor realizada y haberlos acompañado en el esfuerzo por construir un país más solidario y un mundo más humano. Que nos acompañe en el descanso de la noche. La bendición de Dios, Padre, Hijo y Espíritu Santo. Amén. Buenas noches.

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Muy buenos días, amigos, amigas. Cuánta alegría nos da poder compartir con ustedes una vez más en su programa Educación y Crecimiento por esta Radio Santa María, la emisora de la gran familia. Es Franklin Mota, de la Pastoral Social Caritas, y le da la más cordial bienvenida a esta hora de la mañana, en este martes 4 de agosto del año 2026. Estamos en agosto, temporada súper caliente. Este año ha venido con las pilas puestas, ¿verdad? Muy fuerte. Bueno, pues contentísimo de poder compartir. Hoy vamos a dar continuidad al tema de la semana anterior. El agua embotellada se consolida como la principal fuente para beber en la República Dominicana. Y entonces nosotros hablamos de la importancia del agua para la vida. Cuidarla, cómo usarla de manera adecuada, porque sin agua no hay vida. Tan sencillo como se oye. Pues nosotros le invitamos a acomodarse para poder iniciar nuestro tema en el día de hoy con mucho entusiasmo, con mucha alegría. Y hoy, este martes, bueno, en La Vega, feliz por tener un nuevo pastor, Monseñor Napoleón, nuevo obispo de La Vega. Y entonces nosotros vamos a comentar, pero antes le vamos a invitar a ponernos en actitud de oración. Le invitamos, donde quiera que esté, a unirse con nosotros en toda la iglesia, toda la humanidad. Ora y agradece y le pide la bendición al Padre. Y lo hacemos en el nombre del Padre, del Hijo y del Espíritu Santo. Amén. Oh amado Señor, al comenzar este nuevo día, me lleno de ilusión, de alegría y de gozo. Me despierto dándote gracias por el don de la vida. Quiero pedirte que me des hoy la capacidad de saber escucharte con el alma, siempre dispuesto y con el corazón abierto a tus inspiraciones. Ven a hacerte presente en cada hogar y en cada familia, en cada uno de los que escuchan este mensaje. En tu nombre, tócale, Señor, llénale de paz, de alegría, de gozo y la fuerza necesaria para que pueda vencer las dificultades de cada día. Amén. Ustedes y nosotros decimos amén. Y entonces le invitamos, ¿verdad?, a compartir este tema. El agua embotellada se consolida como la principal fuente para beber en la República Dominicana. Nosotros, con este contenido y con el comentario, en breve volvemos.

0: Regresamos con ustedes con nuestro programa Educación y Crecimiento por esta Radio Santa María, la emisora de la gran familia. Nosotros estuvimos la semana pasada conversando sobre este tema, el agua, la importancia del agua para la vida y cómo el agua embotellada se ha ido consolidando en la República Dominicana. Monseñor Andrés Napoleón Romero Cárdenas, como nuevo obispo en la diócesis de La Vega. Es por eso que pudimos participar de manera gozosa de este gran acontecimiento, ¿verdad?, de Monseñor Andrés Napoleón. Un acto bellísimo que se celebró en la Catedral Inmaculada Concepción de La Vega, con la presencia de todos los obispos del país. Pero reseñar que esta gran celebración fue presidida por el nuncio apostólico, y el nuncio allí fue quien estuvo presidiendo, ¿verdad?, toda esta gran ceremonia, no de ordenación, porque ya Monseñor Andrés Napoleón había sido ordenado, y no, más bien es una toma de posesión, porque el obispo viene ya con una gran experiencia de 11 años como pastor en la provincia, en la diócesis de Barahona. Es por eso que toda la iglesia celebra este acontecimiento de fe. El Papa León nombró a Monseñor Andrés Napoleón Romero Cárdenas como obispo de La Vega. Y él tenía desde el 25 de abril del año 2015 la responsabilidad de guiar esa diócesis allá de Barahona. Entonces la información en principio fue compartida por la Conferencia del Episcopado Dominicano, ¿verdad? Y nosotros en la diócesis ya lo recibimos el día 1 de agosto de este año 2026. Y es por eso que es importante reseñar que Monseñor Romero Cárdenas, su nombre es Andrés Napoleón, y entonces nació el 24 de julio del año 1967, por allá en Ramonal Arriba, de la diócesis de San Francisco de Macorís. El obispo estudió en la Pontificia Universidad Católica Madre y Maestra, la Pucamaima, donde recibió la licenciatura en filosofía en 1987 a 1991, y en ciencias religiosas en 1991-1995. En el 2001 tuvo la licenciatura de Teología Bíblica de la Pontificia Universidad Gregoriana allá en Roma. Y entonces Andrés Napoleón fue ordenado sacerdote el 8 de julio del año 1995. Durante los años de su ministerio ha tenido diversas responsabilidades. Un obispo experimentado, con unas capacidades, con un recorrido amplio, y entonces es importante reseñar que fue incluso rector del seminario menor en San Francisco de Macorís, profesor y formador en la obra diocesana de las vocaciones sacerdotales, vicario en varias parroquias, estuvo en el seminario mayor también, Santo Tomás de Aquino. Este obispo ha sido decano de la Facultad de Filosofía y la Facultad de Teología, incluyendo también la labor de formador ahí en el seminario de Santo Tomás de Aquino. De igual modo ha sido director del Centro y de la Casa de Espiritualidad Getsemaní, director de la Pastoral Universitaria en la Universidad Católica Nordestana y párroco de la Parroquia Espíritu Santo de San Pedro Apóstol y la Catedral Santa Ana, allá en San Francisco de Macorís, de donde dio el salto allá en el 2015 para ser ordenado como obispo de Barahona. No, no, aquí la diosa Sixtina La Vega le acoge con mucho entusiasmo después de que el Papa León lo haya nombrado como pastor aquí en esta diócesis de La Vega. De manera que sacerdotes, religiosas, religiosos, laicos, movimientos, áreas de pastoral y todo lo que tiene que ver con la amplísima cantidad de servidores que tiene la diócesis de La Vega, que está compuesta por la provincia Monseñor Noel Bonao Sánchez Ramírez en Cotuí, hermana Mirabal de Salcedo, y por supuesto la sede central La Vega, donde está la catedral, donde está la Inmaculada Concepción como patrona de la diócesis de La Vega. Por eso que todos los recibimos con júbilo, con alegría, una gran celebración entusiasta, donde miles de feligreses pudieron estar presentes, ¿verdad? Por ese, a pesar del sofocante calor, a pesar de la alta temperatura, se notaba el gozo y la alegría de tantas personas que tanto dentro del templo como fuera gozaron de esta gran ceremonia. Y entonces miles también siguiendo por Radio Santa María, la emisora de la gran familia, por la Voz de María, el canal que conduce a Cristo, y por diversos canales locales y las redes sociales. De manera que nosotros tenemos motivos sobrados para celebrar este acontecimiento de fe que nos llena de tanto entusiasmo para dar continuidad a esa gran labor que venía realizando Monseñor Héctor Rafael, siendo obispo de aquí de La Vega, que luego fue llevado a la arquidiócesis de Santiago, y también le sucedió Monseñor Carlos Tomás, que fue promovido allá en la arquidiócesis de la capital de Santo Domingo. Y es por eso entonces que ahora, de manera transitoria, estuvo un tiempo con nosotros Monseñor Amable Tineo, quien fuera nuestro administrador hasta el día 1 de agosto, que fue ya formalmente posesionado Monseñor Napoleón, Andrés Napoleón Romero Cárdenas. Enhorabuena. Un amplio discurso cargado de muchísimo, ¿verdad? Muchísimo contenido, muchísimo entusiasmo. Y de inmediato Monseñor habla del área social. Sabemos que el área social tendrá un verdadero pastor, un verdadero soporte, porque Monseñor es un abanderado fiel de lo que tiene que ver con la pastoral social. Habló allí sobre un amplio programa también para trabajar con la juventud y el mundo de las vocaciones también. Entonces, por lo tanto, agradecemos a Monseñor, ¿verdad? Desde inmediato, sabemos que él vendrá con un nuevo equipo y eso es importantísimo, dar continuidad, pero estemos nosotros, ¿verdad?, todos preparados para poder y dar continuidad a la labor que viene realizando la Santa Madre Iglesia, y ahora con un nuevo impulso de un nuevo obispo en la diócesis de La Vega. Enhorabuena, contentísimos, y bienvenido Monseñor a su casa. Nosotros felices de poder contar con él aquí como pastor, como guía, como soporte institucional, de manera que la pastoral social da un gran salto con este gran pastor. Toda la iglesia lo celebra, todos ganamos, pero nosotros de manera especial, ¿verdad? Porque sabemos, conocemos de la labor que viene realizando del lado de los pobres, del lado de la justicia social, del lado de la ecología, del lado del mundo laboral, de buscando formas de cómo los pobres, las familias más empobrecidas puedan vivir de manera más digna. Y sabemos que Monseñor es un abanderado de eso, por lo tanto estamos contentísimos, que sabemos que aquí también vamos a tener ese gran impulso. Enhorabuena, Monseñor Napoleón, Andrés Napoleón. Bueno, pues la semana pasada estuvimos conversando, mis amigas, mis amigos, de la importancia del agua. El agua como medio de vida, el agua como parte fundamental para poder vivir. Pero ya hemos visto que el agua embotellada es un elemento de primera necesidad en nuestro país. Y por lo tanto, sí, hemos visto que en hogar, la encuesta sacada de ahí del censo de población y vivienda y familia de la República Dominicana, el 85.1% de los hogares dominicanos utiliza el agua embotellada como su principal fuente de agua para beber. Y eso es alto, mis amigos, muy alto, porque hay muchos países desarrollados que usan el agua embotellada, es verdad. Pero cuando el agua es confiable y las redes son en buen estado y tienen un agua potable, el agua llega en muchos países por las tuberías y esa misma agua es usada para el consumo humano en todas sus formas, así incluso para tomar. Hay lugares que usted va a una llave y sencillamente busca un envase, saca un poco de agua y se la toma de manera directa sin el temor de enfermarse, porque es un agua potable y tiene las condiciones para poder ser usada por los humanos. Eso no pasa, lamentablemente, en nuestro país, donde ya vemos que de cada 100 familias, 85.1, bueno, pues utilizan el agua embotellada como su principal fuente para beber. Y eso significa un alto costo, alto costo. Entonces, en nuestro país tenemos que pagar el agua de la que nos llega en las llaves, pero aparte de pagar esa que viene siendo para el consumo, no directamente para beber, sino para el manejo, bañarse, lavar, y pagamos esa. Pero aparte de esa, cuando tenemos que beber, pues tenemos la obligación de comprar agua embotellada, porque es la única que nos garantiza tener una verdadera potabilidad. Y por lo tanto, para evitar riesgos de salud, dificultades, ¿verdad?, de poder enfermarnos, pues tenemos entonces que usar el agua embotellada. A esto se suma un 5.7% de familias que dependen del suministro de agua procesada a través de los famosos camiones. Qué pena esto, que en la República Dominicana muchos lugares que no tienen redes de distribución de agua y la gente tiene que recurrir a comprar esos camioncitos para que le puedan llevar el agua a su casa. Y entonces ahí disponen de tinacos, disponen de tanques para poder almacenar el agua allí y desenvolverse. Y eso implica un costo, que esos camioncitos no la llevan gratis, hay que pagar. Y de cada 100 familias, 5.7 tienen que recurrir a comprar agua con los camioncitos para poder desenvolverse. Entonces, este fenómeno refleja la generalizada desconfianza de la población en los sistemas públicos de acueductos para fines de ingesta directa. Incluso en las zonas rurales, donde el acceso a comercios podría ser menor, aún en zonas rurales, el consumo de agua embotellada se impone con un contundente 82.4%. En la zona urbana, o sea, en las ciudades, el consumo es mayor, no solo porque hay más personas, sino porque la gente, al no tener otras alternativas de producir el agua, porque en los campos todavía hay personas que tienen y forma de cómo obtenerla por medio de algún sistema, bueno, pues el 82.4% de los campos dominicanos usan el agua embotellada. Y eso implica un alto costo, porque el agua embotellada hay que comprarla. Entonces, en las áreas urbanas, la cifra escala sutilmente hasta alcanzar el 86.1% de los núcleos familiares. Por otro lado, la realidad del agua destinada a las actividades domésticas de limpieza, aseo y cocina es diametralmente opuesta. Para estos fines no potables, recordar que cuando hablamos de agua potable, es aquella que está apta para el consumo humano, porque está tratada, porque está libre de bacterias, porque está libre de impurezas, porque está libre de sedimentos. Y es agua libre de virus, libre de bacterias, libre de sedimentos. Eso es lo que llamamos agua potable, porque normalmente ha sido tratada por medio de algún sistema que permite poder eliminar las impurezas, y es por eso que podemos hablar de agua potable, potabilizada, porque está libre de cualquier tipo de impureza que le pueda causar dificultades a los humanos, y por lo tanto la podemos consumir sin el temor de enfermarnos. Por eso que el 57.8% de las viviendas a nivel nacional se abastece mediante una tubería instalada dentro del hogar. Oiga bien, mis amigos, mis amigas, de cada 100 familias en la República Dominicana, 57.8 familias, las viviendas, el agua les llega por tubería. Sin embargo, todavía queda un 18.3% de los hogares que se ve obligado a utilizar tuberías ubicadas en el patio, en el solar o en terreno circundante. La brecha geográfica en el acceso al agua corriente intradomiciliaria se agudiza drásticamente al analizar la ruralidad, mientras que en la zona urbana el 63.4% de las familias goza de agua por tubería dentro de su casa. En los campos del país, apenas el 42.6% cuenta con dicha facilidad. Por eso es, mis amigas, mis amigos, que lamentablemente en nuestro país lo hemos ido convirtiendo en un guayo, porque la mayoría, una gran cantidad de familias tienen que recurrir a hacer pozos tubulares para poderse abastecer del preciado líquido. O la compran por camioncitos o hacen un pozo, porque ya ustedes ven cómo el 63% de la población son los que tienen acceso al agua por tubería. Eso no significa que el agua que llega por tubería es potable, porque es un agua que lamentablemente la República Dominicana no la podemos usar así con la garantía, debido a que los sistemas que se usan para el tratamiento no son 100% confiables. Y por lo tanto la gente se ve obligada a tener que comprar agua embotellada para poder beber, y eso implica un alto costo, fundamentalmente para las familias de más bajos ingresos. Cuando una familia empobrecida tiene que comprar agua para tomar, eso implica que tiene que sacar un alto por ciento de los recursos escasos que muchas veces perciben por su trabajo, para poder comprarlo el agua, pudiéndolo dedicar a la compra de alimentos, a la compra de útiles escolares, a la compra de otras cosas propias de la vivienda, que no siempre, ¿verdad?, tienen los recursos suficientes para poder mantener su familia. Entonces, en la zona rural, en la zona del campo, cobra mucha fuerza el uso de pozos tubulares o pozos perforados. Hay muchos que son perforados a mano, otros que son perforados con máquinas, ¿verdad? Hay muchos que usan un sistema rústico con una broca y con un sistema de tubos para poder perforar un pozo, ahí instalar una bomba ladrona. Le llamamos ladrona porque es porque que tiene una forma de cómo seducir, succionar el agua, y la gente entendemos que es robarse el agua, y una bomba ladrona. Son de un uso muy significativo en nuestro país, pero hay otras bombas que son sumergibles, que ya pueden tener la capacidad de poder trabajar a una mayor profundidad, porque precisamente tenemos que hablar de calidad de vida, y el agua es un elemento fundamental cuando hablamos de calidad de vida, porque sin agua no podemos vivir, porque el agua es la vida. De manera, mis amigos, que nosotros llegamos al final en este programa de hoy. Ya Dios mediante estaremos en contacto con ustedes con una nueva oportunidad la próxima semana. Hoy ha estado Franklin Mota de la Pastoral Social Cáritas de la Diócesis de La Vega. Le da un cordial saludo a tanta gente que nos escucha a esta hora de la mañana y le invitamos a permanecer en sintonía con Radio Santa María, la emisora de la gran familia. Hasta una nueva oportunidad.
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7: Y ahora, en el amanecer que nos invita a orar, saludemos a la Madre de Dios con las palabras del ángel.

0: Santo. Amén.
1: El ángel anunció a María
2: y concibió por obra y gracias del Espíritu Santo.
1: Dios te salve María, llena eres de gracia, el Señor es contigo. Bendita eres entre todas las mujeres y bendito es el fruto de tu vientre Jesús.
3: Santa María, Madre de Dios, ruega por nosotros pecadores, ahora y en la hora de nuestra muerte. Amén.
1: He aquí la esclava del Señor.
2: Hágase en mí según tu palabra. Dios te salve María, llena eres de gracias, el Señor es contigo, bendita tú eres entre todas las mujeres y bendito es el fruto de tu vientre Jesús.
3: Santa María, Madre de Dios, ruega por nosotros pecadores, ahora y en la hora de nuestra muerte. Amén.
1: Y el Verbo se hizo carne
2: y habitó entre nosotros.
1: Dios te salve María, llena eres de gracia, el Señor es contigo, bendita eres entre todas las mujeres, y bendito es el fruto de tu vientre Jesús.
3: Santa María, Madre de Dios, ruega por nosotros pecadores, ahora y en la hora de nuestra muerte. Amén.
1: Ruega por nosotros, Santa Madre de Dios,
2: para que seamos dignos de alcanzar las promesas de nuestro Señor Jesucristo.
1: Infunde, Señor, tu gracia en nuestras almas, a fin de que, habiendo conocido por el anuncio del ángel la encarnación de tu Hijo Jesucristo, por los méritos de su pasión y de su cruz, seamos llevados a la gloria de su resurrección. Te lo pedimos por el mismo Jesucristo nuestro Señor.
2: Amén.
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Romanos 6, 4. Buenos días, amables oyentes de Radio Santa María. Esta es la emisora de la Gran Familia. Estamos en Caminos de Fe para en todo amar y servir. Les saluda su diácono Agustín de Jesús Disla en este martes de la 18ª semana del tiempo ordinario. Y para la liturgia de las horas, estamos en la segunda semana del Salterio. En el día de hoy, nuestra iglesia celebra la fiesta de Santo Domingo de Guzmán, presbítero y doctor de la iglesia, patrono de la isla de Santo Domingo. Oremos y alabemos al Señor con el salmo que nos trae la liturgia para el día de hoy, que es el Salmo 101. El Señor reconstruyó Sión y apareció en su gloria. Los gentiles temerán tu nombre, los reyes del mundo tu gloria. Cuando el Señor reconstruya Sión y aparezca en su gloria, y se vuelva a las súplicas de los indefensos, y no desprecie sus peticiones. Quede esto escrito para la generación futura, y el pueblo que será creado y alabará al Señor. Que el Señor ha mirado desde el excelso santuario, desde el cielo se ha fijado en la tierra para escuchar los gemidos de los cautivos y liberar a los condenados a muerte. Los hijos de tus siervos vivirán seguros, su linaje durará en tu presencia. Para anunciar en Sión el nombre del Señor y su alabanza en Jerusalén, cuando se reúnan unánime los pueblos y los reyes para dar culto al Señor. Gloria al Padre, al Hijo y al Espíritu Santo, como era en el principio, ahora y siempre, por los siglos de los siglos. Amén. El Señor reconstruyó Sión y apareció en su gloria.

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1: Hoy, San Juan Bautista María Vianney, sacerdote. Juan Bautista María Vianney nació en 1786 en Dardilly, cerca de Lyon, Francia. Era hijo del labrador Pedro Vianney y, como él, se dedicó a trabajar en el campo hasta que decidió ser sacerdote. A pesar de su poca capacidad para el estudio, llegó al sacerdocio en 1815 y su primer trabajo fue en la parroquia de Ars, cerca de Lyon. Poco a poco, su dedicación, pobreza, humildad y espíritu de oración harían famoso al párroco y a aquella pequeña parroquia rural. El cura de Ars, como le conocerían todos, predicaba con el ejemplo y admiraba a todos los que iban a verle desde lugares muy distantes de Francia. Con fama de verdadera santidad, Juan María Vianney falleció en la mañana del 4 de agosto de 1859, en su parroquia de Ars. Cuentan sus contemporáneos que en su agonía se le oyó decir: «¡Qué muerte tan agradable cuando se ha vivido en la cruz!». Fue canonizado en 1925 por el Papa Pío XI y es patrono de todos los sacerdotes rurales. En honor de este sacerdote francés, hay dos parroquias en nuestro país, una en el ensanche Luperón de la capital y otra en Pueblo Nuevo, Santiago.
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2: ¿A dónde ir? ¿Quién podrá ayudarme? El auxilio me viene de ti, Señor mío.

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Padre Santo, a imagen tuya creaste al hombre y le encomendaste el universo entero, y cuando por desobediencia perdió tu amistad, no lo abandonaste al poder de la muerte una y otra vez, le ofreciste tu alianza a los hombres, y al cumplirse la plenitud de los tiempos, nos enviaste a tu Salvador, tu único Hijo. Amables oyentes de este tiempo de sembrar, estamos profundizando en las verdades de nuestra esperanza, y en el pasado programa estuvimos hablando de la segunda alianza que fue con Noé, y vimos y analizamos bien cómo fue, qué fue lo que pasó con Abraham, esa va a ser la siguiente, lo que pasó con este hombre, con Noé, que también fue primero justo a los ojos de Dios, pero igual que cayó Adán, así también cayó Noé. ¿Por qué? Porque con la tierra que él labró, es decir, se convirtió en agricultor, producía uvas porque él plantó un viñedo, y de ahí salió entonces la uva con la que fabricó el vino, y se embriagó con el vino. Y entonces, según Génesis 9:23, ahí entonces su hijo Can pudo conocer la Sem pudo entonces conocer la desnudez de su padre. Es una forma del escritor sagrado decir que cuando Noé estaba embriagado por el vino que había tomado, entonces este muchacho Sem, pues tuvo relaciones, cometió incesto con su madre, se acostó y tuvo relaciones, entonces algo abominable. Vimos eso, que entonces ese fue un hecho que analizamos y vimos tranquilamente. Y estuvimos diciendo también que Sem, la palabra Sem significa Shin, que significa Dios levanta de su pueblo elegido. Ese es significado. Entonces, de Sem, los judíos son semita. ¿Y por eso? ¿Por qué? Porque son descendientes de Sem. Cuando usted oiga la palabra por ahí, semita, recuérdese que eso viene de Sem, porque Sem era el tatarabuelo de Abraham. Eso usted lo puede encontrar en el Génesis 11:10-26. A quien Dios le habría prometido, a Abraham le había prometido, yo te bendeciré, haré de ti una gran nación. Y entonces en hebreo, Shen significa bendición de Dios, hombre de una gran nación, padre de una gran nación. Eso fue nuestro hermano Abraham, nuestro padre en la fe, que profundizaremos entonces a seguida. Como ven, estamos concluyendo la segunda alianza, que es la de Noé. Recuérdese bien que cuando veamos en el cielo un arco iris, eso significa que ahí, esa fue la señal que Dios dejó para recordar a los hombres con una seña en la creación de que Dios no volvería otra vez a inundar con agua la tierra para exterminar el hombre. Como hemos visto, esta historia de la salvación que estamos profundizando en las Sagradas Escrituras, la estamos haciendo por medio de alianzas, las cuales forman una columna vertical, es decir, un hilo conductor. Las alianzas son el hilo conductor que va conduciendo, por eso dice que es conductor, conduciendo el plan de salvación para la venida de Jesús. En el mundo antiguo, las alianzas se establecían entre relaciones familiares. Las alianzas que Dios hace en la Biblia, la hace entre Él y los hombres, es decir, entre la familia
de Dios, que son los hijos de los hombres. Por medio de sus alianzas, Dios establece relaciones con la familia. Entiéndase bien eso. Y esa relación familiar es porque Dios quiere tener una gran familia y quiere que todos seamos hijos de Él porque eres nuestro Padre. Dios establece relaciones con sus criaturas, es decir, con las personas humanas que han sido creadas por Él mismo a su imagen y semejanza. Por sus alianzas, Dios está todavía aquí, engendrando una gran familia que es la familia de fe. A través de las alianzas que encontramos en las Sagradas Escrituras, Dios le da a la humanidad la bendición que prometió a Abraham. Le dijo, en ti serán benditas todas las generaciones de la tierra. Entonces, podemos decir en una forma más clara que Dios creó la familia humana, escogió a Abraham, le dijo, yo, en ti serán benditas todas las naciones de la tierra. Y esa bendición es la que estamos recibiendo y que va a ser elevada a una consagración por el bautismo por nuestro hermano Jesús. Entonces, eso quiere decir que al Dios concedernos la bendición que le prometió a Abraham, le está dando al género humano la participación en la gracia divina. Eso es muy importante. ¿Y qué trae la gracia divina? La vida que brota del amor de Dios y que es un regalo que Él hace a su pueblo. Entonces, por medio de estas bendiciones, Dios hace de las simples criaturas, las hace hijos de Dios, le eleva y nos hace herederos de las cosas divinas, nos hace hijos e hijas de Dios. Estudiando esta historia, nosotros podemos entender mejor que la alianza va dirigida a y centrada en una persona que también es humano, se hizo humano como nosotros. Estamos hablando de nuestro hermano Jesucristo, el cual por medio del bautismo nos da el permiso para entrar a formar parte de la familia de Dios. Por eso cuando nosotros leemos las alianzas en el Antiguo Testamento, lo que estamos tratando de hacer es caer en cuenta que nosotros somos partícipe de una alianza nueva que fue sellada por la sangre de Jesucristo y es la alianza definitiva. Ya no hay más alianza. Entonces, como resultado del pecado original de Adán y Eva, la familia de Dios, la familia que Dios quería tener, la familia que Dios señó, se fracturó como consecuencia del pecado. Y esa familia se dividió, se fracturó, se separó, porque el pecado separa y causa división y causa muerte. Entonces se inició ahí una tensión, como hemos dicho en programas anteriores, una lucha entre el bien y el mal. Y entonces, en esa lucha que hay entre el bien y el mal, la enemistad creada por Dios, Dios puso enemistad entre la descendencia de Eva, la mujer, el hombre y el demonio, los demonios, para mandar a Jesús que pisaría y que le pisó la cabeza al demonio cuando venció la muerte. Entonces la familia de Dios tiene la gracia de que nuestro Creador diseñó ese plan para que cuando nosotros invoquemos su nombre, recordemos que pertenecemos a la familia de Dios y que somos hijos.

0: Ellos quisieron construir una torre para llegar donde Dios, hacerse como Dios. Vamos entonces a adelantar para el próximo programa, que entraremos en la, con esta introducción que hemos hecho, hablando de la Torre de Babel. Vamos a hablar de Abraham, que es entonces el nuestro padre en la fe, y que la alianza con Abraham está contenida en la, en el libro de la Sagrada Eucaristía, de la Sagrada Palabra de Dios, es decir, la Biblia, está en el libro del Génesis, en el capítulo 2. Entonces, con Abraham vamos a iniciar una profundización de la tercera alianza. La primera fue con Adán y Eva, la segunda con Noé, y entonces luego entraremos en el próximo programa, si el Señor nos lo permite, en la tercera alianza, que fue con nuestro hermano Abraham, nuestro padre en la fe. Mientras tanto, nada te turbe, nada te espante, todo se pasa, Dios no se muda, la paciencia todo lo alcanza, quien a Dios tiene, nada le falta, solo Dios basta. Amén.
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0: En este sendero de la iglesia queremos recordar que para este mes tenemos un itinerario de evangelización que nos provee la Comisión Diocesana de Pastoral, que está fue también nombrado y en esa misma posición, fue confirmado nuestro hermano el padre Pablo de los Santos. El lema para este mes es: hemos sido regenerados por el bautismo, de Romanos 6:4. El valor regenerados. Tenemos entonces las catequesis. Para la semana pasada fue en Cristo somos criaturas nuevas. Para esta semana tenemos la segunda catequesis, que se titula Hemos sido regenerados por el bautismo, con el objetivo de renovar y fortalecer nuestra vida cotidiana, nuestro compromiso bautismal. Queremos recordar también que en el día de ayer estuvo de aniversario de su ordenación sacerdotal el padre Joaquín Alberto Pérez González, que fue ordenado un 3 de agosto de 2013. El padre Tomás Florentino Gómez, el padre Franklin Cruz Hernández, el padre Andrés Francisco Bautista, el padre Alfredo Paulino, fueron ordenados un 3 de agosto del 2013. Estuvieron también de cumpleaños en el día de ayer. El padre Porfirio Antonio Espinal, ese es nuestro querido hermano Porfirio, compañero en el movimiento de Cursillo de Cristiandad, estará de aniversario su boda con la iglesia el próximo viernes. Y el sábado, Anastasio Alit Pichardo fue un ordenado el 8 de agosto del 98, estará de aniversario de su boda con la iglesia el próximo sábado, que estaremos a 8. Bendecimos y alabamos al Señor que nos concede su gracia, y recordamos que el Cursillo de Cristiandad 415, pues, será Dios mediante desarrollado este fin de semana allá en el Santo Cerro, y está dedicado a Caballero. La noticia más contundente que tenemos, la más importante, la central para nuestra diócesis y para la iglesia dominicana, fue la toma de posesión de nuestro amigo, hermano, obispo Andrés Napoleón, que fue nuestro profesor allá en Ucatesi cuando estábamos estudiando ciencia religiosa. Con gozo pudimos presenciar por los medios de comunicación todos los detalles de su entronización en la cátedra, en la silla de ahí, que ya no está vacía. El Señor escuchó nuestras oraciones, estamos gozosos, felices de que ya tenemos un hermano que está al frente de nuestra diócesis, el representante de los apóstoles. La sucesión apostólica se ha hecho vida aquí en nuestra diócesis de La Vega. El pasado sábado a las 10 de la mañana vimos cómo entró a la catedral, pues fue, hizo oración en el Santísimo, y luego ya revestido fue y se le entregó el nuncio apostólico de su santidad León XIV, le entregó el bastón, que significa que tiene el mando del pastoreo de esta diócesis, y tomó posesión de la cátedra allá en la catedral Nuestra Inmaculada Concepción de nuestra diócesis de La Vega. Muchas felicidades, un abrazo fraterno a nuestro hermano. Si el Señor lo permite, pronto estaremos por allá para conversar con él y darle nuestro parabienes. Nuestras oraciones les acompañan, y pedimos a todos nuestros amables oyentes oración para que su misión aquí en la iglesia sea fructífera.
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1: En este Camino de Libertad presentamos el Evangelio que nos trae la liturgia para el día de hoy. Está tomado de Mateo 15, 1, 2, 10, 14. En este día, pues, el Evangelio nos trae la discusión que tuvieron con Jesús sobre lo puro e impuro. El texto nos habla de la costumbre religiosa que había en aquel entonces. Nos narra que los fariseos enseñaban costumbres a la gente. Y entonces le dicen a Jesús que sus muchachos, los que seguían a Jesús, no cumplían con las costumbres de los antepasados, que habían perdido el sentido, el respeto a esas costumbres. El capítulo 15 del Evangelio de Mateo nos ayuda a comprender cómo Dios, en la persona de Jesús, quiere corregir y darnos a entender qué es lo que hace impuro al hombre y cuál es el verdadero sentido de las leyes. Dispongámonos, pues, a escuchar el Evangelio para el día de hoy. La lectura de hoy está tomada del Evangelio de San Mateo, capítulo 15, verso 1, 2, del 10 al 14. En aquel entonces se acercaron a Jesús algunos fariseos y escribas que habían venido de Jerusalén y le dicen: ¿por qué tus discípulos violan la tradición de nuestros antepasados, pues no se lavan las manos a la hora de comer? Luego Jesús llamó a la gente y les dijo: oigan y entiendan, no es lo que entra en la boca lo que contamina al hombre, sino lo que sale de la boca. Eso es lo que contamina al hombre. Entonces se le acercaron sus discípulos y le dicen: ¿saben que los fariseos se han escandalizado al oír tu palabra? Y él les respondió: toda planta que no haya plantado mi Padre Celestial será arrancada de raíz. Déjenlos, son ciegos y guías de ciegos. Y si un ciego guía a otro ciego, los dos caerán en el hoyo. Si un ciego guía a otro ciego, los dos caerán en el hoyo. ¿Y por qué tus discípulos violan la tradición de tus antepasados, pues no se lavan la mano antes de comer? Estos jóvenes que le están cuestionando a Jesús están interesados en conocer qué es lo que piensa Jesús en cuanto a la violación que, según ellos, están cometiendo los discípulos. Aquí tenemos que aclarar tres puntos para que entendamos las normas que había en aquel tiempo. Los escribas vienen de Jerusalén. Ellos estaban por allá donde estaba Jesús. Y ellos fueron allá porque querían chequear, querían ver qué él estaba haciendo, cuál era el comportamiento de Jesús para poder atraparlo y condenarlo a muerte. Los discípulos, entonces ellos ven, segundo, que los discípulos no se lavan la mano, comen con la mano sucia. La convivencia con Jesús les da fuerza y autoridad para violentar esa norma que le imponían a la gente y que le quitaba el sentido a la vida. Y por último, las costumbres de lavarse la mano, hasta el día de hoy, son normas que debían ser observadas estrictamente, como exigía la ley de la pureza. Y ese era un asunto serio que creaba mucha tensión y división. Una persona impura, por ejemplo, no podía recibir la bendición que Dios le había prometido a Abraham. Es decir, era maldito, no podía ser bendito. La norma de pureza enseñaban cómo recuperar la pureza cuando un hombre la perdía como consecuencia del pecado. para que se pudiera poner en presencia de Dios ese desgraciado otra vez. No podía comparecer entonces el impuro, no podía comparecer de ninguna manera frente a Dios. Pues Dios es santo y la ley es para los santos. Y Dios había dicho, sean santos porque yo soy santo. Entonces ellos están exigiendo santidad para acercarse a Dios. Esta norma de la pureza era una práctica imposible de observar, porque era muy fuerte. Tocar a un leproso, comer con un publicano, comer sin lavarse las manos, y una cantidad enorme de normas que limitaban el comportamiento y creaban separación entre la gente. Lo que volvía impuro a la persona, esta cosa que acabamos de mencionar. Y por eso entonces la gente tenía miedo y se sentía amenazada, porque si era impuro, eran malditos y eran desconfiados, entonces nadie quería saber de ello. Esta norma de la pureza, los fariseos lo que hacían era que exigían el cumplimiento del mandamiento de la ley, porque ellos sí eran puros, porque hacían todo lo que exigía la ley. Y el que no lo hacía, entonces quedaba maldito y era impuro y no podía entrar en presencia de Dios. Como ellos se aferraban a esa tradición y lo que hacían era aprovecharse de la gente para quitar los recursos que debían entregar al padre y a la madre, entonces Dios va a tener que decir, retomando al profeta Isaías, en Génesis, allá en Mateo 15 también 7:9, va a decir, este pueblo me honra con los labios, pero su corazón está lejos de mí. El pueblo en su sabiduría se daba cuenta que esa enseñanza no tenía sentido, pero no tenían quien lo defendiera. Entonces, cuando Jesús viene y se pronuncia contra estas costumbres, ellos sienten esperanza de que por fin alguien va a poner la cosa en su lugar. Por eso Jesús purifica a los leprosos para que sean puros. Expulsa a los demonios impuros para que los poseídos sean puros. Y Jesús vence la muerte para quitar la podredumbre de la muerte, la impureza, para que los que son vueltos a la vida como Lázaro sean integrados a la sociedad. Y por eso Jesús se deja tocar también de la mujer que tiene flujo de sangre, porque el que tocaba sangre o tenía flujo de sangre ya era impuro, y así Jesús está purificando a la mujer. Sin miedo a la contaminación, entonces esta mujer busca la purificación en Jesús, porque se da cuenta que sí, que esta mujer, como va a decir Jesús, esta también es hija de Abraham. Oigan y entiendan, dice Jesús, no es lo que entra por la boca lo que contamina al hombre, sino lo que sale de la boca que contamina al hombre. Jesús está invirtiendo la cosa, la está volviendo al revés. Lo de adentro, lo que entra es lo impuro, no lo que hay dentro y que sale. Entonces, por eso Jesús está corrigiendo la aplicación de la ley. ¿Y qué es lo que sale de adentro? La maldad, las violaciones, las impurezas y todo lo que puede dañar al hombre. Jesús reafirma lo que había dicho antes a sus discípulos. Le dice, déjenlo quieto, que ellos son gente de escándalo, están ciegos. Y el que se deje guiar por ellos, que son ciegos, irán los dos al hoyo. Y por eso Jesús, toda planta que no ha sido plantada por mi Padre Celestial se va arrancada. Guía de ciegos, ustedes son ciegos. Podría decirse que sin darnos cuenta nosotros en nuestra iglesia, en nuestra parroquia, muchas veces nos comportamos como guía de ciego, cuando si hemos estudiado un poco más que los otros, hemos sido preparados, lo que estamos manipulando la predicación y haciendo cosas que no tienen sentido y que son costumbres que ya no funcionan, porque la gente ya no está para que lo ataquen cuando van a la Eucaristía y para que le señalen sus pecados, sino para que comprendan que todos somos pecadores y que todos necesitamos corrección Y si nosotros estamos ciegos y guiamos a otro ciego, todos nos vamos a hundir. Dispongámonos pues entonces algunas preguntas. ¿Conoces tú alguna costumbre religiosa que ya no tiene sentido? ¿Cuáles son las costumbres sagradas que tienen sentido? ¿Cuáles son? ¿Y cuáles son las que no tienen sentido? Los fariseos que sintieron ayer, en el tiempo de Jesús, ¿están dentro de la comunidad parroquial hoy? ¿Quiénes nos comportamos como fariseos, estableciendo normas que no tienen sentido y que lo que sirven es para controlar y mantener a la gente en dependencia de nosotros? ¿Cuáles son las críticas que Jesús haría a algunos de nosotros, los miembros de nuestra iglesia, los seguidores de Él, sobre nuestro comportamiento? ¿En qué estamos nosotros siendo auténticos? ¿Realmente nosotros estamos buscando la pureza del corazón para que salgan cosas buenas de nuestro corazón? Toma, Señor, y recibe toda mi libertad, mi memoria, mi entendimiento y toda mi voluntad, todo mi haber y mi poseer, tú me lo diste, a ti, Señor, lo retorno. Todo es tuyo, dispón de mí según tu voluntad. Dame tu amor y tu gracia, que ésta me bastan. Amén.
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0: Amables oyentes de esta radio Santa María, la emisora de la gran familia y de Caminos de Fe para en todo amar y servir, llegamos al final para el programa del día de hoy. Les agradezco a todos la delicadeza de su atención para con nosotros. Sigan ahí cada día de lunes a viernes aquí en Radio Santa María en Caminos de Fe. Les invito para que hagamos oración. Ven, Señor, ayuda a tus hijos. Derrama tu bondad inagotable para que los que te suplican en ti encuentren la pureza que viene de la interpretación correcta de los mandatos de Dios. Ayúdanos a tener limpio nuestro corazón y nuestra mente para tener obra a favor del mundo que tú has creado, y que nosotros seamos guiados por ti en la persona de Jesús, y que nosotros en el nombre de Jesús también podamos guiar a otros, no al hoyo, sino al cielo. El ángel de Yahvé pone en su tienda en torno a sus adeptos y los libra. Gusten y vean qué bueno es el Señor. Dichoso el hombre que se acoge a él. Salmo 34:9. El Señor nos bendiga, nos guarde de todo mal y nos lleve a la vida eterna. Amén. Gracias por su atención. Siga con Radio Santa María, la emisora de la gran familia. Buenos días.
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1: Ministerio de Educación convoca a más de 28.000 estudiantes para la segunda convocatoria de las pruebas nacionales. Consejo Nacional de la Magistratura aprueba cronograma para evaluar a jueces de la Suprema. Finjus pide educar a la población sobre el nuevo Código Penal. Ministerio de Salud fortalece entornos laborales que garanticen el derecho a la lactancia materna.
2: Y en el orden de las internacionales, Estados Unidos exigirá fianzas de $20,000 por visa de turismo y negocio. Trump califica las negociaciones con Irán como la última oportunidad. Irak e Irán abordan reapertura de Hormuz y reducción de tensiones.
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2: La fe y la vida de la Iglesia para este día. Hoy es día 4 de agosto, año 2026. Hoy es cuando en nuestra Iglesia recordamos a Santo Domingo de Guzmán. En la Iglesia Católica, esta festividad de Santo Domingo de Guzmán, es decir, en el mundo católico, se celebra tradicionalmente el 8 de agosto, fecha en que fue trasladado su cuerpo e instituida originalmente su memoria en el calendario general de nuestra Iglesia. Sin embargo, en el caso específico de la República Dominicana, hay una conexión muy profunda y particular con este santo y su nombre, que a menudo se celebra acá recordando la ciudad de Santo Domingo, Santo Domingo de Guzmán. La Iglesia, en camino hacia la santidad, nos presenta hoy las lecturas para este día y tenemos como una primera lectura. Tenemos por acá, vamos a pedir disculpa, una primera lectura que, bueno, que nos llega acá la, como primera lectura en este día 4 de agosto, Jeremías 31:2 y luego 12:15. Escribe en un libro todas las palabras que he dicho, nos dice esta primera lectura. Vamos a orar en este día con el Salmo 101. El Señor reconstruyó Sion y apareció en su gloria. Y el Evangelio para este día, Mateo 15:1-2. Y llamando a la gente les dijo: escuchen y entiendan, no mancha al hombre lo que entra por la boca, sino lo que sale de la boca. Eso es lo que mancha al hombre.
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2: Las informaciones llegan en detalles a las 7 con 5 minutos.
1: El Ministerio de Educación de la República Dominicana informó que del 6 al 9 de agosto realizará la segunda convocatoria de las pruebas nacionales 2026, en la que participarán alrededor de 28.000 estudiantes de educación secundaria y de educación secundaria de personas jóvenes y adultas como parte del proceso de evaluación del sistema educativo preuniversitario.
2: La institución precisa que las evaluaciones se desarrollarán en 270 centros sede habilitados en todo el territorio nacional, donde serán recibidos estudiantes procedentes de distintos centros educativos.
1: El operativo de aplicación, coordinado por la Dirección de Evaluación de los Aprendizajes, dependencia del Viceministerio de Supervisión, Evaluación y Control de la Calidad Educativa, será ejecutado por las direcciones regionales y distritos educativos con el propósito de garantizar el adecuado desarrollo de las pruebas.
2: En ese sentido, el MINER llamó a los centros educativos a informar oportunamente a sus estudiantes sobre el centro asignado para la realización de las pruebas, así como a verificar con anticipación la información correspondiente.
1: Las pruebas nacionales de esta segunda convocatoria se aplicarán del 6 al 9 de agosto y comprenderán las áreas de matemáticas, ciencias sociales, lengua española y ciencias de la naturaleza, de acuerdo con el calendario establecido.
2: Buenos días, país. El Consejo Nacional de la Magistratura, presidido por el mandatario Luis Abinader, aprobó ayer lunes el cronograma que regirá el proceso de evaluación de desempeño de los jueces de la Suprema Corte de Justicia, cuyo periodo constitucional concluyó el pasado 3 de abril.
1: La decisión busca organizar las distintas etapas del proceso conforme a la Constitución de la República y a la Ley 138-11, orgánica del Consejo Nacional de la Magistratura, garantizando el debido proceso y el cumplimiento de los plazos establecidos.
2: Al concluir la reunión, la secretaria del Consejo Nacional de la Magistratura, Nancy Salcedo, y el ministro de Justicia, Antoliano Peralta Romero, informaron que el cronograma provisional se desarrollará entre el día 7 de agosto y el 23 de octubre de este año.
1: Explicaron que el proceso contempla una segunda fase de postulaciones abiertas al público una vez se determinen las posibles vacantes en la Suprema Corte de Justicia. No obstante, precisaron que el calendario podrá ser ajustado conforme avance el proceso.
2: Buenos días, país. La Fundación Institucionalidad y Justicia, la FINJUS, hizo un llamado a las autoridades gubernamentales para que implementen campañas de educación masiva frente a la entrada en vigencia del nuevo Código Penal Dominicano.
1: La entidad hizo énfasis en el alto nivel de desconocimiento que impera en gran parte de la población respecto a esta pieza legislativa, la cual comenzó a regir este lunes tras cumplirse su periodo de vacatio legis.
2: Al abordar los desafíos que enfrenta el país en esta nueva etapa de la justicia, el vicepresidente ejecutivo de la FINJUS, Servio Tulio Castaños, señaló que el Estado dominicano debe democratizar la información legal. No basta con que los actores del sistema tengan conocimiento del código. También a quienes nos lo van a aplicar, debiéramos de tener el derecho de saber qué contiene el referido código, afirmó el abogado.
1: Finalmente, el Ejecutivo concluyó explicando que el éxito de la normativa requiere ir más allá de lo puramente legal, apostando a la prevención del delito desde la raíz. Eso no es solamente que se conozca el código, sino es la formación en valores a la ciudadanía a través de la familia, que es el núcleo principal, las iglesias, las escuelas y la sociedad en sentido general, sentenció.
2: Buenos días, país. El Ministerio de Salud reafirmó la necesidad de fortalecer los entornos laborales que permitan a las madres ejercer su derecho a la lactancia materna, al considerar que garantizar espacios adecuados para amamantar o extraer y conservar la leche materna constituye una medida esencial para proteger la salud de los recién nacidos y el bienestar de las familias.
1: El ministro de Salud, Víctor Atalá, afirmó que la lactancia materna representa una de las intervenciones de salud pública con mayor impacto en la reducción de enfermedades y en el desarrollo integral de la niñez, al tiempo que llamó a consolidar el compromiso del Estado, el sector privado y la sociedad para facilitar esta práctica.
2: En este orden, el funcionario afirma que garantizar espacios seguros y dignos para que las madres puedan amamantar o extraer leche durante su jornada laboral es una responsabilidad compartida entre el Estado dominicano, los empleadores y la sociedad. al tiempo que resaltó los avances alcanzados mediante la implementación de salas amigas de las familias lactantes en el entorno laboral.
1: Buenos días, país. 7:11 de la mañana. La 30ª edición de Expo Vega Real 2026 concluyó con la participación de empresas de distintos sectores, acuerdos comerciales y ventas de productos y servicios, según informaron los organizadores del evento.
2: Durante la actividad participaron más de 150 empresas e instituciones públicas, con exhibiciones comerciales, actividades deportivas, charlas y espacios dirigidos a diferentes sectores de la población.
1: La presidenta de la Cámara de Comercio y Producción de La Vega, Odil Morilla, agradeció el respaldo recibido de empresas participantes, patrocinadores y visitantes durante la jornada.
2: Y de acuerdo con los organizadores de Expo Vega Real, entre los sectores con mayor movimiento comercial durante la feria estuvieron consumo masivo, inmobiliario, bancario, ganadero y automotriz.
1: 7:12 de la mañana. El presidente de la Suprema Corte de Justicia, Luis Henry Molina, y la jueza sustituta del presidente, Nancy Salcedo, decidieron no postularse para un nuevo periodo en el Alto Tribunal, informó ayer el ministro de Justicia, Antoliano Peralta, al término de la primera reunión del Consejo Nacional de la Magistratura.
2: Peralta explica que ambos magistrados comunicaron su decisión mediante cartas dirigidas al presidente de la República, Luis Abinader, en su condición de presidente del Consejo Nacional de la Magistratura.
1: El magistrado presidente Henry Molina anunció mediante una comunicación al Consejo Nacional de la Magistratura que no postulará para un nuevo periodo en la Suprema Corte de Justicia y que también lo hizo la magistrada Nancy Salcedo, expresó.
2: Con estas decisiones, el Consejo solo deberá evaluar a 9 jueces de la Suprema Corte, ya que 2 plazas quedarán vacantes desde el inicio del proceso. Los restantes magistrados podrán ser ratificados total o parcialmente, a no ser confirmados en sus cargos también conforme a lo establecido en la Constitución, la ley y el reglamento del Consejo Nacional de la Magistratura.
1: Buenos días, país. 7:13 de la mañana. El Pleno de la Junta Central Electoral informó que concedió una prórroga de 30 días para que los partidos, agrupaciones y movimientos políticos depositen el listado actualizado de sus afiliados.
2: De acuerdo con una carta de la Secretaría General de la Junta Central Electoral, la nueva fecha límite a los partidos será el día 2 de septiembre. Hasta las 4 de la tarde.
1: Durante este periodo de prórroga, las organizaciones políticas deberán ponerse al día con los documentos solicitados y entregarlos a la Secretaría General, tal como lo establece el artículo 4 del reglamento que instituye el proceso para el registro de afiliaciones y desafiliaciones.
2: El plazo original para completar este proceso vencía este día 3 de agosto, ayer. Sin embargo, el órgano electoral, la Junta, explica que decidió extenderlo tras acoger una solicitud presentada por el Foro Permanente de Partidos Políticos de la República Dominicana, el llamado FOPREDOM.
1: En otra información nacional, el geólogo Osiris de León emitió su opinión favorable a la reanudación de la construcción de la presa de Guayuí en La Vega, al considerar que garantiza una obra más segura.
2: De León estuvo presente en la supervisión que hizo el presidente Luis Abinader el pasado fin de semana a los avances de la construcción de la presa de Guayuí y felicitó al mandatario y a la empresa de generación hidroeléctrica dominicana EGEHID por retomar los trabajos y escuchar los planteamientos de revisión de la obra.
1: En cuanto al tiempo estimado para concluir la obra, dijo que es de 28 a 30 meses y que ya lo básico de geología, geofísica, geotecnia y topografía está actualizado y están revisando un poco el modelo hidrológico, pero está la ventaja con el tema del cambio climático.
2: El especialista refirió que en la actualidad en las presas hay que diseñarlas tomando en cuenta los grandes volúmenes de agua que se registran en 3 o 4 horas, cosas que no ocurrían en los años 60, 70 y 80, y esto es pro el cambio climático.
1: Buenos días, país. 7:16 de la mañana. El procurador adjunto y director general de persecución del Ministerio Público, Wilson Camacho, informó que la institución está preparada para iniciar la presentación de la acusación en el juicio por presunta corrupción administrativa contra el ex procurador Jean Alain Rodríguez Sánchez y los demás imputados en el segundo tribunal colegiado del Distrito Nacional.
2: El tribunal fijó para el próximo 12 de agosto la emisión de su decisión sobre este recurso, fecha en la que el Ministerio Público prevé comenzar formalmente con la lectura de los cargos.
1: En la audiencia previa del 30 de julio, la representación fiscal presentó un historial cronológico del proceso judicial para sostener que la defensa ha recurrido a tácticas para postergar el juicio.
2: Durante la contrarréplica a la solicitud de extinción de la acción penal, los procuradores Wilson Camacho y Mirna Ortiz solicitaron al tribunal rechazar la petición formulada por la defensa del exfuncionario.
1: Buenos días, país. La Asociación Nacional de Directores de Centros Educativos Públicos de la República Dominicana exhortó a los directores de escuelas públicas a intensificar las labores de organización, planificación y preparación de los planteles con miras al inicio del año escolar 2026-2027 programado para el próximo 24 de agosto.
2: La entidad recordó que más de 2 millones de estudiantes se retornarán a las aulas en todo el país, por lo que consideró como fundamental que cada centro educativo complete oportunamente los procesos administrativos, pedagógicos y operativos necesarios para garantizar una apertura que sea organizada y que sea también eficiente.
1: Destacó que los directores de centros educativos desempeñan una función clave en la gestión escolar al ser responsables de coordinar las acciones que permitan recibir en condiciones adecuadas a estudiantes, docentes y personal administrativo desde el primer día de clases.
2: 7:18 minutos. Temo Montás atribuye apagones a alza de la luz al descontrol de las pérdidas eléctricas.
1: El vicepresidente del Partido de la Liberación Dominicana, Temístocles Montás, atribuyó las tediosas tandas de apagones y las alzas en la factura eléctrica que azotan al país a que el gobierno no ha logrado controlar las pérdidas del sector eléctrico.
2: Montás, al responder inquietudes de periodistas, explica que las pérdidas en el sector eléctrico nacional rondan actualmente el 40%, frente al 21% que existía cuando la actual gestión asumió el área, lo que representa un aumento de 19 puntos porcentuales, dice.
1: El dirigente hizo sus declaraciones al ser abordado sobre el tema de los apagones durante una rueda de prensa en la que el PLD deploró el desorden y la falta de transparencia en la administración pública del gobierno del Partido Revolucionario Moderno.
2: Buenos días, país. La entrada en vigencia del nuevo Código Penal de la República Dominicana representa un paso trascendental hacia la modernización del sistema de justicia penal y el fortalecimiento del marco jurídico para la prevención y sanción de la corrupción administrativa. Esto a juicio de la Alianza Dominicana contra la Corrupción, ADOC.
1: En un documento de prensa, afirmó que el nuevo código incorpora importantes innovaciones que amplían las herramientas legales para perseguir conductas que lesionan el patrimonio público, fortaleciendo la responsabilidad de los funcionarios y servidores públicos, así como de las personas físicas y jurídicas que intervienen en actos de corrupción.
2: Entre los principales avances, ADOCO destaca la tipificación y el fortalecimiento de figuras penales como la corrupción pública, la concusión, el cohecho activo y pasivo, el tráfico de influencias, pero también el enriquecimiento ilícito, el conflicto de intereses.
1: Además, la sobrevaluación ilegal en las contrataciones públicas, la malversación de fondos públicos, el peculado y otras infracciones contra la administración pública, acompañadas de sanciones más severas, decomiso de bienes e inhabilitación para el ejercicio de funciones públicas.
2: Asimismo, resalta la incorporación de la responsabilidad penal de las personas jurídicas, un cambio de gran importancia para el sector empresarial, al establecer que las empresas pueden responder penalmente por determinados delitos cuando no adopten mecanismos adecuados de prevención y control.
1: Hasta aquí las informaciones nacionales.
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2: Hoy es día 4 de agosto. Bueno, y este calorcito agostino no nos permite ver la fecha. Pues sí, 4 de agosto del año 1496. ¿Qué pasó un día como hoy, Grecia?
1: Bueno, un día como hoy, el adelantado Bartolomé Colón, hermano del descubridor de América, funda en la desembocadura de la parte oriental del río Ozama la ciudad de la Nueva Isabela, bautizada posteriormente como Santo Domingo.
2: Y era el año 1533 cuando ese día 4 de agosto el cacique Enriquillo se ve obligado a firmar la paz con los españoles. El acuerdo fue conocido como la Paz de Barrio Nuevo, llamada así por Francisco de Barrio Nuevo, español, enviado especial del emperador Carlos V de España, quien la concertó. La insurrección del cacique Enriquillo se había iniciado en las montañas de Bauruco el día 3 de diciembre del año 1522, la primera insurrección de América, acompañado de sus hermanos aborígenes y de una gran cantidad de negros esclavos.
1: Un día como hoy, 4 de agosto, pero en el año 1848, el general Pedro Santana renuncia a la presidencia y su Consejo de Secretarios de Estado pasa a ejercer el poder ejecutivo hasta el 8 de septiembre. Santana se retira a su residencia en el Hato El Prado, en el Ceibo, alegando problemas de salud.
2: Y a disfrutar de lo que quedó del Estado para él, ¿no es cierto?
1: Sí.
2: Mira que en el año 1865, el presidente Pimentel se entera, eso fue en la ciudad Villa de la Mejorada, Cotuí, camino hacia Santo Domingo, se entera él de un golpe de Estado en su contra, apoyado por un movimiento de líderes de la región sur y de la capital.

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1: Estados Unidos implementará una nueva medida migratoria que permitirá exigir una fianza de hasta $20,000 a determinados solicitantes de visas de turismo y negocios, la B1 y B2, provenientes de varios países.
2: La disposición establece que los funcionarios consulares podrán solicitar a algunos viajeros el depósito, nada más y nada menos, de una garantía económica como condición para la emisión del visado. El monto máximo será de unos $20,000 y la medida aplicará principalmente a nacionales de países considerados con mayores índices de incumplimiento de los términos migratorios. Ay, papá.
1: La fianza será reembolsada a los beneficiarios que cumplan con las condiciones de su visa, incluyendo abandonar Estados Unidos dentro del periodo autorizado. En caso contrario, el dinero podrá ser utilizado para cubrir costos asociados al proceso de deportación.
2: Bueno, hay gente que da los $20,000 y está segura la visa. Pero, digo, dólares. Ojalá no sea de ese modo, que no se dé. Mira, cambiando de tema, quedándonos con Donald Trump, el presidente Trump ha afirmado ayer que las conversaciones previstas entre Washington y Teherán representan la última oportunidad, así lo dijo, the last chance, el último chance para que Irán alcance un acuerdo y evite una nueva escalada de los ataques estadounidenses contra su territorio en medio de un conflicto que se prolonga desde finales de febrero pasado.
1: La agencia de Associated Press reportó que Trump aseguró desde el despacho Oval que espera que las negociaciones comiencen en los próximos 1 o 2 días y que incluyan la reapertura del Estrecho de Hormuz, una ruta marítima clave para él.
2: El mandatario Trump aseguró que decidió retrasar una nueva ofensiva militar de gran escala contra Irán luego de recibir llamados de aliados del Golfo, incluidos de Qatar, Arabia Saudita y Emiratos Árabes Unidos, además de funcionarios iraníes que pidieron más tiempo para la diplomacia.
1: Trump afirmó que existía un plan para ejecutar el domingo el mayor ataque desde la Segunda Guerra Mundial, pero que optó por suspenderlo temporalmente para permitir avances diplomáticos. Aún así, insistió en que su paciencia con Teherán tiene un límite.
2: Y en otro lado, los ministros de Asuntos Exteriores de Irak e Irán, Fuad Hussein y Abbas Araghchi, respectivamente, dialogaron sobre la situación en el Estrecho de Hormuz y los esfuerzos encaminados a reabrir esa estratégica vía marítima.
1: Durante una conversación telefónica, ambos cancilleres analizaron los acontecimientos registrados en los últimos 2 días y sus repercusiones sobre la navegación marítima, la seguridad y la estabilidad regional, informó el Ministerio de Relaciones Exteriores iraquí.
2: Hussein celebró el regreso al diálogo y la diplomacia como la mejor vía para resolver las diferencias y aseguró que Bagdad sigue atentamente la evolución de la situación.
1: 7:27 de la mañana.
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4: Hola, segundo día que nuestro 3 en 3 se hace desde la Casa de Santa María de los Farallones en Cali, Colombia, donde la red de radios jesuitas tiene su encuentro bianual. Tres historias que queremos contarles. La primera, colapsó parte del sistema eléctrico al sur del estado de Bolívar, en Venezuela. La segunda, El Salvador está mal preparado para los efectos del nuevo episodio climático del Niño. Y la tercera, nos preguntamos cómo va el alto en Bolivia cuando ya pasan semanas del final de los bloqueos. Soy Lucas López, hoy es 4 de agosto y más en familia. Las radios jesuitas hablan, verán, de incidencia y de alianza.
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4: Sí, os lo cuenta Radio Fe y Alegría Noticias. El sur del estado de Bolívar sufre continuos apagones. Los pobladores vienen protestando por el tema hasta el punto de trancar las vías durante 3 días. Cuando los reporteros de la emisora investigan, resulta que la industria

0: minera ilegal con más de 2.000 instalaciones que se han colgado del sistema eléctrico hacen insostenible la red y provocan la caída del sistema. Recordemos que en 2016 el presidente Maduro creó por ley el denominado arco minero del Orinoco, legalizando de facto un modelo minero depredador que afecta a la tala de los bosques, a la contaminación de los territorios y acuíferos y, como vemos, a la insuficiencia del sector eléctrico. Nuestra segunda historia nos lleva a El Salvador. Tiene como narradora a nuestra gente de Radio YSUCA. El país es de los más amenazados ante el nuevo episodio de El Niño. A juicio del especialista Adalberto Blanco, integrante de la Mesa Permanente para la Gestión de Riesgos y de la Red Global de Organizaciones de la Sociedad Civil para la Reducción de Desastres, El Niño podría provocar una crisis alimentaria y de disponibilidad de agua en toda Centroamérica, debido a las prolongadas sequías, a la pérdida de los cultivos y al incremento en el costo de los alimentos. Se está preparando el país. A juicio de Blanco, el gobierno conoce la gravedad de los hechos, pero no muestra voluntad de afrontar las medidas preventivas necesarias. Ya saben que durante 51 días sufrió el alto en Bolivia, un cierre casi total de su actividad económica debido a los bloqueos y a las protestas que pedían la destitución del presidente Paz. Nos cuentan los compañeros de la Fundación ACLO que tras mes y medio todavía hoy la vida económica de la segunda ciudad más poblada del país está en crisis. Vean estos datos, son brutales. El 15% de las 44.000 unidades productivas, unos 6.600 talleres, cerraron definitivamente. El 80% del total sobrevivieron despidiendo a buena parte de sus empleados por asfixia económica.
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0: En la primera jornada del encuentro de la red de radio jesuitas en Cali, el presidente de los jesuitas de América Latina y el Caribe, el padre Rafael Garrido, alentó a los equipos a responder a las necesidades de ser un vehículo de incidencia de acuerdo a la misión compartida de la Compañía de Jesús. Las víctimas del modelo económico, los jóvenes que sueñan un futuro diferente, el cuidado de la casa común y, por supuesto, una espiritualidad no evasiva, sino del discernimiento para la misión. Pues hasta aquí nuestro 3 en 3 América de hoy, que es martes ya, es 4 de agosto. Soy Lucas López desde Cali. Hasta mañana. Bendiciones. Sigan en la radio.
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7: Bueno, vean que se han caído algunas goticas, Luis Emilio. Yo he visto, ayer cayeron unas goticas también.
8: Me tendré que poner un lente bien dedicado para poder a la ver. Lluvia, no, pero porque la no la vi.
7: Bueno, yo la veo, la he visto, pero realmente han anunciado una vaguada, no sé, está la vega estaba en alerta verde.
8: Necesitamos un poquitito
7: sí,
8: de agua.
7: Hace falta una vaguada. Claro, pero vamos a conocer entonces el pronóstico del tiempo para este martes 4 de agosto y nos vamos directamente al Instituto Dominicano de Meteorología y ya tenemos el reporte de Leonardo Marte.
9: Muy buenos días. Una onda tropical se alejó de nuestra área, por lo que la humedad se reduce ligeramente y durante las horas matutinas prevalecerá un cielo con nubes dispersas. Después del mediodía, una vaguada y el calentamiento vespertino favorecerán incrementos nubosos acompañados de aguaceros y tronadas aisladas. Hasta las primeras horas de la noche, sobre poblados de San Pedro de Macorís, Monte Plata, La Vega, San Juan, Santiago, Elías Piña, Dajabón y algunos sectores del Gran Santo Domingo. Las temperaturas continuarán calurosas debido a la época del año y a una ligera concentración del polvo del Sahara sobre nuestra atmósfera, por lo que recomendamos mantenerse bien hidratados, vestir ropa ligera y evitar la exposición prolongada al sol. Ya para mañana, debido a una vaguada, habrá un aumento de la humedad y se observarán chubascos dispersos y posibles tronadas desde las primeras horas del día sobre la Altagracia, Atomayor, Samaná y María Trinidad Sánchez. Ya para la tarde se generarán chubascos que darán lugar a aguaceros dispersos, tormentas eléctricas y ráfagas de viento aisladas hacia San Pedro de Macorís, Atomayor, San Cristóbal, La Vega, Monseñor Noel, Santiago, Elías Piña, Dajabón, Independencia y Bahoruco. Estas son las condiciones del tiempo de hoy, martes 4 de agosto del 2026. Soy Leonardo Marte desde el Instituto Nacional de Meteorología para Radio Santa María y sus seguidores. Tengan todos muy buenos días.
7: Gracias, Leonardo, por este reporte directamente desde la Indomet. Y ya escuchamos
8: Leonardo
7: ahí.
8: Marte.
7: Sí, Leonardo Marte, hoy
8: pues
7: martes.
8: Sigue con los días. Luis Díaz. Y tenemos aquí el pronóstico del día. Mira, aquí en La Vega, 24 grados centígrados, sí, señor. 24 grados centígrados en la temperatura a esta hora de la mañana. Dime la hora, por favor.
7: Son las 7:35 de la mañana.
8: Y hay un poquitito de neblina en el cielo vegano. Ya por el día alcanzaremos una temperatura de 35 grados centígrados. Se ha abonado el numerito ahí de 35 en cuanto a la temperatura más elevada. La mínima será esta noche de 23. Pero qué decirle a ustedes en cuanto al viento. Bueno, el viento de una forma casi poco, no muy común, ¿no? Viene desde el sur hacia el norte, pero en calma. Desde el sur hacia el norte. Quienes son veganos se darán cuenta que viene, por ejemplo, desde el sector La Villa, uh-huh, ¿sí? Hacia Jeremías, algo así.
7: No. Ok.
8: Sí, más o menos. ¿O no?
7: Sí.
8: Sí, no, tú eres vegana, tú sabes que sí. Bueno, la humedad 95% en La Vega, un poco elevada, de modo que ese factor con el del viento podría hacerse sentir la temperatura a más de 30.
7: A mí no me gusta la humedad, porque para mí sí, eso es lo que más molesta.
8: Por la humedad.
7: Sí.
8: ¿No? Entonces la visibilidad no está buena. Marca acá Weather Channel que hay una visibilidad de 3 kilómetros, 3.06 kilómetros, de modo que no está buena la visibilidad, a manejar con cuidado en carreteras y calles. Y la fase lunar es gibosa menguante, vamos a ver si cerramos este día ya con esa... Entonces, vamos a... Al pronóstico diario, el pronóstico diario nos señala aquí que la posibilidad de lluvia en la mañana será de un 30%.
7: Ah, pues está bien.
8: Y en la tarde no, mejor, en la tarde podría ser más. Pero además, tengo aquí que para el miércoles la posibilidad de lluvia aumenta a 61%. Sí, señor. Y bajará la temperatura a 33. La temperatura volverá a 34 el jueves, con cielo mayormente soleado, y 24 la posibilidad de lluvia el próximo jueves. Hasta aquí el informe del tiempo.
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8: The money, bueno, el dinero.
7: Y la frase, no hay frase hoy.
8: ¿Eh?
7: ¿Tiene alguna frase por ahí en el bolsillo?
8: Que tú me sorprende, como te con la frase.
7: Ah, usted siempre tiene en el bolsillo.
8: Voy a poner mi mente a trabajar.
7: Mientras usted busca la frase, señores, para los que tienen su dólar ahí, hoy el dólar amanece para la compra a 57.25. Es decir, si usted va a cambiar el dólar, se lo van a pagar, le van a dar por cada dólar 57.25. En cambio, si usted necesita dólar y lo va a comprar, se lo van a vender a 60.25. El euro está hoy, martes 4 de agosto, para la compra a 65.50 y para la venta a 71 pesos. Así que ya lo saben los que tienen que hacer sus transacciones en dólar, sea comprarlo, sea venderlo, ahí tienen los precios para hoy martes.
8: No recuerdo si te di a conocer una frase sobre el dinero que
7: ¿cuál?
8: Dice, no compres cosas que no necesitas con dinero que no tienes. Para impresionar a gente que no te importa.
7: ¿Es verdad? Parece, atención, no, no es yo espero que se le quede a la gente. Esa sí, está buena.
8: Eso
7: está
8: lo
7: buena.
8: Dijo David Ramsey.
7: Es señor. Verdad. La gente vive comprando cosas que no necesita con dinero que no tiene.
8: Para
7: ¿qué
8: impresionar
7: quiere decir eso?
8: A
7: con, claro, que usted, no va, usted va con una tarjeta que ese dinero usted no lo tiene de crédito, hacer ese fiado, hacer ese lío para comprar cosas que usted no la necesita, solamente para que otro lo vea.
8: Sí, aunque yo quise...
7: ¡Qué pendejada esa!
8: Para mañana uno que me gustó mucho, que dice, el dinero puede llenar los bolsillos, eso sí, pero solo la sabiduría llena el alma.
7: Claro, claro, claro. Así que ya saben esos consejitos ahí, entonces, ¿cómo estamos en el mercado?
8: Tú me atajaste, pero vuelvo aquí a las materias primas y atento porque... con esto de los acuerdos y todo esto, no sé por qué no ha bajado el precio, por ejemplo, del oro, que ha subido esta mañana $28.65 para colocarse a 4,119.12. ¿Qué ha pasado con el petróleo que importa la República Dominicana? Es decir, que compra, ¿no, doña Fefa? Y trae aquí al país. Bueno, pues el petróleo West Texas cuesta hoy menos, cuesta 79.58, habiendo bajado esta misma mañana del martes 76 centavos de dólar para ser entregado en septiembre. En cuanto al trigo, atento a Molino Dominicano, importamos trigo, ¿no es cierto? Creo que no se produce nada de trigo, ¿sí? Para hacer telera, galletica mocana, ¿qué más se produce? El bizcochito, todo esto, ¿no? Importamos trigo, y ese trigo importado hoy cuesta menos porque bajó esta misma mañana $2.90 para el bushel, llegando para septiembre a 647.12. El maíz, atento porque también bajó, que lo sepan los productores de pollo y criadores de cerdo, ha bajado el maíz en el mercado internacional y bajó 40 centavos de dólar para ser entregado en diciembre próximo a 470.60. Y si será entregado en diciembre próximo, con menos razón habrá de aumentarse la telera. O el pan cebado, digo yo.
7: Pero la gente compra su telera, eso ellos dicen una vez al año.
8: Sí, sí. Bueno, pues el cacao. Atento allá en Matagorda porque ha bajado. Atento allá en Joba Arriba. Qué bonita comunidad, siempre que la menciono, como que quisiera disfrutar de ese ambiente ahí de Joba Arriba. Pero bien, qué cacao. Ahí sí hay un cacao, mira. $89 bajó el cacao esta misma mañana, llegando para septiembre a 5,850. $5,850 el cacao. Y el café subió, para que usted vea. Sí, señor. Claro que habiendo subido allá, no es como para uno no saludar y desear salud y larga vida. Mire que subió $1.58, llegando para diciembre a 306.28. Salud y larga vida, hombre.
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7: Bueno, ahí Estamos entre líneas y hablando precisamente, porque hablamos de calor, que si llueve, que si no llueve, vamos, yo pienso que salió una información que es importante para La Vega, que fue lo de la presa de Guaigüí. Sí, es claro. Una obra que aquí los veganos han reclamado por muchísimo tiempo, muchísimos años, por el impacto que puede causar socialmente aquí en nuestra ciudad y todas las zonas aledañas, y entiendo que es una buena obra y qué bueno que se va a dar continuidad.
8: No sé si te fijas de que hay acá en el pueblo de La Vega una quietud en cuanto a eso, pero qué bueno que tú lo hayas dicho. Debemos, sí, sangrando por la herida, hablar de la necesidad de la presa de Guaigüí. Sangrar es por la herida de cada vegano, ¿no es cierto?
7: Claro, y que yo quiero aprovechar conectando esto con lo que comentábamos con el señor Germán Despradel, sí, y aprovechamos para saludar. Él nos compartía la información, salió en una información en el periódico El Hoy, que Mundo arderá más en agosto y hasta octubre por el fenómeno del Niño. Recuerden que este año está el tema del fenómeno del Niño. O sea, eso significa que esa ola de calor va a azotar mucho más, y eso significa que estamos también en una época que puede ser de sequía. Y el agua es vital para la vida, como sabemos, y era lo que él decía. Nos hablaba del trabajo que tuvo que hacer los bomberos apagando fuego en esas lomas de Guaigüí, sí, en el mismo Jarabacoa hubo un caso de fuego. Entonces, realmente hay que hacer un llamado a la población al uso eficiente del agua, y sobre todo a tener conciencia de esos fuegos.
8: Escúchame un segundito, guarda la idea. El que hay gente también quemando basura.
7: Exactamente.
8: Incluso en sectores barriales y cosas así, ¿no? Eso es lamentable.
7: Claro, y que vimos un caso cercano aquí en la avenida Pedro Rivera, sí, en un solar baldío vacío que hay ahí, que precisamente parece que quemaron alguna basurita y ahí se armó un fuego, tuvo que venir los bomberos. Entonces, imagínense. Claro, entonces, gastar esa agua, los bomberos tener que movilizarse para algo que es por inconsciencia de la población. Entonces, ese llamado. Aquí vamos a leer esta información que salió el 30 de julio, eso en Jarabacoa. Allá estaban haciendo un llamado, por ejemplo, el día de hoy, en horas del mediodía, se originó un incendio forestal en la comunidad de Los Chiflitos, el Dulce, del distrito municipal de Manabao, en las coordenadas, ahí están las coordenadas, y eso provocó gran parte deforestada, porque realmente cuando se quema, usted sabe que hay muchos árboles, hay una zona boscosa que resulta afectada y que para recuperarse se toma su tiempo. Entonces, si estamos en época de sequía, todo eso va afectando. Entonces, al final del camino, nosotros como seres humanos debemos de crear conciencia de la importancia del agua, sobre todo, de nosotros educarnos, de que sabemos que si nos estamos cepillando con pequeñas acciones, estamos actuando bien, estamos creando conciencia. Sí. Hasta cepillándonos, usted tiene que cerrar la llave en la casa, no te tirando.
8: Afeitándonos.
7: Claro, lo que estábamos diciendo, o sea, se ve muy chulo usted con una manguera en el patio de su casa, pero eso no está bien, que usted esté desperdiciando el agua así.
8: Su motorcito, su carrito.
7: Claro.
8: Usted puede lavarlo con agua reutilizada, digamos. Exacto. También, ¿no? Que no queda mal la mayor parte del vehículo.
7: En la casa no hay que echar agua todos los días.
8: ¿Cómo dice, perdón?
7: En la casa no hay que estar echando agua todos los días.
8: Exacto, ¿no? Y ver de qué modo bien también el agua del mismo baño es reutilizada como para algo, qué sé yo, no sé si se puede echar a una mata o algo. O sea, no usar el agua que es potable para cosas que podrían aguantarse un tiempito más. Hay una necesidad de ahorro de agua, ahorro de agua.
7: Claro.
8: Y nos corresponde a todo, porque uno no afecta a nadie, es a uno mismo.
7: Pero
8: que
7: usted
8: se imagina afectando cuando malgaste el agua.
7: ¿Usted se imagina nosotros viviendo sin agua, los seres humanos?
8: Y la necesidad también que tenemos es algo hoy día que se hace también casi imprescindible.
7: Claro.
8: La energía eléctrica.
7: Claro, claro.
8: Entonces, La Vega ha tenido la dicha de no tener estos apagones larguísimos que han tenido otras localidades. A nosotros nos toca ahorrar para que no se nos dé una situación como la de otros pueblos.
7: Exactamente, o sea que ahí está el llamado, vamos a tomar conciencia de esto por lo que ya hemos mencionado, y lo conectamos precisamente con lo de la presa de Guaigüí, porque es una de las obras hidráulicas más importantes en desarrollo de la República Dominicana, que por años nosotros los veganos la estamos aclamando. Esta irrigará más de 77,000 tareas agrícolas en La Vega y zonas aledañas, o sea que qué importancia tiene la presa de Guaigüí, buscando aquí abastecimiento de agua potable. La obra garantizará suministro suministro seguro para comunidades de La Vega y municipios cercanos, respondiendo a una necesidad histórica de acceso hídrico. Riego agrícola permitirá irrigar unas 77,000 tareas de tierra, fortaleciendo la producción agropecuaria. Control de inundaciones, que yo pienso que por ahí es donde más nosotros hemos apelado para que se construya esta presa, porque va a regular el caudal del río Camú, reduciendo así los riesgos de desbordamientos en temporadas de lluvias intensas. Y por supuesto la generación eléctrica, porque sabemos que lo están construyendo con la EGEHIT, incorporará un sistema de hidrobombeo reversible, primera vez en el país, que aportará 220 megawatts al sistema eléctrico nacional. O sea que es una mega obra.
8: No, y aparte de aquello, de ese aspecto turístico que puede haber también, adecuando claro, toda esa área de la presa y la subida a Guayuí también, toda esa presa.
7: Desarrolla esa zona para
8: ella
7: allá.
8: Ella se pagaría sola. Sí, ¿tú sabías eso?
7: Sí, sí.
8: Ella se puede pagar sola. Bueno, me quedo con la credibilidad que tiene un geólogo de tanto conocimiento como Sirio de León,
7: que ya dijo
8: su
7: que
8: su palabra
7: sí,
8: tiene peso.
7: Claro, recuerde que él anteriormente, hace unos meses, cuando él vino aquí, sí, dijo que no estaba todavía de acuerdo ya con lo que se presentó de la obra, pero ya ahora aquí dijo que sí, porque ya vio los planos, todo se adecuó a las sugerencias que se hicieron. O sea que, como usted dice, la voz de él pesa en estos temas.
8: Claro que sí, es más, ya él tiene todo un aval con su palabra, ¿no?
7: Ya él viene siendo como el señor del COE, que cuando hablan la gente lo identifica con temas específicos.
8: No solamente como un muy buen profesional, sino también como un buen dominicano, ¿no? Y entonces él ve favorable la reanudación de la construcción de la presa de Guayuí, y lo ha dicho precisamente cuando el presidente de la República fue a supervisar esa obra el pasado domingo.
7: Sí.
8: No, el pasado. Sí, sí. El pasado.
7: El sábado. Entonces, sábado, yo lo que me llama preciso. La atención es que usted sabe que mencionaron de 28 a 30 meses desde que se inician los trabajos. Entonces, si calculamos, ya el gobierno del presidente Abinader habría pasado. Ojalá que esa obra, aunque venga otro gobierno, no importa si sea del mismo partido o quien sea, le pueda dar conclusión, porque son bastantes años y gobiernos, y usted lo sabe, nosotros somos veganos, que vienen y se habla de la obra, ahora que el señor Abinader la tomó, porque hay que reconocer que fue en este gobierno
8: No cuenta lo que han pasado luego de Hipólito Mejía.
7: Claro.
8: Comenzó.
7: Con él fue que empezó.
8: Pero desde antes, imagínate, se hablaba de la presa.
7: Del 2000 para acá.
8: Que se había hecho préstamo.
7: Claro.
8: Y todo esto, y también hubo cierta indelicadeza por ahí, que debe observarse ahora con la reanudación. Bueno, pues lo más importante es que ha sido anunciado la reanudación de esa obra, y nos toca seguir observando. Como vegano, como dominicano, todos los dominicanos, que se dé ya, por fin, esa presa, que sería un honor para todo este pueblo que ha sufrido de inundaciones, que ha sufrido de falta de agua también, que ha sufrido de...
7: Va a aportar en la generación eléctrica también, electricidad.
8: Claro que sí, muchísimas cosas. Y no solamente el pueblo de La Vega, sino que de aquí hace el Camú una corriente hacia otras comunidades.
7: Exacto.
8: Irriga terrenos de producción diversa, y eso tiene que ser tomado, ¿no?
7: Sí.
8: Muy tomado en cuenta.
7: O sea, que es una tremenda obra que debemos de apoyar, respaldar y dar seguimiento, como usted dice.
8: Sí, señor, qué bueno. Bueno, pues mano a la obra.
7: Y conciencia con el agua, que se sepa.
8: ¿Cómo dice, perdón?
7: Conciencia con el agua, por favor.
8: Sí, claro.
7: Que estamos
8: claro.
7: en un periodo caliente, fuerte, o sea que hay que ser conscientes.
8: Cada
7: con lo
8: día
7: que hacemos.
8: Yo creo que hay más conciencia sobre el problema de esto de cambio climático que se habla, ¿no? Y por tanto, cualquier niño ya hoy te habla de la basura, te habla del agua, de la electricidad. Es decir, los que estemos vivos dentro de 40 años nos podríamos dar cuenta ya entonces de que tendremos una República Dominicana mejor, más verde, con un aire más respirable. Eso dentro de 40 o 50 años, lo que estemos vivos, ¿no?
7: Que así sea. Y finalmente, pero ven acá, ¿qué es lo que pasa con Trump?
8: ¿Cómo dice?
7: ¿Qué es lo que pasa con Trump?
8: Trump, el presidente de Estados
7: Unidos. Pero ven acá, no. Yo entiendo, señores, nosotros debemos de orar mucho. Yo creo mucho en la oración, porque realmente ya yo siento que el tema de los egos, el tema de las posiciones, el tema del liderazgo, del liderato, de yo querer ser, yo soy el que sé, yo voy aquí a lograr eso porque sí, porque soy yo, porque es mi nombre, porque es mi país. No estamos olvidando de los demás. Entonces, esta situación por allá, por el estrecho de Hormuz, entre Irán, entre Irak, Estados Unidos, como que está afectando a muchas personas, y la posición que tiene el presidente Trump deja mucho que desear.
8: Sí, mucho que desear.
7: Porque imagínense, qué día que ya su paciencia se agotó, que tiene un límite.
8: Sí.
7: Que él no ha bombardeado y que eso puede representar algo mayor que la Segunda Guerra Mundial, eso es peligroso.
8: Pero habló de un último chance, hay que verlo de ese modo, ¿no? Bueno, él marcó un sello desde el comienzo, más antes de su gobierno, de su primera gestión de gobierno. Uh-huh. Y en esta última gestión de gobierno de Donald Trump, pues sigue con la misma política, no nos sorprende ya todo esto, ¿no? Pero caráchala, nos hace pensar que hay cosas que son amenazantes para el mundo entero.
7: Eso es una amenaza, claro.
8: Y acciones que son, mira, como por ejemplo esto, que luce sencillo, ¿no? Que para un visado aquí, allá o acullá, no sé dónde. Es más, no sé si República Dominicana entre en el paquete.
7: Seguro entra ahí.
8: Pero son 50 países que para visitar Estados Unidos, óigame eso, para visitar Estados Unidos de turista o de comercio, hay que pagar un seguro.
7: Pero
8: para que entrenda doña Fefa, ¿no? Una fianza, un seguro. De 20,000 maracas, dígame usted si. Sí.
7: $20,000.
8: Dólares, maracas, porque la maraca toca.
7: Pero para que doña Fepa sepa que no crea que son pesos, para que ella sepa la magnitud.
8: Las maracas tocan en todos los idiomas, en francés. Mira, entonces, ¿tú sabes lo que es pagar todo ese dinero? Pero si fuera en República Dominicana, ¿cuánto dinero
7: pero
8: son?
7: Mire que lo que pasa, eso es porque hay mucha gente que han dañado eso, se van a otro país a quedarse ilegal. Y eso daña. Entonces, por eso es que están haciendo los $20,000, para garantizar que usted vaya. Si usted le dieron una visa de 3 meses, usted venga en sus 3 meses. Si no, esos 20. Porque a usted se lo van a devolver después.
8: Totalmente de acuerdo con.
7: Porque hay gente que daña la cosa también.
8: Totalmente de acuerdo.
7: Por ejemplo, si hagan un viaje de aquí de la emisora, y nos vamos un grupo y se quedan dos, dañan a la emisora.
8: Sí, mira, la gallina de arriba ensucian el de abajo.
7: Vámonos con los $20,000, entonces.
8: Pero
7: seguimos.
8: Había que buscar otro medio.
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11: Buenos días, país. Hoy es 4 de agosto del año 2026. Y continuando con los Juegos Centroamericanos y del Caribe, Santo Domingo 2026, hay que decir que la selección dominicana en el día de ayer pues ganó oro en el relevo 4x400, donde Marileidy Paulino estuvo ahí y establecieron un récord de esa modalidad. En el básquetbol femenino, el 3x3, las muchachas también ganaron oro frente a Puerto Rico. Atención, Luis Emilio y Luis Federico Santana. En el día de ayer, Lorianny Alonso, la vegana de ahí, de la Bahía, ganó oro en el día de ayer en los 100 metros planos, donde estableció una nueva marca para la joven de la ciudad de La Vega con apenas 20 años. Detuvo el cronómetro en 11 segundos, 10 centésimas, para así quebrar la marca en Maracaibo del año de 1998. Es decir, que casi 30 años que esta marca estaba vigente, y la joven de acá pues establece un nuevo récord, gana la medalla de oro, y así estamos en los Centroamericanos y del Caribe 2026. Los mexicanos, que a pesar de que se han quejado porque no han encontrado el picante en su comida, pero eso no le ha afectado para ellos dominar desde el inicio, desde que sonó el pistazo, estos juegos. 120 de oro, 81 de plata, 68 de bronce, para un total de 269 medallas para los mexicanos. Los colombianos, es decir, los cafeteros, 58 de oro, 66 de plata, 48 de bronce, para un total de 172 medallas. En tercer lugar, los cubanos, 31 de oro, 26 de plata, 36 de bronce para el conjunto de los cubanos. Venezuela, 22 de oro, 37 de plata, 64 de bronce, para un total de 123. Puerto Rico, que tiene 18 de oro, 23 de plata, 31 de bronce, está en el quinto lugar. y en el sexto lugar está la República Dominicana con 17 de oro, 18 de plata, 48 de bronce. Usted puede ver, República Dominicana tiene 83 medallas y Puerto Rico tiene 72. Pero ¿qué sucede? Que Puerto Rico tiene una más de oro y 5 más de plata. Por eso ellos aparecen en la quinta posición de estos Juegos Centroamericanos y del Caribe 2026. Ayer, en el béisbol de las Grandes Ligas, el equipo de los Nacionales de Washington 3, los Phillies de Filadelfia 6, un cuadrangular con las bases llenas en el séptimo episodio cuando Washington ganaba 3-0, volteó la pizarra y entonces ganaron el conjunto de los Phillies. Los Yankees de Nueva York 7, los Cardenales de San Luis 13, le dieron palos ayer al joven lanzador derecho del conjunto de los Yankees de Nueva York, Cam Slater, que muchos dicen que es candidato al premio Cy Young de la Liga Americana. El equipo de los Cerveceros de Milwaukee 3, los Piratas 4, Vigilantes de Texas 1, Gigantes de San Francisco 4, ahí se fue de 4-0 Devers, se fue de 4-0 Adames, Cristian Adames, y Ezequiel Durán bateó de 4-4 en el día de ayer. Los Dodgers de Los Ángeles cayeron por cuarta vez de manera consecutiva. El equipo de los Cachorros de Chicago le ganó 10-5 al conjunto de los Cardenales de Los Ángeles, donde el zurdo Robles, que venía de permitir 3 cuadrangulares, pues en el día de ayer permitió 4. Y le han pegado 7 jonrones en los últimos 2 partidos que ha lanzado el joven lanzador zurdo de los Esquivadores de Los Ángeles. El equipo de Houston 1, Toronto 3, final. Los Rockies de Colorado 9, los Rayos de Tampa 13. Ahí el dominicano Junior Caminero, el aguatero, como le dicen, pegó paro de cuadrangulares, llegó a 32 y también empujó 3 carreras y llegó a 66 remolcadas en total para el tercera base dominicano de los Rayos de Tampa, que están en la primera posición de la división este de la Liga Americana. San Diego 1, Arizona 5, final, 5-1, ganó el conjunto de Arizona a los Padres de San Diego. Machado se fue, el vegano se fue de 4-0 en ese partido, Fernando Tatis también se fue de 4-0. Nosotros llegamos a la parte final de nuestro trabajo por el día de hoy. Les invitamos a que continúen con Buenos Días, País.
12: Buenos días, país. Buenos días, República Dominicana. Qué bueno ese que ha sido el toquecito de deporte.
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12: Mira, se me pone la piel de ruiseñor cuando hablamos de deporte y el olimpismo vegano y todo esto. Resultado de los Juegos Centroamericanos y del Caribe. Pero ya pasó el toquecito. Sí, señor, qué bueno. Nuestro saludo cordial a todos y a todas. Felicitándoles a todos y a todas porque tenemos un país, mira, una chéveritud. Tomando cada día más conciencia sobre la necesidad de cuidar el agua, ¿sí? Y todo. Y la electricidad y todo lo que nos puede favorecer en el día de mañana. Bueno, pues saludando a los amigos de la AM y de la FM y diciéndoles que este programa es de ustedes. De nuestro control de audio, Rafael Madera, súbale, y de Grecia Acosta.
14: buenos días nueva vez para todos los que están ahí en sintonía desde las 7 de la mañana y por supuesto un saludo especial para aquellos que nos están sintonizando a esta hora, son las 8:07 de la mañana. Uh-huh. Y como decía Luis Emilio, aquí contentos de poder llegar a sus hogares, a sus trabajos. Uh-huh. A sus oficinas ahí, a su vehículo, un saludo especial a todos los que están sintonizándonos aquí en el país y los que se encuentran en Estados Unidos y Europa. Estamos contentísimos, señores, hoy es 4 de agosto, celebrando a los veganos que se destacan en los Juegos Centroamericanos y del Caribe, invitar a toda la gente a que este viernes vamos a recibir a nuestra Miss República Dominicana, Melissa Núñez. A partir de las 4 de la tarde estaremos recibiéndola en nuestra ciudad de La Vega. Así que atentos todos, porque vamos a recibir con algarabía a nuestra gran representante que se alzó con esta corona para representar la República Dominicana ante el universo. Y como estamos en agosto, estamos en el mes de la restauración. Hoy, como cada primer martes de cada mes, nos acompaña en Buenos Días País nuestro gran amigo, el historiador César Arturo Abreu, y en esta ocasión hablaremos sobre una fecha trascendental, como ya he dicho, el 16 de agosto, día de la restauración, que recuerda el levantamiento patriótico contra la anexión española en 1863. Con el grito de Capotillo, los dominicanos reafirmaron su derecho a la libertad y marcaron el inicio de una gesta que culminó en 1865 con la retirada de las tropas españolas. Así que, ¿quién mejor para hablar de esto que nuestro invitado? Como cada martes, yo siempre digo de cada mes, él es de la familia, aparte de Buenos Días País, César Arturo Abreu, buenos días.
15: Buenos días, yo iba a decir y me interrumpir, pero yo estoy aquí porque yo veo que hablan de piel de ruiseñor y todo eso, y no dicen, porque a Luis Emilio se le pone la piel de ruiseñor cuando hablan de deporte. A mí, cuando hablamos de las gestas históricas, independentistas, restauradoras que ha tenido el país, cada quien tiene sus emociones,
14: sí, tú sabes. Yo aprendí eso de Luis Emilio, yo no sabía eso de la piel de ruiseñor, sí, me lo dijo el otro día.
15: Dicen de gallina, pero está bien.
14: Eso fue que yo le dije, yo conozco la piel de gallina, pero no de ruiseñor.
16: Pero ya le entiende que la gallina es muy áspera.
15: Bueno, déjame primero, antes de empezar, vamos a hablar sobre la restauración. Sí. Yo tengo una pequeña protesta, pero también una información a los amables oyentes. Aquí está todo muy remodelado, está todo muy hermoso. Aquí han repartido uniformes, menos a mí, pero bueno, eso debe venir por ahí. Andan todos aquí muy elegantes. Pero bueno, buenos días. Primero, vamos a hablar de la restauración. ¿Y qué es restauración? ¿Qué es restaurar algo? Porque esa es la pregunta. O sea, ¿qué tiene que ver? Porque eso se llama restauración. Restaurar una cosa es volverla a su estado anterior, no su estado primitivo. Porque el estado anterior a lo que estamos celebrando ahora el 16 de agosto, que es la restauración de la República, ¿cuál era el estado anterior? La República Dominicana.
14: Sí.
15: Entonces había que restaurarla a la República Dominicana.
14: A ser independiente.
15: Anteriormente, porque habíamos sido anexionados a España. Eso es la trascendencia y la importancia de lo que vamos a conmemorar. Que desafortunadamente, tengo que admitirlo, no se le ha dado la trascendencia histórica, patriótica, que tuvo esa gesta, que fue tan importante, bueno, no tan, pero más o menos casi igual a la independencia nacional.
14: Claro.
15: Porque adquirimos nuevamente la independencia. Ah, bueno, hay escritores que dicen que la restauración fue una gesta en donde el patriotismo se desbordó grandemente. Le voy a decir por qué. Para nuestra lucha independentista, nosotros tuvimos que luchar contra Haití, obviamente, y fueron 28 batallas. Las ganamos todas, ¿eh? Bueno que se sepa. ¿Y cuántas batallas luchamos? Bueno, el ejército haitiano era un ejército que estaba bien organizado, pero desde luego tenía sus deficiencias, ¿verdad? Obviamente, un país que no está bien del pleno desarrollo. Pero cuando luchamos contra España, contra los batallones españoles que habían luchado contra Napoleón, que habían luchado en África, el batallón África, el batallón San Quintín, el batallón de la Reina, estamos hablando de una potencia mundial, militar. Entonces, ¿cuántas batallas tuvimos que celebrar o efectuar para tener la restauración de la República? 107 batallas.
14: Fueron muchas, 107.
15: 107 batallas. Y aquí, no se vayan, en el transcurso del programa vamos a decir inclusive algunas de ellas, pero vamos a decir qué costó en sangre a los dominicanos volver a recuperar la independencia de la que gozamos hoy, afortunadamente. Entonces, dicho eso de entrada, o sea, para que tengamos un poquito de atención en el programa, qué trascendencia, al cómo de que Juan Bosch decía, la restauración fue hasta más impactante en género de adquirir libertades que la misma independencia, porque luchar contra España no era lo mismo luchar contra Haití. Pero desde luego la idea original de la independencia, de la república, es lo que sobresale sobre todas las cosas, que es lo que tenemos hasta el día de hoy. Bueno, ¿cuáles fueron los antecedentes? Porque teníamos 17 años que se había proclamado la República Dominicana en el 1844, citémonos en el 1861, hacía 17 años.
14: Sí.
15: Habíamos vencido a Haití en el 56, por última vez, en la batalla de Sabana Larga en el 56. Entonces, ya Haití no era una amenaza para Haití. Inclusive Jeffra, que era el presidente de Haití de entonces, había firmado casi un pacto con Santana, que era nuestro presidente, en donde ya cesaban las agresiones. O sea, ya lo de Haití ya prácticamente no existía, ese temor de que podían invadirnos nuevamente. Entonces, ¿por qué anexarnos entonces a España? ¿Por qué no creer en la República Dominicana? La respuesta es simple: porque nunca se creyó en ella. Siempre había un grupo de dominicanos que se adhirió a lo que fue la separación de Haití, no a la independencia nacional, uh-huh, para proteger sus intereses o su manera de ver las cosas, como tú lo quieras interpretar. Uh-huh. Entre ellos estaba Santana, Bobadilla, decía, un grupo de dominicanos que se adhirieron a la independencia, pero a fin de cuentas no tuvieron fe en la República Dominicana. Pero ¿cuál era la situación entonces en ese tiempo? Santana, que nunca creyó en la independencia nacional, pura y simple, siempre creyó que éramos muy débiles, que teníamos que anexarnos a Francia o tener toda la protección de Estados Unidos. Recuerda que aquí había francófilos, había hispaniófilos, había quienes querían Inglaterra. O sea, nunca pensaron que podíamos sobrevivir entonces como república. Pero lo hemos hecho. ¿Cuántos años no tenemos ya como república? Y estamos sobreviviendo y vamos a sobrevivir mucho más todavía.
16: Yo no sé qué raro no se dio aquello de una afiliación hacia Portugal también.
15: En ese tiempo Portugal no era esa potencia militar ni tenía esos intereses en América, porque Francia tenía colonias, Inglaterra tenía colonias, y todo el mundo quería América.
16: Es para quedarnos con aquello de francófono, habla inglesa y portuguesa también, ¿no?
15: Sí. Bueno, el asunto es, vamos a describir cuál era la situación. ¿Y qué hizo Santana? Ya he dicho que no creyó en la República Dominicana, no tenía razones ya, no podía esgrimir que había que buscar una protección, protectorado, anexión de otro país superior militarmente para protegernos de Haití, porque el peligro de Haití ya no existía. Eso es lo que quiero dejar claro.
16: Y hay que tener bien claro que fue una solicitud a España, no fue que España se ofreció para hacer...
15: Así fue. Envió a Felipe Alfao, estuvo para allá un año negociando, hasta que convenciendo a la reina de España de que los dominicanos querían que España viniera, y que no solamente que lo protegiera, sino que convertir este país en una provincia de ultramar. Oye, no solamente éramos colonia, nosotros fuimos incorporados a España, fuimos anexados como una provincia de ultramar. No simplemente vinieron a protegernos, ya se perdió todo, se perdió la bandera, se perdió el se perdió todo. Ya éramos españoles, ciudadanos españoles. Pero ¿qué hizo nuestro héroe, entre comillas, Santana? Bueno, es bueno aclarar que desde el 1844 al 1861, los gobiernos irresponsables dominicanos habían emitido ya por 33 ocasiones inorgánicos. O sea que la moneda nuestra prácticamente no valía nada. Cada vez que había un problemita, decía, imprímeme ahí 10 millones de pesos dominicanos. Y todo el mundo sabe, cuando tú imprimes dinero, uh-huh, hay una devaluación de la moneda, hay una inflación, entonces la economía se va al traste. Bueno, entonces teníamos ese lastre que Santana no sabía ni sabía cómo hacerlo, porque Santana no tenía esa educación, no tenía esa formación, no tenía esa cultura. Pero entonces tenía ese problema económico, él eso lo preocupaba. Pero por otra, entonces ¿qué hizo? El país estaba inundado de papeletas, como con Dolilis, que no valían nada. Uh-huh. Entonces él, entre el acuerdo con España, estaba que España venía e iba a amortizar esa moneda dominicana que no servía para nada, la iba a recoger, y al que tenía la moneda dominicana le iba a dar la moneda española, que es una moneda muy fuerte. Uh-huh. Entonces él, para favorecer a los ricos amigos de él, cuando la moneda estaba de un peso dominicano, había que buscar 250 pesos para tener lo que llamaba un peso fuerte. Entonces estaba 500 por uno, él lo puso a 250 por uno para que pudieran adquirir muchos pesos fuertes con pocos pesos devaluados, para cuando viniera a España ser los más ricos todavía. Entonces yo digo todo esto para que se vea a todo lo que él llegó. Entonces repartió las propiedades que eran de los haitianos. Cuenta que los haitianos tuvieron 22 años aquí, tenían casas, tenían claro, familia, tenían fincas, tenían barcos, ¿eh? Entonces él lo que hizo fue, dice, ahora comenzó a repartir propiedades a todos sus amigos, ¿verdad? A los que estaban del lado de él, a los que no creyeron en la República Dominicana. Para justificar eso, ¿qué hizo? La reina le dijo, yo quiero saber si es verdad que los dominicanos quieren España. Él recogió firmas. Éramos 300.000 habitantes más o menos en ese tiempo. Él recogió 4.000 firmas, la mayoría de ellas falsificadas, la mayoría de ellas de gente que no existía, y le llevó 4.000 firmas. De 300.000 voluntades, cuando tú reúnes 4.000, eso no es nada.
14: Nada.
15: Eso claro. No significa nada, eso no tiene sentido. Pero él llevó eso como una prueba de que los dominicanos querían que España volviera. En otras palabras, Santana, para hacer lo que hizo, él y su camarilla y sus alatres, él lo que hizo fue despedazar el cadáver de la patria. O sea, asesinó la patria y repartió todo lo que de ella quedaba, lo repartió. Ah, cogió su gente, que era teniente, lo hizo general. ¿Tú sabes para qué? Para cuando viniera a España y reconociera los grados que tenía el ejército dominicano, esa gente pues tenían unos sueldos entonces ya cuantiosos, ¿verdad? Yeah. Bueno,
14: y le así, debían favor a él entonces.
15: Así las cosas, para andar un poquito rápido, para que lleguemos al punto culminante, el 18 de marzo de 1861, 17 años después de la independencia, en la plaza de la capital, frente a la catedral, Santana hizo una manifestación, sentó un cañonazo, hizo un discurso, dijo que había que volver a España, que éramos españoles, que teníamos las costumbres españoles, y entonces el país quedó prácticamente anexado a España. No tardaron entonces en llegar las fuerzas militares españolas, y lo primero fueron 3.000 soldados. Ya yo he dicho los batallones que eran, que vinieron de Puerto Rico y vinieron desde Cuba. Entonces ya estábamos ocupados prácticamente militarmente por
16: y la bandera.
15: Se abrió española, la bandera. El acto fue el siguiente: después del discurso de Santana, y lo siento, un cañonazo, se está arriando la bandera dominicana.
16: Lamentable.
15: Se está enestando la bandera de España. El que no esté de acuerdo, que lo diga. Ay, ¿quién, oye? ¿Y quién le iba a decir? Si sabía que era fusilado, un hombre que fusila a María Trinidad Sánchez, que fusila a Duvelle.
14: ¿Qué iba a decir? Yo no estoy de acuerdo.
15: Todo el mundo cayó, pero desde luego el pueblo, todo esto cayó mal. O sea, ¿cuál fue la prueba de que cayó mal? Eso fue el 18 de marzo, ¿verdad? 1861.
16: Sí, sí.
15: Pero el 2 de mayo ya se manifiesta, ya de una vez, hay una protesta armada.
14: O sea, ¿quién? Fue un mes después prácticamente.
15: José Contreras, en Moca, que asalta el cuartel. ¿Tú sabes que José Contreras era ciego? Era héroe de la independencia. Uh-huh. Y entonces asalta el cuartel, lo toma, pero vienen de allá para acá los españoles. Obviamente no puede resistir y después fusilado.
16: ¿Pero era ciego para ese momento?
15: Era ciego ya para ese momento.
16: Y con llegó todo, como diríamos, había perdido la vista. Llegó atentando entonces.
15: Sí, pero tenía el valor, tenía su gente que lo acompañaba.
16: Correcto.
15: O sea, pero también en San Francisco de Macorís, quiero señalarlo, el gobernador, que era Esteban Ariza, tiene que dispersar la multitud porque la gente se congrega en la plaza de Macorís y comienza a protestar. No dejaba bajar la bandera. Uh-huh. Entonces hay tiros, hay detalles. Él tiene que utilizar un cañón para dispersar la multitud. Estoy dando pruebas de que el pueblo dominicano reaccionó de inmediato, de manera negativa. ¿Y qué pasó en La Vega? En La Vega viene desde la capital, capitán Febrillé, recoge la historia a su nombre, y entonces baja la bandera aquí en el Parque Duarte nuestro, que antes se llamaba Plaza Central, no se llamaba Duarte. Entonces baja la bandera, ¿verdad? Y suben la española. Entonces José Conceición Tavera y del Hierro, que es uno de nuestros héroes locales y nacionales, dice una expresión que estaba ahí presente, era abogado. Dice: dos veces he llorado en mi vida, cuando murió mi madre y hoy que he visto descender la bandera dominicana. Entonces, tal es la consecuencia que Febrillé, ya acalorado, se va al río a bañarse y el Camus se vengó. Febrillé se ahogó en el río Camus. O sea, narro eso como una anécdota, pero que esta parte la recoge Guido de Pradel en la historia. Entonces ya tú ves cómo hay esas protestas. ¿Quién era ciego? Como hemos dicho, volvió para atrás para aclarar José Contreras, pero estaba acompañado de José María Rodríguez, de José Ignacio Rojas, que fueron fusilados por Santana. O sea, Santana viene desde la capital y dice, no, esta gente que fusilaba.
14: Pero al que se oponía lo fusilaban de inmediatamente.
15: Pero de una vez.
14: Ay, ¿vale? Dios mío.
15: Pero no solamente termina ahí. ¿Sí? Que el 4 de junio, 1861, Sánchez penetra por la frontera con Haití. Sánchez, que viene también a rescatar la República Dominicana. Es traicionado, inclusive por dominicanos de los que se habían aliado a España. Y recuerden que Sánchez es fusilado, junto con 16 compañeros. ¿Se recuerdan eso? Decía Duarte, Sánchez decía, el que diga que yo soy un traidor a la patria, porque Santana se ocupó de decir que venía de parte de los haitianos. Uh-huh. No era cierto, Haití lo había ayudado porque Haití tenía miedo de que España, que era esclavista, volviera a la esclavitud. Entonces Haití ayudaba a Sánchez, lo ayudó de cierta manera, pero Sánchez tomado y es fusilado, recuerden ustedes, el 4 de junio, y que Sánchez dijo más o menos estas palabras. La gente dice, soy un traidor, porque he venido por Haití. Lo he hecho porque no he podido venir por otra parte. Pero si osara mancillar mi mente y mi memoria, recuerden una cosa, yo soy la bandera nacional. Y recuerden que Sánchez es fusilado, sentado en una silla por estar herido, arropado de la bandera dominicana, él y 16 más, de una manera cruel, porque aparte de que le dispararon, para no gastar cartuchos, mataron a los demás a machetazos.
14: Ay,
15: lo partieron en pedazos. Yo todo esto lo digo para que la gente entienda lo que ha costado mantener este país como República Dominicana. Que a veces ignoramos eso, ¿eh?
14: Sí,
15: Y no respetamos.
14: No, y esas torturas. Esa memoria histórica. Claro. Bueno,
16: pero de modo que hay que ver que también la restauración, aunque históricamente se habla de el inicio de la guerra.
15: No,
16: de la restauración. No, no, no. Pero anterior a ese grito de Capotillo se

0: hispanos ya era diferente. Inclusive éramos jabaos, había prieto, había blanco, había de otros colores, ¿verdad? Entonces ya habíamos constituido un pueblo distinto a España. Entonces el español que viene se encuentra que no es lo que le han dicho. O sea, esto no es una pequeña España. Esta gente tiene su propia cultura, tienen hasta su propia comida, hasta no se parecen a nosotros, ¿eh? Nosotros somos blancos, blanco color blanco, y los dominicanos no son así, ¿eh? Pero eso no es solamente lo único, sino que el español lo demuestra. Por ejemplo, cuando había un dominicano que era general, que le reconocieron el rango, el soldado español debía saludar, no lo saluda, dice, esto es un dominicanito. Todo eso fue creando también un malestar, ¿no? Pero encima de eso, la iglesia nombró un arzobispo, Monzón viene y llega aquí. Aquí resulta que, como no había casi curas, la mayoría de las personas eran amancebadas. Pero eran matrimonios, de hecho, que ya se reconoce, por cierto, en las leyes, que tenían años.
1: Sí.
0: Pero no solamente eso, los sacerdotes tenían su manera, los dominicanos que había, tenían su manera propia de vivir. Y él trata de implantar una serie de normas, hacer que la gente quiera que se case obligado. Eso trae una consecuencia. Cuando tú te casabas legalmente, los hijos tuyos eran legales. Cuando tú estabas amancebado, cuando tú ibas con otra persona, ese hijo no era legal, entre comillas.
2: Sí.
0: Eso trae también unos disgustos internos, socialmente hablando. O sea, que se fue acumulando una serie de ofensas de parte de los españoles, que fueron precipitando entonces los hechos. Vamos al punto. Santiago Rodríguez. ¿Quién era Santiago Rodríguez? Santiago Rodríguez, héroe de la independencia, había sido herido en la batalla de Sabana Larga. Sabana Larga se efectuó donde estaba hoy Dajabón, más o menos.
2: Sí.
0: Por ahí fue la batalla. Santiago Rodríguez se ha herido ahí. Los haitianos incendian a Dajabón. Santiago Rodríguez, herido, entonces, se muda a un lugar llamado Sabaneta. ¿Le suena, verdad? La provincia de Santiago Rodríguez.
1: Sí.
0: Sabaneta el municipio cabecera hoy en día. Entonces él ahí era un individuo que tenía una formación, el educado. Su papá también lo era. Entonces él comienza a planificar que hay que restaurar la República. Entonces él lo que hace es que planifica para el 27 de febrero de 1863, él planifica que se va a alzar en armas, ¿verdad? Bueno, eso está todo combinado, se supone que está todo amarrado. ¿Pero qué pasó? Unos días antes, el 24 de diciembre, antes de febrero, Noberto Torres, la historia lo recoge, que era un coronel de esos que teníamos nosotros, está enamorado en Guayubín de una muchacha. Hay un soldado español que le pasa como que le piropea a la muchacha. Y Noberto le dice, sigue ahí, que te queda poco, hasta el 27. Los españoles. Narro esto para que se vea hasta como lo que pasa a veces con las indiscreciones. Los españoles que estaban ya consciente de que el pueblo dominicano estaba como en rebelión,
1: estaba,
0: ¿verdad?,
1: levantando,
0: y denunció el hecho. Eso entonces ya está descubierto que se iba a hacer. Lucas Evangelista de Peña trata entonces, dice, bueno, ya lo descubrieron, hay que lanzarse.
1: Pero para que usted vea, por esa cosita, y vea, ahí se descubrió un plan ya.
0: Sí, pero
1: para que usted vea,
0: bien estructurado.
1: Claro, claro.
0: Eso es el 27 de febrero de 1863, que estamos hablando. Entonces, ya tiene que, Lucas Evangelista de Peña dice, bueno, yo tengo entonces ahora ya que tomar a Guayubín, porque ya lo descubrieron, ¿eh? Entonces, asalta a Guayubín, es rechazado, voy a andar un poquito más de pronto para llegar al punto culminante. Y entonces, se reorganiza y de noche se mete por el cementerio y toma Guayubín. Pero de Santiago salen las tropas españolas, ¿eh? Y entonces ya al final lo vencen. Ya descubierto, hay que seguir. Santiago Rodríguez recoge la historia que dice, me la hizo Lucas de Evangelista de Peña. O sea, tenía que estarse tranquilo, ¿eh? Dejar que eso se disipara. Entonces, él trata también, Santiago Rodríguez trata de iniciar un movimiento, pero es apabullado por el gobernador Hungría de Santiago, que era dominicano de nacimiento, pero que es el comandante de la tropa española que está en Santiago. Entonces, tiene que refugiarse ¿dónde? Con Santiago Rodríguez, ¿quiénes estaban? José Cabrera. ¿Quién era José Cabrera? Un maestro. O sea, estamos hablando de una persona, ya estamos hablando de dos personas que tenían cierto criterio, ¿verdad? También había uno, vegano, Benito Monción. ¿Por qué vegano? Porque había nacido en las aguas de San Rafael, hoy Villa Tapia, que era de La Vega, pertenecía a La Vega. Entonces, de hecho, yo le digo a la persona, cuando lleguen a Villa Tapia, vean la entrada en el parque, ahí está transcrita, está grabada, el acta de nacimiento de él, de Benito Monción, que se fue después a la línea a trabajar en la finca de Santiago Rodríguez. De ahí viene también el que ellos son. Yeah.

0: Estos son muy, son muy amigos, son muy allegados. Bueno, el asunto es que tienen entonces que, asediados por el ejército, lo que hacen es refugiarse ¿a dónde? En Haití. Tienen que cruzar la frontera para protegerse, ¿sí? Y ahí continúa la conspiración, porque no iba a terminar. Pero, ¿qué pasa? Santiago, que ya también está involucrado en la conspiración, que ya está en eso, también se lanzan el 24. O sea, dice, bueno, lo descubrieron, vamos arriba. Entonces, también ahí son apabullados por las fuerzas españolas, son muy superiores, desde luego, y ahí quiero mencionar un episodio, o dos episodios interesantes, para que se vean entonces cómo era la cosa en esa época. Eugenio Perdomo, que era un poeta, que estaba dentro del grupo que en Santiago formaba parte de los futuros restauradores, llevado prisionero junto con otros, con seis más, que eran los cabecillas, y hay un episodio que a Grecia le va a gustar. O sea, él era un poeta, un romántico, está preso en Santiago, lo van a fusilar al otro día, y entonces él le dice al teniente español, que por cierto le ha pedido Trujillo, que lo está cuidando, mira, yo quisiera ver a mi novia antes de morir. ¿Y usted sabe qué hizo? El español fue a la celda y se trancó, garantizando con la vida de él, del teniente, y contando con que Eugenio Perdomo volvía en la mañana. Bueno, Eugenio Perdomo fue, vio a su novia y volvió.
1: O sea, él se quedó trancado para darle esa oportunidad.
0: Si Eugenio Perdomo no volvía, el fusilado era el teniente.
1: Claro, claro.
0: Español. Pero tú, ¿a qué gesto? Pero al otro día, cuando ya lo van a fusilar, que lo llevan siempre desde la cárcel, lo llevaban en unos burros al cementerio donde fusilaban a la gente, y ahí está una frase famosa de Eugenio Perdomo, por eso traigo la pequeña historia a colación. Y cuando le dicen, montes en el burro, dice, no, un momentito, los dominicanos cuando van a la gloria van a pie. Eso lo recoge la historia también. Ajá. O sea, fíjate el arraigo dominicanista, por decirlo, patriótico, que claro, tenían las personas nuestras, y es fusilado, Eugenio Perdomo fusilado. El cadáver de él y los seis más estirados, Pedro Ignacio Espaillá, entre ellos, otros más estirados en el cementerio, y ahí, hasta que alguna alma piadosa los enterró. Esos ser también héroes. Pero bueno, vamos a seguir para llegar, digo, como siempre, al punto culminante. ¿Cuál va a ser? Bueno, continúa entonces el asedio de parte de Santiago Rodríguez, de Benito Monción, de José Cabrera, de Pimentel. El asedio temporal, se metían, disparaban, hasta asaltaban una patrulla de españoles, volvían y en Haití se protegían. Y decirte que Haití los cuidaba, o sea, por lo que yo he señalado, Haití no quería que España estuviera ahí, que le iban a esclavizar de nuevo.
1: Claro, no le convenía.
0: Se reúnen una vez en un sitio, quiero mencionar esto, en Cabo Haitiano, y hay un sastre que era de Curazao, pero que había adoptado la nacionalidad dominicana, y le dice, mire, esta es la bandera. Y le confeccionó la bandera nacional. Y se la entregó con el compromiso de que usted la ponga a flotar en el territorio dominicano. La recoge Santiago Rodríguez. Bueno, entonces, ya todo amarrado, todo coordinado, deciden entonces, en la mañana del 16 de agosto de 1863, cruzar desde el capotillo haitiano que hay, son dos lomitas. Ajá. Que hay, al capotillo español en ese tiempo, dominicano hoy, hay un monumento ahí, grandísimo, interesante, y enarbolar entonces esa bandera dominicana.
1: A eso que se conoce como el grito de capotillo.
0: Exactamente. Entonces, ahí van, ¿quiénes van? Vamos, porque Luis Emilio me desafió, de Santiago Rodríguez. ¿Quiénes estuvieron ahí? 14 hombres dieron el grito de capotillo. Santiago Rodríguez, obviamente, era el líder. Eugenio Beliar, Segundo Rivas, Pablo Reyes, Juan de la Mota Monción, un español apellido Angulo, que no recogemos el nombre, no parece, Sanz Zapata, Tomás de Aquino, José Cabrera, como es natural, Soltero Blanco, Benito Monción, como es natural, Juan de la Cruz Álvarez, Pedro Pimentel. Entonces, esos enarbolan el pabellón dominicano que había hecho Humberto Mazán, que quiero complementarlo diciendo que después de eso, la bandera fue recogida por Benito Monción, la puso en una caja de caoba, y el sitio que él visitaba, después que se hizo la restauración, él mostraba esa bandera y la gente la reverenciaba. No sabemos lo que pasó con ella, pero bueno, entonces eso ya inicia un proceso de rebelión del país entero. que se tira prácticamente a las calles, pero de qué manera organizada, por decirlo de alguna manera, ¿quiénes lo hacen? ¿Quiénes hacen esa rebelión? ¿A quiénes recoge la historia? Se comenzó a pelear en la línea noroeste, pero eran en batallas, en pueblecitos, en aldeas, pero por primera vez, ¿dónde se enarbola la condición de restauradores y se ataca de manera formal en una ciudad? ¿Cuál ciudad? La Vega. Así que La Vega, ya el 26 de agosto de 1863, se reúnen en un lugar que se llamaba Samaná. ¿Ustedes saben lo que es Samaná? Lo que hoy es San Antonio. Lo que hoy es San Antonio. Ahí vivía Basilio Gil, que era el padre de Dionisio Gil, que era de la Revolución Cubana, de la Independencia Cubana, no de la Revolución Última, sí, sino de la Independencia Cubana. Dionisio Gil, que era un líder, recoge 40 hombres. Y entonces, el 26 de agosto de 1863, de manera casi al atardecer, para pasar desapercibido, sale, los que son veganos, más saben lo que yo les digo, salen del Cecito, hoy está allá el Colegio Inmaculado, más o menos. Uh-huh. Y entonces, no pasan por la ciudad de La Vega, se dirigen, digamos, hacia el sur, ¿verdad? Y doblan por lo que hoy es Avenida Inver, probablemente por ahí, por esa zona. Cuando llegan a la iglesia, vienen, vamos a decir, ¿dónde están los españoles? Están donde hoy está el ayuntamiento de La Vega, frente al parque. ¿Quiénes están ahí? Ahí hay 110 hombres armados, españoles y dominicanos, que se habían integrado al ejército español, con su comandante, Esteban Roca, que era el comandante, perdón, español. Entonces, están ahí. ¿Qué lo auxilia? Hay un cañón que está en la puerta y están ellos adentro. Son lo que le llamaban dragones españoles, o sea, bien armados, vienen de España con sus fusiles nuevos y todo eso, uniformados y todo. Entonces, Basilio viene con 40 hombres a asaltar eso. Pero y viene en la tardecita, ya de noche, ¿para qué? ¿Qué es lo que era el parque que estaba enfrente? Un guayabal. Entonces él pensó que si él se arrastraba entre las matas de guayaba, que podía sorprender a los españoles y tomar la guarnición. Pero había un dato que ellos no consideraron. La Vega tiene un sacerdote que hizo muchas cosas buenas, pero entre las cosas, pocas cosas buenas que no hizo, que era españófilo, el padre Moya, Dionisio de Moya, que estaba en la iglesia, y cuando ve que vienen 40 hombres, dice, venga, yo lo voy a pregonar un poquito, y le secciona los 40 hombres, y solamente en lo que el cura le habla, Basilio Gil sigue, no pone caso, le dice que no siga, que están oyendo al padre, que le está predicando, pero el padre tenía su segunda, tú sabes, era para reducirle la fuerza, y Basilio trata de atacar, y a las 6, 7 de la noche, el destacamento español, Basilio viene, era impetuoso, con un machete en la mano, se acerca, los españoles ya ven el movimiento, están advertidos, se ponen en posición de pelea. Basilio Gil, que ve el cañón, ¿qué hace? Como todo héroe, abraza el cañón para que no puedan disparar. Pero el momento que él abraza el cañón, entonces vienen los españoles y a bayonetazos lo acribillan. Y ya, entonces cumple su misión porque el cañón no puede disparar, él está encima del cañón. Se inicia una balacera, 7 españoles muertos, un dominicano, Basilio Gil. Por eso en la Vega hay una calle que lleva su nombre, sí. Basilio Gil. Entonces, dice la historia que por muchos años, donde cayó herido él, la sangre permaneció ahí y los veganos lo rodearon, es un pequeño monumento donde estaba la sangre de Basilio Gil.
1: Estaba como la mancha ahí.
0: Sí. El asunto es que son derrotados en el ataque, los dominicanos tienen que retirarse, pero el ataque fue tal que entonces eso ya sabido por todo el mundo, había alguien que tenía una corporación armada en Villa Tapia, Gregorio Luperón. ¿Y qué hacía Gregorio Luperón? Estuvo ahí, fue gobernador de La Vega. Muchas personas no saben todas esas historias. Gregorio Luperón, que había participado en un ataque que le hicieron a Santiago, que había ordenado Santiago Rodríguez cuando se descubrió el asunto, sabiendo que le iban a ser preso, se refugió aquí en Las Aguas, donde Miguel Custodio Abreu, hay una calle en La Vega que se llama Miguel Custodio Abreu. Se refugia ahí. ¿Qué hacía ahí Luperón? Luperón se disfrazaba de vendedor de melao. Estoy hablando antes de que se produjera lo de Basilio Gil. Venía a La Vega vendiendo melao en un burro, todo harapiento, los españoles no lo reconocían, Gregorio Luperón, héroe nacional, a la altura de padre de la patria, se reunía donde hoy está la cervecería Cibao, y ahí vivía Manuelico Lora, tenía una gallera ahí, y ahí se reunía Luperón junto con los veganos, porque José Concepción Tavera, lo que fueron nuestros héroes, ¿verdad? Estuvieron todos ahí, Marco Trinidad, hay calles de la Vega, tiene su nombre. Sí. Y ahí se fue armando la conspiración de los veganos. A tal punto que cuando actualmente se entera de que Basilio ha atacado y que ha tenido que retirarse, entonces se mueve todos los campesinos alrededor de la Vega y bloquean todos los caminos. Es decir, no pueden entrar a la Vega los refuerzos que podían mandar los españoles, sino que están ya asediados, están sitiados por el hecho de que Basilio Gil ya, y su gente ya habían atacado. Entonces, a tal punto que ya para el día 31 los españoles tienen que rendirse y retirarse de la Vega. Entonces la Vega pasa a ser, después del grito de Capotillo, el primer pueblo que se adhiere a la restauración de la República. Entonces, por eso quería llegar y tal vez hoy...
2: Evidentemente que el bastión principal era Santiago, ¿no?
0: Sí, pero acuérdate que Santiago, vamos a llegar a lo de Santiago, todavía tenemos tiempo. Santiago, la batalla que se hizo en Santiago y la participación que tuvieron los santiagueros y los veganos.
1: Los veganos, claro.
0: Pero yo quiero mencionar esta, ya, de lo que he hablado, déjame resumir en esto. Y ustedes van a decir, ¿y de dónde sacó este pequeño? No es una poesía, ustedes van a saber lo que es. Y dice, y si pudo inconsulto caudillo. ¿Quién era el inconsulto? ¿Quién no consultó a nadie? Ni que a 4.000 firmas. Santana. Y si pudo inconsulto caudillo de esas glorias el brillo empañar. ¿De cuáles glorias?
1: Pero padre, la
0: independencia nacional. De la guerra se vio en Capotillo la bandera de fuego ordenar. Y el incendio que atónito deja de Castilla al soberbio león de las playas gloriosas se aleja donde flota el glorioso pendón. O sea, ¿de qué es que yo estoy hablando? ¿De dónde están esas estrofas? En el himno nacional.
1: En el himno.
0: Obviamente, o sea, fíjate la trascendencia que el himno la recoge como parte sagrada de nuestra historia. Y si pudo en consulto, y si él pudo, que no pudo nada, de esa gloria el brillo empañar, de la guerra se vio en Capotilla la bandera de fuego ondear. O sea, vamos a pelear.
2: Nuestra bandera.
0: De fuego ondear.
2: Claro. Esa tricolor.
0: Bueno, se inicia entonces ya prácticamente una guerra que duraría hasta el 1865, como ya señaló Gretchen, cuando se van los españoles, pero hay una batalla fuerte, la batalla de Santiago. Los españoles están ahí, está Buceta, de que esté más malo que Buceta, dice la gente, que era malo. Buceta era un comandante español que fusilaba y torturaba a los dominicanos como si nada. Están entonces ellos agrupados en el fuerte San Luis, que ya existía, ese mismo que está ahí,
2: sí.
0: Ese mismo que está ahí. Entonces están ahí los españoles, están cercados por los dominicanos. El hecho de ya Santiago Rodríguez de Capotillo, la batalla que se viene realizando a la línea noroeste, asaltaron a Montecristi, asaltaron a Puerto Plata. O sea, el país está en fuego. Ya la bandera de fuego está ondeando. Estamos luchando ya para rescatarla, para restaurar el país. Pero los españoles no se dan por vencidos. Hay un comandante que era español, que está dominicano, que estaba en el ejército español, Gaspar Polanco, que termina siendo, se cambia cuando ve la realidad, forma parte entonces también de del grupo de dominicanos que dirige entonces la batalla de Santiago. No hay manera de vencer, esta gente está metida ahí en ese fuerte y es difícil sacarlos. Bueno, toman una decisión, vamos a prender fuego a las casas que están alrededor, como tú haces cuando quieres castrar a las abejas, que el humo los ahuyenta, y ya el humo, o sea, van a tener que salir de la... ¿Qué pasó? Cambió la brisa. Y entonces, se incendió Santiago por completo. Se destruyó la ciudad de Santiago. Al final de cuentas, los españoles se rindieron. Por eso dice el himno, y el incendio que atónito deja, o sea, los deja atónitos, los deja sorprendidos, sí. De Castilla el soberbio león, porque la bandera española, que es Castilla y a León, Nuevo sí. Mundo de Colón, uh-huh. tiene un león y tiene un castillito, ¿verdad? Y repito, y el incendio que atónito deja de Castilla al soberbio león de las playas gloriosas se aleja. O sea, tuvieron que irse donde flota el cruzado pendón. la bandera nacional. Sí.
2: Claro que ya la reina tuvo que haber firmado la retirada de las tropas españolas, porque estaban en desgaste.
0: Pero total. Te estamos hablando del 63. Es que estamos 63. Hablando. Y ellos se van a pasaron dos
1: 75.
0: Años. Para que ellos entendieran que tenían que irse.
1: Que eso le iba a decir César Arturo, porque entonces nosotros recordamos, es el día 16 de agosto, que fue cuando fue el grito de el Capotillo, grito de Capotillo, que subieron la bandera. Pero ahí fue que inició.
0: Seguro.
1: Porque fue en el 65 que ya se concretó, claro.
0: Ya yo he señalado, claro. Más cruenta. Cruenta quiere decir de más sangre, más violenta.
1: Sí, claro. Dos
0: que
1: años.
0: La misma de la independencia. Entonces vamos a mencionar. ¿Quién se distinguió en esa guerra? Luperón.
1: Luperón.
0: ¿Verdad? Entonces, vamos a mencionar algunas batallas.
2: El invicto.
0: Sí, fueron 107 Luperón. Batallas. Guayacanes, Jura, Arroyo Bermejo, Sabana de San Pedro, Paso del Muerto, Montecristi, La Canela, Santiago, simplemente algunas de 107. ¿Qué significó eso para los españoles? Llega un momento en que, para que tengan nosotros un criterio bien formado del patriotismo, ¿cómo que desplegar para vencer esto? España llegó a tener 41 mil soldados aquí. Eso es mucha gente, bien armado, ya yo he señalado como quiera. 10.000 habían venido a Puerto Rico y de Cuba, 12.000 dominicanos que se habían integrado como milicias por orden de Santana, 27 buques de guerra tenían ellos aquí anclados en diferentes puntos del país. O sea, estamos hablando de una fuerza considerable militar, y más para ese tiempo.
2: Sí, claro.
0: Entonces, ¿cuántas bajas sufrieron? 10.888 muertos en acción, en guerra. Los dominicanos apelaron más que todo a la guerra en guerrilla. O sea, los españoles marchaban, tú lo has visto hasta en la película, como una tropa marchando hasta con tambores y cornetes. Sí. Y los dominicanos en el bosque, en las matas, le tiraban, le disparaban, le mataban y se iban. Entonces, se ponían, o sea, ¿dónde está el enemigo? No lo vemos.
1: Sí.
0: Entonces, 10.888 bajas sufrió España. Pero murieron 30.000 de enfermedades. O sea, vinieron desde España aquí, le picaban los mosquitos, disentería, diarrea, rámpanos. ¿Tú sabes lo que son rámpanos? Sí, son así, sí, que les salían, sí, a la gente. Hay un episodio de La Vega, que una vez, en tiempo de mango, los españoles estaban aquí, todos comieron tanto mango, se le dio la disentería, y eso dio inicio a lo que hoy es el cementerio Goyonex, ahí era donde lo enterraban.
2: Sí.
0: Oye, digo, esos datos son curiosos, ¿verdad?
2: Sí, sí.
0: Pero para que ustedes vean también cómo sufrían, porque no era lo mismo venir de España que meterse aquí, que era un país que todavía era selvático, ¿eh? Donde todavía había mosquitos y, sí, sí, y dengue y de todo.
2: O sea, hubo un desgaste total de los españoles, ¿no?
0: De los dominicanos.
2: Que tuvieron que retirarse.
0: De los dominicanos, de los 12.000 de la milicia, 10.000 resultaron bajas. O sea, uno muerto, pero herido, que no, sí, ya no pudieron seguir peleando. O sea, mira lo que les cuesta.
1: Prácticamente completo, 12.000, 10.000.
0: De 10.000, óyeme, sí, le dieron duro. O sea, sí, fueron batallas encarnizadas.
2: A comienzo de esta conversación, hablaba de, a ver si recuerdo la palabra, que decía que es una... Esta guerra de restauración debe darse más a conocer, algo así, ¿no?
0: Eso es lo que he dicho.
2: Porque tenemos una poca, poco conocimiento de ella actualmente, pero sobre todo no se le da la gloria que ha tenido, ¿no?
1: No, y el contexto, como
2: historia.
1: Él dice, todo lo que él ha dicho.
2: Ahora,
1: se
2: yo
1: desconoce.
2: Me fijo que cada 16 de agosto se hacen actos. Y,
0: bueno, se considera que importante porque
2: bandera,
0: es la fecha que
2: el
0: presidente cumple años de haber asumido el poder, que rinda la memoria,
2: sí,
0: pero poco se eleva a la categoría que debe ser llevada,
2: sí,
0: esta gesta.
2: En celebración.
1: Claro.
0: Esta es una gesta gloriosa. O sea, la República Dominicana tiene dos gestas gloriosas, sí, grandes, que es el 27 de febrero de 1844 y el 16 de agosto de 1860.
1: Que le dicen incluso la segunda independencia. Mucha gente
2: no
1: lo llama así.
2: No sea comparable, tal vez, pero uno se fija en algunos pueblos que tienen, fuera y aparte de su independencia, tienen otras celebraciones y la hacen tan pomposa como su fiesta de independencia, ¿no? La hacen tan recordable como su fecha de independencia.
0: Los veganos tenemos eso también valorado, que las principales calles de nuestra ciudad se llamaban Independencia y Restauración. Y ambas se intersectaban donde está el ayuntamiento, ¿sí? Donde Basilio Gil asaltó a los españoles.
1: Que es una zona histórica.
0: Ya hoy en día, una se llama Juan Bosch y otra se llama Antonio Guzmán, merecidamente. Sí. Pero yo soy de los que digo que debió mantenerse, poner esos nombres ilustres, sí, dominicanos, dos presidentes dominicanos, a otras calles mantener, sí, esos dos nombres.
2: Claro, y porque agregándole por eso, otro nombre, como por ejemplo el mismo Luperón, que tuvo vida aquí.
0: Hay una plazoleta que se llama Luperón.
1: Sí,
0: es
1: la plazoleta del Parque.
0: La plazoleta Luperón, existe, o sea, se dignificó. Pero vamos a la Baja Dominicana. Ya hemos dicho, vamos a repetir la Baja, porque interrumpimos el hilo, sí, de la conversación. 10.888 muertos en acción, 30.000 por enfermedades, España sufrió, y de los dominicanos, de los 12.000, 10.000 bajas, heridos o muertos, sí, no se lleva bien, esa contabilidad no existía antes, no se lleva muy al libro, por decirlo.
2: De la que
0: y
2: se los dominicanos, no solo Basilio Gil murió de la Vega.
0: No, más. Óyeme, si vamos a los que murieron de la Vega, yo tengo una lista, pero no nos va a dar el tiempo, de todos los que murieron en la batalla, sí, ¿eh? Porque ahí participó Norberto Tiburcio, que vino a Jarabacoa, que también asaltó a Aso y a Banito. O sea, fue una guerra de 2 años. Sí, sí. Estamos hablando de, no fue de Caramuza, también había enfrentamientos armados. De los dominicanos, que se calculan de 15 a 30 mil guerrilleros o personas en armas, 7.000 murieron en acción y 4.000 heridos. Nosotros capturamos 38 piezas, le matamos, uh-huh, como 10 generales a los españoles, a tal punto ya que se hizo insostenible la situación, y la reina entonces decidió, aconsejada ya y por los dominicanos que presionaban. Recuerda que Luperón se instala en el sillón de la viuda. El sillón de la viuda está donde, si tú quieres venir de la capital para el Cibao, en ese tiempo no había autopista ni nada de eso, era camino de trillo de caballo, ese era el paso. Luperón se plantó ahí, no había manera de que los españoles cruzaran para el Cibao. Esos nombres que yo mencioné ahí, Arroyo Bermejo, todo, Sabana de San Pedro, todo eso ahí, más o menos, ahí lo paraba, en seco. Tú sabes que Luperón, en medio de una batalla, le tumbaron el caballo, atacándolo los españoles, y cuando cae el caballo, vienen ya los españoles con sable en mano
1: para arriba de Luperón
0: a matarlo. La única manera de salvar a Luperón era dispararle a los que venían, pero entonces si le disparaban corrían el riesgo de matar a Luperón los dominicanos. Luperón se pone de pie, y excúsenme la expresión, la recoge la historia, coño, tírenle aunque me mate, o sea
1: diciéndole yo, tírenle, no vale a nada. Ellos
0: tírenle, o sea, defiéndanse, maten a los españoles. O sea, Luperón, o sea, hombre, era guapo, claro, una persona de un valor extraordinario, como general. Por eso hoy lo tenemos, no a la altura de Duarte Sánchez y Mella, pero para mí muy cerca ya a ellos. El Luperón murió después, el pobre muy enfermo, en Puerto Plata. Pero sus gestos de valentía. Nosotros tenemos en el cementerio de La Vega hay varios enterrados de los que perecieron en la batalla que estaban ahí. Pero fíjate, lo que quiero señalar es la trascendencia, la importancia, cómo se involucra el país entero en una lucha para rescatar lo que es su independencia nacional, para conservar la dominicanidad. Pero ese no es un hecho aislado. O sea, los mayores han sido, obviamente, la independencia y la restauración, pero hemos sabido luchar nosotros. Nosotros luchamos. Bueno, aquí vino Drake una vez, el pirata, y lo expulsamos. O sea, Drake era que inglés, vinieron los ingleses y lo sacamos a tiros limpios. Pero también vinieron los americanos 2 veces.
2: Ingeniero.
0: Si y las no, 2 veces lo hemos expulsado. Lo que quiero es resumir, estamos terminando, diciendo es que la República Dominicana es incólume, es eterna, que tú no puedes pretender mancillar su nombre, porque siempre habrá dominicanos dispuestos a dar su vida en defensa de esa bandera, de esa nacionalidad. Para que lo piensen 2 veces, porque puede haber guerras militares, pero puede haber guerras económicas y guerras de otro tipo, de tratar de mancillarnos. Nunca lo conseguirán.
2: Restauración.
1: Yo quiero hacer una pregunta, ya que estamos en el último minuto. ¿Por qué el impacto de esta fecha de la restauración con el tema de la juramentación presidencial en el país?
0: Se escogió esa fecha para que fuera conmemorativa a tal punto de que esa era la fecha en que la democracia entonces hacía, mostraba uno de sus valores, uh-huh. que era la elección de un presidente. Por eso se eligió esa fecha. Recuerde también que una vez, cuando Juan Bosch fue electo presidente, lo hizo el 27 de febrero.
1: Sí.
0: O sea que los países eligen siempre fechas muy significativas para tener sus cambios de gobierno.
1: Esa Excelente, sí.
2: Bien, y entonces hay cosas que debemos pensar siempre como una continuación. Y una de ellas es esta celebración de la restauración de la República. ¿En qué podemos restaurarnos hoy día?
0: Ese es un tema, esa es una pregunta interesante. Tú como dominicano, que has oído todos estos sacrificios, que has visto este amor a la patria desplegada en los campos de batalla, desplegada en todos los aspectos, ¿qué tú haces por la República Dominicana? ¿Qué tú estás haciendo para dignificar esa patria? ¿Tú te estás portando bien? ¿Tú te estás preparando para el futuro? Tú tienes fe en los futuros de la patria. Tú te pones de pie cuando tocan el himno. Tú te descubres cuando ves la bandera, por lo menos, para no pedirte que te sacrifiques. No te pido tu vida hoy en día. Te pido simplemente que te sientas orgulloso de ser dominicano.
1: Excelente.
2: El ingeniero César Arturo Abreu Fernández, sí señor. Muchísimas gracias, ingeniero. Nos veremos el próximo martes, que sea el primer martes del mes de septiembre.
0: No se pierdan ese programa porque septiembre, que es un mes de mucha trascendencia, de mucha importancia, no solamente histórica, religiosa, espiritual. No se pierdan el próximo mes, que aquí estaremos como siempre.
2: En el mismo canal y a la misma hora.
1: Gracias a don César por acompañarnos como cada mes. Nosotros nos despedimos, nos encontramos mañana. Buenos días, país.
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0: Amigos y amigas, hola, les saluda Rafael Madera a través de Radio Santa María 590 AM cubriendo todo el país. Radio Santa María .net para el mundo y estudio 97.9 Joven con Valores. Dando gracias a Dios que nos permite una vez más llegar hasta sus hogares en este martes 4 de agosto año 2026. Desde ahora y hasta las 12 del mediodía, sean todos y todas bienvenidos al bloque más completo que tiene la radio del país, la mañana tropical, sazonando y cocinando rico con las amas de casa. El merengue, la salsa, la bachata, la balada, la información, la orientación, todo lo que te gusta. De inmediato te ofrecemos el Santo Evangelio, que es la palabra viva de nuestro Señor Jesucristo, la palabra que levanta, libera, sana y salva. El Santo Evangelio en la voz de nuestro buen amigo, hermano, director general de esta Radio Santa María, el Padre Aquiles Osuna. Buenos días.
1: Somos una expresión.

0: familia.
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2: Amigas, amigos, hermanos y hermanas en el Señor, hoy es martes 4 de agosto del 2026 y hoy nos invita el Señor desde esa llamada, desde esa vocación natural, innata, que Él siempre nos da, nos regala y nos llama para seguirle, para buscar la manera de no mirar atrás, porque necesitamos construir con Él el reino de Dios. Ese reino que es justicia, que es paz, que es servicio, que es amor. Pidámosle que nos haga fieles para poder hacer su voluntad en todo y nunca poner la mano al arado y mirar hacia atrás. El Evangelio de hoy está tomado de Lucas, capítulo 9, versículo del 57 al 62.
3: En aquel tiempo, mientras iban de camino Jesús y sus discípulos, le dijo uno: «Te seguiré a donde vayas». Jesús les respondió: «Las zorras tienen madriguera, los pájaros nido, pero el Hijo del Hombre no tiene dónde reclinar la cabeza». A otro le dijo: «Sígueme». Él les respondió: «Déjame primero ir a enterrar a mi padre». Le contestó: «Deja que los muertos entierren a sus muertos. Tú vete a anunciar el reino de Dios». Otro le dijo: «Te seguiré, Señor, pero déjame primero despedirme de mi familia». Jesús le contestó: «El que echa mano al arado y sigue mirando atrás no vale para el reino de Dios». Palabra del Señor.
2: Gloria a ti, Señor Jesús. Un evangelio propiamente vocacional, porque se trata de llamadas y respuestas, y son las maneras en las que nosotros podemos recibir el mensaje que el propio Jesús directa y personalmente nos hace, siempre para dar nuestra vida, nuestra persona, nuestro servicio en bien de los demás, en la comunidad, en la sociedad. El primer caso es uno que se presta él mismo a seguir a Jesús, pero Jesús le advierte. No es un rechazo, sino una advertencia. Las zorras tienen madriguera, pero el Hijo del Hombre no tiene dónde reclinar la cabeza. Jesús no nos engaña. Él sabe que hay cosas difíciles, cosas duras, y nos advierte, porque el reino de Dios no engaña. El reino de Dios no da una cosa por otra, sino que dice las cosas tal cual son. Y todos los que seguimos al Señor sabemos que no es un camino fácil. Hay que confiar, hay que buscar la manera de ver que nuestra esperanza plena es Dios mismo, que a veces se vuelve un tanto encontradizo y no le sentimos incluso. Pero lo que nos quiere dejar dicho el Señor con esta advertencia es que siempre, aunque no tengamos las cosas que creemos que son las que nos dan seguridad, aunque no tengamos esas, la principal sí, que es su gracia y su presencia en nuestras vidas. El segundo episodio es Él que llama directamente, porque también hay un llamado vocacional que es directo del propio Jesús, haciéndonos sentir esa inquietud interior, y nos invita a que les respondamos. Y hay quienes lamentablemente no responden como Él espera, sino que están en otras cosas. No son cosas malas. Esto de ir a enterrar al papá, señores, es algo lógico. No es que nos niega Jesús esta posibilidad, sino que no nos centremos en eso y olvidemos otras cosas. No es que no podamos ir a las familias o que no atendamos algunas cosas personales. No, claro que podemos. Es la manera de no centrar nuestra atención únicamente en eso. Despedirse de la familia, el último caso, son cosas normales, humanas. Ahora, ¿dónde está puesta tu principal atención, tu principal deseo? ¿Dónde está tu corazón? Es centrado en Jesús donde debemos para ir respondiendo a las cosas que Él nos va mostrando. Pidámosle que Él nos ayude a abrir nuestra mente, nuestro corazón y ser radicales en su seguimiento. Saber que hay muchas cosas, muchos ofrecimientos de la vida, del mundo, pero esos son cosas secundarias, no necesariamente malas, pero la principal, la primera tiene que ser siempre el seguimiento a Jesús para siguiéndole hacer siempre su voluntad.

0: El que echa mano al arado y sigue mirando hacia atrás no vale para el reino de Dios. Esto no significa que no podemos creer o vivir también desde nuestras historias, nuestras realidades pasadas. Claro que sí, pero insisto, es donde pongo lo principal, donde yo voy poniendo mi atención para darme cuenta, día tras día me va ofreciendo. Lo importante de mirar atrás en negativo es yo quedarme solamente en mi pasado, en aquellas cosas que hice o que no hice y que no hablan quizás mucho de Dios en mi vida. Ya el pasado es pasado. Mirar hacia atrás no es lo importante, sino asumir que el Señor cuenta conmigo, contigo, y que Él desea regalarnos una vida nueva en servicio a Él desde los demás. Que Él nos bendiga y que podamos día tras día hacer su voluntad, reconociendo la invitación que Él nos hace.
1: Gracias a nuestro buen amigo, nuestro hermano, nuestro director general de esta Radio Santa María, el padre Aquiles Osuna, por ofrecernos el Santo Evangelio, que es la palabra viva de nuestro Señor Jesucristo, la palabra que levanta, libera, sana y salva. Estamos en el mes de agosto, en este mes sigo con mi recomendación. Te invito a rezar cada día el Santo Rosario, pero hacerlo en familia, porque familia que reza unida permanece unida. En familia te invito a leer la Biblia. En familia pídele a nuestro Señor Jesucristo que te dé sabiduría, que te dé discernimiento para poder interpretar su palabra, para que nadie te engañe, nadie te confunda, nadie te diga una cosa por otra, nadie te cambie el Evangelio, nadie te enseñe una doctrina diferente a la enseñada y dejada por nuestro Señor Jesucristo, y así aprender a amarle más, adorarle más, bendecirle más, glorificarle más y reconocer a María como Madre de Dios y Madre nuestra, porque donde está el Hijo está la Madre, y donde está la Madre, ahí también está el Hijo. A continuación, Carmen López nos trae una dosis de vitamina.
2: Vitaminas para el alma. Bulle en mi corazón un tema bello. Recito mi poema a un rey. Mi lengua es ágil, pluma de escribano. Eres el más bello de los hombres. De tus labios fluye la gracia, porque Dios te bendice para siempre. Cíñete al flanco la espada valiente, conquista gloria y esplendor. Cabalga invicto en pro de la verdad, de la piedad y de la justicia. Tu diestra te enseña a realizar proezas. Tus flechas son afiladas, se te rinden ejércitos. Se desmoralizan los enemigos del rey. El Dios eterno e inmortal te ha entronizado. Cetro de rectitud es tu centro real. Ama la justicia y odia la iniquidad, pues entre tus compañeros Dios, tu Dios, te ha ungido con perfume de fiesta. A mirra, aloe y acacia huelen tus vestidos. Desde las salas de marfil te deleitan las arpas. Hijas de reyes vienen a tu encuentro, la reina a tu derecha con oro de Ofir. Escucha, hija, mira, pon atención. Olvida tu pueblo y la casa paterna. Prendado está el rey de tu belleza. Póstrate ante él, que es tu señor. La ciudad de Tiro viene con regalos. Los hacendados del pueblo buscan tu favor. Entra la princesa, toda esplendorosa, vestida de tisú, de oro y brocados. Llevan ante el rey a las doncellas. Sus amigas la siguen y acompañan. Avanzan entre alegría y algazara. Van entrando en el palacio real. A cambio de tus padres tendrás hijos, que nombrarás príncipes por todo el país. Inmortalizaré tu nombre por generaciones. Así los pueblos te alabarán por los siglos de los siglos. Amén. Amén, amén y amén. Bendiciones.
1: Gracias, Carmen López. Y a ti te digo que esa enfermedad, ese problema económico, ese problema familiar, esa tristeza, esa depresión, ese dolor, ese sufrimiento, pero también ese proyecto, todo, deposítalo en las manos de nuestro Señor Jesucristo. Él todo lo puede. Es un Dios de amor, de poder, de misericordia, de justicia, de perdón, un Dios compasivo. Dios está por encima de tu enfermedad, por encima de tu problema, no importa el tamaño que tenga, y así, sujetado de esas manos poderosas y cobijado bajo el manto de nuestra Madre, la Virgen María, damos inicio al bloque más completo que tiene la

La Jipeta, el camión, en cada barrio, en cada pueblo está presente, sazonando y cocinando rico. Y para ti que hoy está de fiesta de cumpleaños.

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1: A las 9:25 minutos llegan las informaciones. Iglesia reconoce apego del Listín Diario a la verdad, mientras nuestro verdadero propósito es servir a la verdad, afirma Miguel Franjul. ¿Por qué a última hora Marilady Paulino decidió correr en el relevo mixto? La pregunta del millón. Explican por qué ocurren tantos incendios en el Gran Santo Domingo. ¿A qué hora corre Marilady Paulino en los Juegos Centroamericanos y del Caribe? Otra pregunta. Se lleva el oro en el 4x400 mixtos. Comienza proceso de evaluación para 9 jueces de la Suprema Corte de Justicia. Félix Sánchez, sobre Marilady, dice: espero que la apoyen como a mí. En otra información, Trump advierte a Irán que tiene una última oportunidad para firmar un buen acuerdo. Por otra parte, a un mes de la tragedia de Gabriela Cartagena, familia exige justicia. 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

0: Sazonando y cocinando rico, la gran familia Santa María, 9:28 minutos de la mañana. A continuación, el informe completo que rinde la policía en La Vega. Adelante.
1: En los últimos días, la Policía Nacional apresó al nombrado Emmanuel Rondón, Luis Morales y Elvin Vélez, luego de una persecución iniciada en la ciudad de Santiago, luego de una denuncia de un presunto robo. Al momento de la intervención en el sector Guaco de esa ciudad de La Vega, a los mismos se le ocupó dos pistolas, una Smith Wesson y otra Glock, ambas con sus respectivas municiones. Los mismos se encuentran en esta dotación policial para los fines legales que corresponden. En otro orden, miembros de la Subdirección de Investigación DICRI apresaron a Dionis Jiménez y Julio César Gómez durante una intervención en el sector La Posilga de Soto de esta ciudad de La Vega. A los mismos se le ocuparon 208 porciones de un vegetal, presumiblemente marihuana, 174 porciones de un polvo blanco, presumiblemente cocaína, 102 porciones de un material rocoso, presumiblemente crack, además de una balanza, una radio de comunicación, teléfonos celulares, un pasamontaña y dinero en efectivo. En este mismo orden, de parte de la Subdirección de Investigación de CRIM, apresaron a Junior Miguel Ragarcía durante un operativo en el sector Los Rieles. Al ser requisado, los agentes pudieron ocupar una pistola marca Smith Wesson calibre 9 milímetros, el cual, al ser depurada, figura con denuncia de robo del 7 de mayo 2026. También se le ocupó 48 porciones de un vegetal.

0: presumiblemente marihuana, 94 porciones de un material rocoso, presumiblemente crack, y una suma de 1.200 pesos en efectivo. Los mismos ya están a disposición de la justicia.
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0: 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Tengo ese saludo para los muchachos de Tapicería Emiliano, también para Daisy Romano, siempre en sintonía con nosotros, su comadre Lourdes Betances, también sazonando y cocinando rico. Y próximamente nuestro buen amigo y hermano Emiliano Collado estará de fiesta de cumpleaños. ¡Emiliano!
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0: Emiliano Collado próximamente estará de fiesta de cumpleaños. ¡Felicidades! ¡Que cumpla muchos años más! ¡Bendiciones, Emiliano! ¡Hola!
2: Buenos días, Madera. Buenos días. Quiero saludar, el primer saludo para usted. Quiero que me felicite la llanada La Cigua, a Juan Tavares Peña, que está de fiesta de cumpleaños. Y para saludar también a Marisol y a Marinos Batista en la llanada La Cigua y Ramona Peña. Y quiero que me lo complazca Juan Tavares Peña con la canción de Anthony Santos, de cumpleaños feliz. Ya usted sabe, espero a oírlo de parte de Inés aquí en Hato de Atico.
0: Juan Tavares, que cumpla muchos años más, pero sazonando y cocinando rico, presente de doña Inés.

Sazonando y cocinando rico, la gran familia Santa María y Estudio 97.9, joven con valores. Tengo ese saludo también para Loreta Tevenín y familia en Rancho Viejo, para doña Lourdes Pérez Hierro, que no se pierde nuestra programación. Susana Holguín, también Mari de la Cruz y su madre, doña Soledad, en sintonía con nosotros. Francia Domínguez nos escribe desde los Estados Unidos y saluda a su gente linda de Gurabo, Santiago, de Nagua, Santo Domingo, La Cumbre, Puerto Plata y Puerto Rico. Ahí está su querida madre, doña Águeda María Domínguez, con el cucharón en la mano. Freddy Castillo, el madrugador, también nos reporta la sintonía. Nelson desde Miami. Otro saludo para José Castillo Quique en New Jersey, Sandra de la Cruz y familia en New Jersey, doña Lucía Esteves y familia, Yolanda Brache y familia, también sazona y cocina rico en los Estados Unidos. Otro saludo para Luis de Jesús García, su esposa Josie, también con el cucharón en la mano a esta hora, Jean Rosario desde Montreal, Miguel Rodríguez y familia desde Toronto, Canadá, sazonando y cocinando rico. Doña Carmen Peguero, Kirsis Peguero desde Brooklyn, también sazonando y cocinando rico. Gracias por estar siempre con nosotros. Tengo otro saludo para Jocelyn Hernández. Ella nos reporta la sintonía desde los Estados Unidos y Bélgica, también para Bélgica Hernández desde Massachusetts, sazonando y cocinando rico a través de la gran familia Santa María y Estudio 97.9, joven con valores. Teresa Bueno, Teresa Guillermo, la gente de Ligüero La Vega, también con nosotros, doña Elsa Gómez, Chuania y Sandy Frías.

Cocinando y cocinando rico, doña Herminia y Francisco el Diácono en la presa. Ese saludo grande de parte de Tony Rosario, siempre en sintonía con la emisora de la gran familia Radio Santa María. Fausto Fernández, Fabiola Fernández, el Flaco en su colmado. Tengo otro saludo para doña Telma Corsino Moto, el Platanero, que también nos escribe. Doña Mercedes, doña Laura, Ramón Madera, Argentina, Quisqueya, para Naldo, también para su esposa Charo, Ito y Juan Carlos, sazonando y cocinando rico. Hola, Rafael Madera. Un saludo para Amparo Lugo, para Ana Consuelo, también para Morena Gómez, Matilde Tavares, Verónica el Lugo, y para Zuna de la Cruz, presente de Stephanie, la gente de Arroyo Frío, Jamao al Norte, sazonando y cocinando rico a través de Radio Santa María. Angélica Tejada también nos escribe. Ella felicita a su querido sobrino Rafael Sánchez en las Lagunas de Guaco, de fiesta de cumpleaños. Presente Angélica, Rafael Sánchez,

Rafael Sánchez hoy está de fiesta de cumpleaños, así que felicidades para ti, Rafael Sánchez, que cumpla muchos años más, sazonando y cocinando rico.

0: sazonando y cocinando rico. Don Elido Molina también nos reporta la sintonía. Elido, buenos días.
1: Buenos días, don Rafael. Saludos, bendiciones para todos los oyentes de Sazonando y Cocinando Rico. Por aquí andamos por el hoyazo de Pedro García. Estamos por aquí visitando la casita del campo. Vinimos ayer de la capital, estamos por aquí. Así que quiero llevar saludos aquí a toda mi gente, mis hermanos. Mira, ahí le mandé una foto. Estamos con tu y fogón ahí, habilitando la cocina. Quiero llevar saludos a Francisca, a mi sobrino Oscar, a Yuli, Ezequiel, a Lojín, mi hermano, y a un amigo que tenemos ahí con nosotros ahora que se llama Marco Club. Hay maestro que está por aquí. Estamos por aquí, don Rafael. Mañana regresamos a Santo Domingo. Y vamos a seguir aquí disfrutando. Aquí estamos escuchándolo. Disfrutando de sazonando y cocinando rico. Así que buenos días, don Rafael. Bendiciones para todos. Elido Molina, desde aquí.
0: Don Elido Molina, gracias por su reporte. Siempre sazonando y cocinando rico. La gente de Las Terrenas. Tengo otro saludo para Ranfi nos reporta la sintonía desde Río San Juan, así que ese saludo para ti, Ranfi, siempre sazonando y cocinando rico. Buenos días.
2: Muy buenos días, Rafael Madera, Chelo Moya desde Salem, Boston, Massachusetts. Hoy soleado, pero temperaturas agradables en los 70 grados. Estamos alegres porque podemos comunicarnos, saludando a toda mi gente querida, especialmente a los que cumplen años hoy, con un saludo especial para el Guachi, para Colamota, para Susana Holguín, para Carmen López y para todos los que escuchan este hermoso radio, esta hermosa emisora. También quiero saludar también al camionero de aquí, al joven que te llama de Brooklyn. Saludos para toda esa gente bonita ahí, saludando a todas las diferentes comunidades que conforman esta poderosa emisora aquí, llamando a la gente de Atillo, llamando a la gente de Añil, la de Rancho de la Vaca, los Camarones, las Cruces, la gente de La Guama, saludos a la gente de Prensa de Yagua, fuerte abrazo, Piralanca, don Sergio, Celín por ahí, saludos a la gente de Los Higos, la gente de Atillo, la Junta de Vecinos, toda esa mi gente, la Caóbana, todos ahí.
0: Bueno, nuestro buen amigo Chelo Moya desde Boston, sazonando y cocinando rico. Buenos días, hola.
3: Muy buenos días, mi amigo y mi hermano Rafael Madera, en el programa más millonario que hay en este país, en el mundo entero, sazonando y cocinando rico. Un saludo, el primer saludo para ti, Rafael. Entonces, a Margarita Facenda, a Mari, su hermana, Eduardo, su esposa, a Rubín, la predicadora, Dante Peria, Nana, a Emma Martina, Fausta, Lola, Tau y Alino Cepeda, Ángela Marte, Jiménez, Enetina Guerrero, Guachi Papito, Chelo Moya, Juno Abreu, Pancha, Nancy Mario, José Finifio, la mujer de la bichera conduce, Ramón Morillo, Jaime López y su familia, mi madre Vina Rosario, Tona Polanco, Nereida Pérez, Enetina Pérez, Marina Díaz, también para Luz Muñoz, para Argentina Núñez en Arroyo Hondo, Hino Monegro, la ejueza Rosita Gómez, que todos los que yo saludo son más locos que yo con este programa. Muchas gracias, Madera, y que Dios te bendiga.
0: Amén, gracias a ti, Colamota, por tu reporte, sazonando y cocinando rico. Así también nos reporta la sintonía nuestro buen amigo y hermano, el doctor Richard de la Rosa. Buenos días.
4: Madera, buenos días, bendiciones. Déjame hacer mi reporte de sintonía. Estaba ya, tú sabes, bien ocupado y más con los ensayos de la misa, de la ordenación del obispo. Nada, contigo siempre, abrazo y bendiciones, viejo. Quiero un saludo a María Núñez, en Licey, al Chino, a Elpidia, a Zoila, a Nana y a Nuna, y a esos fieles oyentes ahí, y seguidores.
0: Bueno, gracias, doctor, por su reporte. También para la doctora Rosanna Adames, sazonando y cocinando rico a través de Radio Santa María y Estudio 97.9, joven con valores. Doña Francisca Betances nos reporta la sintonía. Tengo otro saludo para mi amigo y hermano El Boli, para Lucía, su esposo, la niña Camila, para Elba, para Lourdes, también para Zoraida, con el cucharón en la mano, siempre sazonando y cocinando rico, como la gente de Bandera. Buenos días.
5: Buen día, Madre.
0: Adelante. Hello, buenas.
5: Feliz día.
0: Adelante. Hello.
5: Buen día, Madera, ¿cómo me le va?
0: Hello, buenas. Sazonando y cocinando rico, la gente de Bandera. Siempre con nosotros, sazonando y cocinando rico. El programa premium, el que le gusta a la gente, el que se siente indiscutiblemente por todas partes. Tengo ese saludo para Juliana. Juliana, siempre con el cucharón en la mano. Gracias, Juliana, por tu reporte, sazonando y cocinando rico. Hola, Rafael Madera. Rosa Valerio también nos escribe desde Bayacanes, La Vega. Gracias, Rosa Valerio, por tu reporte. ...829-573-2722 y 829-222-9908, nuestro número de WhatsApp. No importa dónde estés, anúnciate con nosotros para vender más, porque lo que no se anuncia no se vende. Así que para vender más, comunícate con Rafael Madera al 809-573-2722 y 829-222-9908, nuestro número de WhatsApp. Gracias a los camioneros, a los taxistas, a los choferes de las diferentes rutas por estar con nosotros. Ana Jiménez, su esposo Antonio, Maribel Aracena, también sazonando y cocinando rico. En breve, 9 minutos de orientación a la familia en la voz de nuestra hermana Esther Tejada. En breve, Esther con la familia. Contigo el dueño de los barrios, campos y pueblos, Rafael Madera. Rumbo a las 12 del mediodía.

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0: 10 minutos de la mañana, tiempo para darle la bienvenida a nuestra hermana Esther Tejada, que nos regala martes y jueves 9 minutos de orientación a la familia. Por eso presentamos Esther con la familia. Buenos días.
1: En los últimos días, la policía...

Queridos amigos radioyentes, muy buenos días. Saludamos con mucho gusto a las familias que cada martes y cada jueves se unen a compartir, a acoger a Esther con la familia. Una servidora con mucho gusto les acompaña. Y al comenzar la reflexión de hoy, deseo saludar a Ángela Plasencia, quien estuvo de cumpleaños el pasado domingo. Su madre, María Altagracia de la Rosa, la felicita y le da gracias a Dios porque Él le otorgó el regalo de esa hija a la cual ella tanto ama. Ángela, muchas, pero muchas felicidades. Y queremos decirte también que estuviste de onomástico, porque en estos días también la iglesia estuvo celebrando a nuestras señoras o a Nuestra Señora de los Ángeles, cuya advocación veneran en nuestro hermano pueblo de Costa Rica. También queremos saludar en Rancho al Medio a la querida Jacqueline Pichardo, una mujer de iglesia, junto con nuestro querido hermano Basilio. Ambos son dos agentes de pastoral de la capilla La Alta Gracia de Rancho al Medio. ¿Qué desea una servidora compartir con ustedes en estos 9 minutos? Pues quisiera compartir con ustedes el tema de la amabilidad. Y vamos a enfocarlo desde la exhortación apostólica sobre el amor a la familia. Vamos a ver qué nos dice la exhortación del Papa Francisco en relación con la familia referente a la amabilidad. Lo primero, hermanos y hermanas, que nosotros debemos saber es y acoger que la amabilidad es un valor y que es un valor que debe practicarse y enseñarse primero en la familia como la primera escuela de enseñanza de valores. Por eso, ¿cómo nosotros enfocamos la amabilidad? Pues la enfocamos, como ya decíamos, como algo que va como en la línea de volverse amable. ¿Qué quiere decir? Que amar es también volverse amable. Entonces se combina amar y habilidad, entonces damos o nos resulta la amabilidad como algo que nos invita a amar también y a volverse amable. Y allí es donde toma sentido la palabra. La palabra, el término y el valor de la amabilidad. Entonces, hermanos y hermanas, cabe que nosotros nos preguntemos qué es el amor y llegar a la conclusión de que el amor no obra con dureza, de que el amor no actúa de modo descortés, de que el amor no es duro en el trato, que sus modos, sus palabras, sus gestos son agradables y no ásperos,
ni dirigido. El amor detesta y rechaza todo lo que vaya en relación con la falta de amabilidad, y también rechaza lo que vaya en práctica de la descortesía. A veces adquirimos grandes fuerzas en ser descortés y en no practicar la amabilidad. La cortesía y la amabilidad van de la mano. Nos dice la exhortación apostólica que la cortesía es una escuela de sensibilidad y de desinterés que exige a la persona cultivar su mente, pero también exige a la persona cultivar sus sentidos. Aprender, hermanos y hermanas, a sentir, a hablar y en ciertos momentos a callar, eso es ser amable, eso es ser cortés. Ser amable no es un estilo que un cristiano puede elegir o rechazar. Es importante que sepamos que como parte de las exigencias, esto es algo irrenunciable y va de la mano con el amor. Todo ser humano está obligado a ser afable, a ser afable con los que lo rodean, a ser afable con su pareja, con sus hijos, con la familia, con los amigos, con el compañero de trabajo. Cada día, hermanos y hermanas, entrar en la vida del otro, incluso cuando forma parte de nuestra vida. ¿Qué exige esto, hermanos y hermanas? Pues exige la delicadeza de una actitud no invasora que renueve la confianza y el respeto. El amor, hermanos y hermanas, cuando es más íntimo y profundo, tanto más exige el respeto de la libertad y la capacidad de esperar que el otro abra la puerta de su corazón. Por eso, queridos y queridas, hablar de la amabilidad, hablar de la cortesía en el seno de la familia, es hablar de un aprendizaje que ha debido ser adquirido a través de la enseñanza de los padres, pero a través del ejemplo del padre y de la madre en su postura cortés y en su postura afable y amable con sus hijos, con todos los miembros de la familia. Por eso, hermanos y hermanas, para disponernos a un verdadero encuentro con el otro, con la otra, que puede ser mi hermano de sangre, que puede ser mi hermano de la fe, que puede ser mi vecino, que puede ser, se requiere una mirada afable, una mirada que atraiga al otro, que convenza al otro, que como que domine en el todo sentido positivo de la palabra al otro y a la otra. Esto no es posible cuando reina un pesimismo que se basa en destacar solamente defectos y errores. No puede haber o no puede darse la cortesía y la afabilidad mientras estemos señalando a nuestros hijos, acusándoles y corrigiéndoles permanentemente.
se da la amabilidad, la afabilidad, la cortesía, cuando también somos capaces de descubrir, de reconocer los valores, las fuerzas, los dones y carismas de lo que hemos sido nosotros dotados por gracia de Dios. Amén.

Gracias a nuestra hermana Esther Tejada por ofrecernos 9 minutos de orientación a la familia. Sazonando y cocinando rico, el programa premium, el que le gusta a la gente. Tengo ese saludo para Rafael Quesada, chofer de la ruta Las Cabullas, La Vega, siempre sazonando y cocinando rico, a nombre de Tapicería Emiliano, donde lo fabricamos y tapizamos todo. 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Kabir Mota, La Vega. 10:24 minutos de la mañana. Candy nos reporta la sintonía desde Bandera. Gracias.

0: Firio Amarante, me equivoqué con esa otra gente. También para Chelo Moya, también para el camionero, para el hombre de la bocina, para Susano Bien, para Remillo, para Yoa, para Consuelo Genao, en los suelos de Soto, para Marina Jiménez, para Mariel, para Joanny, para Adela, para Gonzalo, también para Gilberto, también para Sori, para mi compadre Juan López, ese paletero, Rafael Guzmán, el Pusigue, Bozo Penca, para el otro Juan, el Bozo Calillo, para Miguel Flores, que nos va a mandar el saludo, para Francisco Santos, Francisco Nave, Francisco Egoy, y todos los Francisco están ahí, licenciado Bate, que tú que te permití valores, que le Sánchez, mira, para Marte Lavalilo Gómez, para Francis y su hijo, te va a mandar el saludo para Carmen López y Esther Tejada, para la gente de la defensa civil, mujeres buenas y hombres buenos, trabajadores a la cabeza, y Raya Costa, aquí en el Pinito Sabaneta, para Milagro, y Sabaneta La Vega, para mi hermana Milagro, para mi madre Matilde, para Lolo y su madre, también para Neno, para la hija de Lolo, también para Areli, mi hermana. Tranque Mota con la Mota Pedarame, Valentín Gómez, Caquito de Oro, Mero Valdez, Rosario, Ramón Morello, la leche Calamina, el Parado, ya le Lora. Están todos saludados, que me pasé. Bendiciones del Pinito.
1: Cuídate Sabanito. Mucho, papito el Guachi, sazonando y cocinando rico. A través de la gran familia Santa María, tengo ese saludo para Florentina Santos, para Han, Carmen Julia, Chari, para Lucía, Pedro López, para Doña Providencia, también para Juanita Núñez, sazonando y cocinando rico, Yari, los muchachos de Odalis Motors, en sintonía con nosotros. Tengo ese saludo para mi amiga Minerva Duarte en San Francisco de Macorís, nuestro buen amigo Manuel, también para el personal de Vive Sin Dolor en La Vega, reportando la sintonía, sazonando y cocinando rico, como Fernando Tiburcio en Jarabacoa, su esposa Arelis, y otro saludo para su hermana Heriberta en Palo Blanco, Jarabacoa. José Veloz, su esposa Doña Flora, sus hijos. Otro saludo para Benjamín Veloz y su esposa Rosario Hinoa. Doña Josefina Rosario, también en esta ciudad de La Vega, sazonando y cocinando rico. Daisy, otro saludo para Doña Ana López, para Gladys Guzmán en Moca, Neris de León en Moca, también con el cucharón en la mano. La gente de los asientos de Jánico, Pasito, Doña Leonarda, sazonando y cocinando rico. También tengo ese saludo para nuestro buen amigo Tono, para su esposa Lady, Doña Nilda, y para Polo en Conani.

Erika nos reporta la sintonía desde Jamo La Jardeta. Gracias, Erika, por tu reporte. Con el cucharón en la mano, la profe Bernarda Mejía también nos reporta la sintonía. Gracias, Bernarda Mejía, sazonando y cocinando rico. Para Madeline, en el Iguero La Vega. Otro saludo para Marlene, Verónica Guillermo también. Sazona y cocina rico, siempre con nosotros.

0: Hoy está de fiesta de cumpleaños Ramón Ayala, así que felicidades para Ramón Ayala, hoy de fiesta de cumpleaños, presente de Emilia Hernández. Ramón Ayala está de fiesta de cumpleaños hoy. Felicidades, Ramón, que cumpla muchos años más.
1: Que los cumpla feliz, que los cumpla feliz, que los cumpla, que los cumpla feliz.
0: Ramón Ayala, de fiesta de cumpleaños hoy. Felicidades, Ramón. Que cumpla muchos años más, pero sazonando y...

0: Cocinando rico, como Ana Jiménez, que no se pierde nuestra programación, la licenciada Jennifer López y familia. Otro saludo para mi compadre Marino Fabián en el Naranjal, La Vega. Buenos días.
1: Buenos días, Madera. Es para que me salude a Nilda, mi hermana, en Conane, Apolo Valdés, en Conane. Que te estoy oyendo todos los días. De parte de Carmen, su hermana, en el acto de Chabón.
0: Carmen, bendiciones. La gente que siempre permanece con nosotros. Tengo ese saludo para doña Ramona, la familia Batista, en las Carmelitas, La Vega, para Olga Lidia, su madre doña Francisca, sazonando y cocinando rico. Próximamente, nuestro buen amigo y hermano Emiliano Collado estará de fiesta de cumpleaños en Cabirmota, La Vega. Emiliano, felicidades para ti, que cumpla muchos años más.

González, Pequeñas Cosas. Tengo ese saludo para Juan Carlos, el Papa en Cabirmota, La Vega, sazonando y cocinando rico. Gracias, Juan Carlos, por estar siempre con nosotros.

Sazonando y cocinando rico, permanezca con la gran familia Santa María. En breve estaremos saludando a nuestra gente.

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1: A las 11:19 minutos llegan las informaciones. Estados Unidos ve posible un acuerdo hoy o mañana para abrir el estrecho de Hormuz. Atención, padres, madres y tutores. Educación llama a más de 1 millón de padres, madres y tutores a consultar Bono a 1000. Mientras, entre 20 y 40 inmigrantes al día son detenidos en los aeropuertos de los Estados Unidos, según NBC. Explican por qué ocurren tantos incendios en el Gran Santo Domingo. Por otra parte, Félix Sánchez sobre Marilady dice: espero que la apoyen como a mí, sazonando y cocinando rico. Nuestro verdadero propósito es servir a la verdad, afirma Miguel Franjul. Mientras, el petróleo de Texas baja $77.63, impulsado, señores, en este caso, por posible pacto para abrir el estrecho de Hormuz. Nueva York celebra a Luis, el músico que hizo del jazz un lenguaje universal. Sazonando y cocinando rico a través de la gran familia Santa María y Estudio 97.9, joven con valores, el programa que te mantiene informado.

Estamos sazonando y cocinando rico y tengo ese saludo para Iselsa. Dice que está sazonando y cocinando rico, que está preparando esa berenjena con arroz blanco, pero rico. Gracias, Iselsa, por tu reporte, siempre en sintonía con la gran familia Santa María y Estudio 97.9, sazonando y cocinando rico. Nuestro buen amigo Andresito, su madre Doña Cuca y su esposa Rosy en Las Martínez, La Vega. Tengo otro saludo para Juan, también para Monchi por primera vez. Y yo quiero que por primera vez usted se comunique con nosotros. Usted que nunca ha llamado a Sazonando y Cocinando Rico, usted que nunca ha enviado su mensaje de texto, esa nota de voz, que lo haga ahora, no importa dónde estés. 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Ese saludo para Juan Carlos. Juan Carlos, el Papa, le llaman el Papa. Le llaman el Papa a Juan Carlos. Tengo ese saludo para Elvis Hernández, que también sazona y cocina rico.

0: Aleida Pichardo, desde Pensilvania, nos reporta la sintonía. Hola, Aleida.
1: Buenos días, Madera. Muchas bendiciones. Un saludo para mi madre, Australia Pichardo, allá en Jarabacoa, y para todos mis hermanos. Lluvia de bendiciones para ellos. Complázcame, Madera, con una canción de Jócar Sarante, la que usted quiera poner, porque todas son buenas. Pues muchas gracias y que tenga un bendecido día, Madera. Cuídese mucho.
0: Aleida, gracias por tu reporte, siempre sazonando y cocinando rico a través de la gran familia Santa María y Estudio 97.9, joven pero con valores. Hola, sazonando.
2: Buenos días, Rafael Madera. Muchos saludos, bendiciones. Para que me felicite a mi padre Juan Tavares Peña, en la llanada de la Ciba, que en cual está de fiesta de cumpleaños de parte de su hija Marisol.
0: Juan Tavares hoy está de fiesta de cumpleaños, así que felicidades para Juan Tavares. Juan Tavares, para ti.

0: Juan Tavares, que cumpla muchos años más, pero sazonando y cocinando rico. Hola.
1: Hola, Madera.
0: Buenos días. Baja un poco el volumen de tu radio, por favor, para que te escuche mejor, sazonando. ¿Ese saludo para quién?

0: Elizabeth, que cumpla muchos años más, presente de Yarisa. Hola.
1: Buen día, Madera.
0: ¿Con quién tengo el placer?
1: Con Altagracia Rosario, de Mayaco Arriba.
0: ¿A quién desea saludar, doña Altagracia?
1: Quiero felicitar al niño Christopher, que está de fiesta de cumpleaños.
0: Ajá, ¿quién más?
1: Y un saludo para toda mi familia.
0: ¿Sí?
1: Para mis hijos, mi nieto, mi hermana Ana allá en Tabimosa.
0: ¿Sí?
1: Que no se pierde el programa. Y eso va de parte de Altagracia Rosario aquí en Mayaco Arriba.
0: Bendiciones, doña Altagracia.

0: sazonando y cocinando rico. Hola.
1: Saludos. Buenos días, Rafael Madera. Un abrazo para ti, un abrazo para tu esposa Carmen López, en Villarreal, para todos los oyentes en Santiago. El saludo y el abrazo para el profesor Luciano Filpo y también para Maritza y Pichardo en Santiago también, que siempre están en sintonía contigo, me dicen.
0: Gracias, Zeneida, por tu reporte desde Moca, con el cucharón en la mano. Zeneida, ella sazona y cocina rico como doña Florentina Santos y familia en el Mirador La Vega. Ese saludo para Han, también para Carmen Julia, para Chari, y ese otro saludo para Lucía, que también sazona y cocina rico. Nuestro buen amigo Raymond Celeste, Eduardo Jiménez, Sócrates y Agustín también sazonando y cocinando rico. Hola.
2: Buenos días, Madera. Me habla Lidia Gil de aquí, dejamos la Carmona, para que me felicite a mi nieto Emmanuel Fernández Adame, que hoy cumple 11 años. Muchas bendiciones para él. A su abuela Lidia.
0: Emmanuel Fernández hoy está de fiesta de cumpleaños. Le felicita a su querida abuela Lidia. Emmanuel, para

0: En Manuel, que cumpla muchos años más. Hola.
1: Buenos días, Robert Madera. Un saludo para mi esposa Margarita, para mi hermana Filla, su hija Dariana. Eso de parte de José Hernández, aquí de Llano Eligo, Jarabacoa. Y un saludo para usted también, que el Señor me lo bendiga. Aquí sazonando rico con madera.
0: Gracias a la gente de Jarabacoa, siempre con nosotros. Hola, buenos días.
2: Muy buenos días. Oye, quiero que me complazca mi madre, que está de cumpleaños hoy, Carmen Marina Díaz, en Loma de los Salmontes.
0: ¿Y qué le desea a su madre?
2: Ay, lo mejor, que Dios me le dé lluvia de bendiciones.
0: ¿Y ha llovido mucho?
2: No, ay, no, para acá hay una seca madera.
0: No,
2: ay,
0: pero
2: ay,
0: ¿qué, ay, qué edad tiene, cumple? ¿Cuántos años cumple su madre?
2: Ay, mi madre cumple 97, pero tiene la mente como una bebé.
0: Ah, pero ha llovido mucho entonces. Y seguirá lloviendo.
2: Es verdad. Sí. Oye, ella no quita ese rayo, solamente Santa María.
0: Repita el nombre de su madre.
2: Carmen Marina Díaz, en Loma de los Salmontes.
0: Doña Carmen Marina Díaz, hoy está de fiesta.
2: En Loma de los Salmontes, de parte de todos sus hijos.
0: Ah, pero felicidades para ella, que cumpla muchos años más.

0: Deje de llover, ¿verdad? Buenos días, hola.
1: Buenos días.
0: ¿Con quién tengo el placer?
1: Le habla con Nereida López.
0: Nereida
1: pero
0: López.
1: Esta vez no estoy de este jamao.
0: Nereida.
1: Esta vez estoy en Pensilvania.
0: Ok. Nereida, ¿a quién deseas saludar?
1: Sí, quiero saludar a mi hija Laisa, que está de cumpleaños en el día de hoy.
0: Sí.
1: Me la felicita y me saluda también allá en Jamao al Norte a Laura Flete, cariñosamente Chola.
0: Ajá.
1: A Benita Pérez.
0: Sí.
1: Y a Sunilda. Ajá. Muchas gracias, ¿eh? Sí. Ella se llama, la que cumple años, mi hija Laisa Almonte.
0: Laisa, ¿usted reporta la sintonía de dónde?
1: Yo la estoy reportando de Lebanon, Pensilvania.
0: Ah, pero qué bueno. Sazonando y cocinando rico. Bueno, me imagino que...
1: Rico.
0: Con el cucharón en la mano, ¿verdad?
1: Seguro que sí.
0: Ah, así que hoy está de fiesta de cumpleaños...
1: Mi hija Laisa Almonte.
0: Para ella.

0: feliz.
1: Felicidades, Laisa, que cumpla muchos años más. Presente de tu querida madre Nereida. Hola.
2: Buenos días.
1: ¿Con quién tengo el placer?
2: Con Fátima Valdés, de aquí de Santiago.
1: Fátima, ¿cómo anda Santiago en coche?
2: Ay, ay, ay, con una poquita de calor. Ya usted sabe, bendiciones para usted y toda su familia.
1: Amén. Fátima, dile de quién. Sí. Dile de quién es ese barrio.
2: Ay, Dios, de usted y mío. Ay, cocinando rico un morito con camarones.
1: Ajá.
2: Ay, sí, ya usted sabe, una ensaladita de verde.
1: Un moro bautizado, pero rico.
2: Sí, rico, ya usted sabe. Y aquí para saludar a mi madre, que es fiel oyente de su programa, de que se levanta, mira, ponme a madera.
1: ¿Y el nombre de su madre?
2: Lucinda Peña.
1: Ah, doña Lucinda, ese saludo para sí. Ella.
2: Ay, gracias. Y en los corozos a Yaniris.
1: Ajá.
2: Y a Iluminada Valdés.
1: Sí.
2: Sí, y a Luchi para darle el pésame que se murió su padre ayer.
1: Sí, ese para la familia Rodríguez, que sí, el Señor Rodríguez, pues le siga dando fortaleza.
2: Amén, amén. Ay, pues que pase feliz día y bendiciones.
1: Pero yo quiero que Fátima, si sabe tocarlo, que lo toque.
2: Ah, no, espérese un segundito para irse a tocar. Muy amable, madera usted.
1: La gente de Santiago. Ay, Fátima.
2: Vamos a tocártelo ahora.
1: Tócalo, Fátima. Bendiciones.
2: Gracias.
1: Cuídese mucho, Fátima. Gracias. Gracias por su reporte desde Santiago. Sazonando y cocinando rico. Me escribe Daisy Romano y dice que el Papa es el mejor cliente, ¿eh? Y buen trabajador también, así que gracias, Daisy. Cuando Daisy habla del Papa, se refiere a Juan Carlos en Cabirmota, La Vega. Gracias, Daisy, por tu reporte. Y tenga presente que próximamente, pues, Emiliano Collado estará de fiesta de cumpleaños. Felicidades, Emiliano, que cumpla muchos años más. Que siga lloviendo, ¿verdad, Emiliano? Sazonando. Buenos días, hola.
3: Día Madera, buenos días.
1: ¿Con quién tengo el placer?
3: Loli de Burén, de
1: Mucho. Loli, días. ¿Cómo estás?
3: Sin comunicarnos. Porque
1: ¿cuánto tiempo, Loli?
3: Bien, bien, quería ustedes por ahí.
1: Loli, ¿a quién deseas saludar?
3: A Eva Núñez en el cruce.
1: Mayra. Ajá.
3: Por aquí a María Elena Muñoz.
1: Sí.
3: Están en sintonía.
1: ¿Quién más, Loli?
3: No, por el momento, no. Ah, Isabel en Himayaco, Mayar. Isabel Monegro.
1: Ajá, ¿quién más?
3: No, nadie más.
1: A Isabel Monegro.
3: Ajá, en Jimayaco.
1: Que también sazona y cocina rico, ¿verdad?
3: Rico.
1: Ah, pero qué bueno. Loli, ¿y sabe tocarlo?
3: Claro que sí.
1: Entonces, tócalo.
3: Déjame tocarte. Seca de radio ahora en el momento.
1: Tócalo, Loli. Sazonando y cocinando rico. La gran familia Santa María y Estudio 97.9, joven con valores, 11:36 minutos de la mañana contigo hasta las 12. El dueño de los barrios, campos y pueblos, Rafael Madera.

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1: A las 11:48 minutos llegan las informaciones. Se refuerzan seguridad de tribunal donde ayer intentaron llevarse a un testigo de un juicio. Educación llama a más de 1 millón de padres, madres y tutores a consultar bono a 1,000, mientras entre 20 y 40 inmigrantes al día son detenidos en los aeropuertos de los Estados Unidos, según NBC. Recurso de apelación contra decisión que favoreció a Gonzalo y Peralta es notificado a involucrados. Sazonando y cocinando rico, alta demanda y generación, pero señores, siguen las quejas por apagones y no solo. Continúan los apagones en la República Dominicana, sino que la tarifa eléctrica sigue aumentando cada día más. El petróleo de Texas baja, bueno, en este caso no sube, baja. El petróleo de Texas baja a $77.63, impulsado, señores, por posible pacto para abrir el estrecho de Hormuz. 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

Hoy está de fiesta de cumpleaños Jennifer Núñez. Eli está de fiesta de cumpleaños hoy. Felicidades, Jennifer Núñez, Eli, para ti que cumpla muchos años más.

Felicidades para Elizabeth Núñez de fiesta de cumpleaños hoy. Eli, que cumpla muchos años más, pero sazonando y cocinando rico a través de la gran familia Santa María. Elizabeth, felicidades.

Sazonando y cocinando rico. Hola, Rafael Madera. De fiesta de cumpleaños, Dalfri Hernández. Felicidades. Presente de su querida abuela, Emilia Hernández. Dalfri Hernández.

0: Felicidades, Dalfri, que cumpla muchos años más. Sazonando y cocinando rico. También está doña Lourdes, viuda Arámboles, en Don Bosco, La Vega. Hola.
1: Buenos días, Madera. ¿Cómo está usted? ¿Cómo se siente? Oh, dígame cómo está todo por ahí. Un saludo para usted, un saludo para todos. Un saludo para... Felicíteme en Suárez, La Yagua, Azulerca, que está de fiesta de cumpleaños, de parte de Selim Bardé de Guaco Lomota, cocinando rico con Madera.
0: Gracias, Jocelyn Valdés, por tu reporte, sazonando y cocinando rico. Ese saludo también para doña María Reina Valdés, en Los Corozos, La Vega, presente de José Castillo Quique, con el cucharón en la mano. Freddy Castillo, el madrugador, Jean Rosario, Luis de Jesús García, Sandra de la Cruz, Aleida Pichardo, nuestro buen amigo Nelson desde Miami, Freddy Castillo, el madrugador, sazonando y cocinando rico.
2: Día, Madera, bendición. Yo quiero que tú me saludes en las cabullas a Marisa López, a la China, a Nena, a Viviana, y aquí en Bacuí abajo un caluroso saludo para Fausto Fernández, el Flaco, Isaura Alejo y Tilson, de parte de Leonora María Alejo. Bendiciones.
0: Cuídate mucho, gracias por tu llamadita. Bueno, Moto, el Platanero, también nos reporta la sintonía. Gracias, Moto, por tu reporte. Su esposa, doña Mercedes, otro saludo para esa gente linda que permanece sazonando y cocinando rico a través de la gran familia Santa María. Tengo ese saludo también para Lucrecia en Santiago, Lucrecia y familia en Santiago sazonando. Buenos días, hola. Hello, buenas.
3: Buenos días.
0: Hola.
3: Quiero saludar.
0: Tiene que bajar el volumen de su radio para que se escuche mejor. Baje, por favor, el volumen de su radio. Sazonando. ¿A quién?
3: A mi abuela Jacqueline.
0: Ajá.
3: Desde la Riviera.
0: ¿De parte?
3: De Kenny, Larissa y Paula Tejada.
0: Bueno, bendiciones. Cuídate mucho. Gracias. Nuestro buen amigo Francisco Ventura y su esposa también sazonando y cocinando rico. Gracias, Francisco Ventura, por su reporte. Así finaliza Sazonando y Cocinando Rico con las Amas de Casa. 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Invitación para mañana miércoles a las 9, otro espacio similar. En breve, el invitado del mediodía. A la 1, tu radionovela Calimán, y luego Tres Patines, La Tremenda Corte. La compañía fue de Rafael Madera. Buen provecho.
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6: En este mensaje tratamos el siguiente caso de una mujer que descargó su conciencia de manera anónima en nuestro sitio conciencia.net, autorizándonos a que la citáramos.
7: Desde que me casé, tengo reprimido un sentimiento de culpa. A veces no sé cómo comportarme junto a mi esposo. Parece que mi felicidad dañara a mi mamá. Ella siempre me reprocha la decisión que tomé. Dice que pasó toda su vida criando a sus hijos y aguantando a mi papá, un hombre que nunca se preocupó por compartir con sus hijos. Nos descuidó emocionalmente e inclusive nunca nos apoyó para continuar una carrera profesional. Mi mamá dice que le debemos lo que somos porque ella dio toda su vida y juventud a cambio de nosotros. Aunque trato de comprenderla, a veces se vuelve insoportable con sus reproches y críticas, porque piensa que la felicidad que ahora me acompaña no es para toda la vida. Por favor, denme un consejo.
6: Este es el consejo que le dimos. Estimada amiga, la felicitamos por tener un matrimonio feliz. Es una bendición para usted el haber encontrado a un gran esposo y haber tomado decisiones sensatas a pesar de lo que piensa su mamá. Usted dice que ha venido reprimiendo un sentimiento de culpa. Tiene toda la razón. Es solo un sentimiento y no culpa genuina. No hay razón alguna para que sienta culpa verdadera porque usted no ha hecho nada malo. Pero su mamá ha hecho que ese sentimiento de culpa la atormente a usted como resultado de constantes ataques de resentimiento y de condenación. Su mamá sí la ama y cree que le está ayudando al tratar de evitar que usted cometa los mismos errores que cometió ella. Se siente muy infeliz y la vida de ella no ha resultado como quisiera. Sin embargo, lo que usted ha tenido que soportar a causa de ella es perjudicial para su salud emocional y para su matrimonio. No hay nada que usted pueda hacer con relación a su mamá. Usted solo tiene control de su propia conducta, así que trátela con honra y con respeto por todo lo que ha hecho por usted, tal como enseña el 5º de los 10 mandamientos, y no deje de pedirle a Dios por ella. Recuerde que Dios la ama a usted muchísimo y quiere que se comunique con Él a diario mediante la oración. Además de orar por su mamá, usted también puede decirle a Dios que quiere comenzar a tener una relación personal con Él. Dios le ayudará a afrontar estos tiempos difíciles. Haga una lista de todas las cosas por las que está agradecida y repase esa lista mentalmente una y otra vez si se encuentra en una situación en la que se ve obligada a oír a su mamá hablarle negativamente a usted o a cualquier otra persona. Cuando comience a experimentar ese sentimiento de culpa, supérelo con la verdad. Usted no tiene razón alguna para sentirse culpable, sino muy buenas razones para esperar una vida feliz. Le deseamos lo mejor. Linda y Carlos Rey. El consejo completo, que por falta de espacio no pudimos incluir en esta edición, puede leerse con solo pulsar el enlace que dice Caso 163 dentro del enlace en conciencia.net que dice Caso de la Semana.
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15: Y ahora, en el mediodía que nos invita a orar, saludemos a la Madre de Dios con las palabras del ángel.

0: Santo. Amén.
1: El ángel anunció a María
2: y concibió por obra y gracias del Espíritu Santo.
1: Dios te salve María, llena eres de gracia, el Señor es contigo. Bendita eres entre todas las mujeres y bendito es el fruto de tu vientre Jesús.
3: Santa María, Madre de Dios, ruega por nosotros pecadores, ahora y en la hora de nuestra muerte. Amén.
1: He aquí la esclava del Señor.
2: Hágase en mí según tu palabra. Dios te salve María, llena eres de gracias, el Señor es contigo, bendita tú eres entre todas las mujeres y bendito es el fruto de tu vientre Jesús.
3: Santa María, Madre de Dios, ruega por nosotros pecadores, ahora y en la hora de nuestra muerte. Amén.
1: Y el Verbo se hizo carne
2: y habitó entre nosotros.
1: Dios te salve María, llena eres de gracia, el Señor es contigo, bendita eres entre todas las mujeres, y bendito es el fruto de tu vientre Jesús.
3: Santa María, Madre de Dios, ruega por nosotros pecadores, ahora y en la hora de nuestra muerte. Amén.
1: Ruega por nosotros, Santa Madre de Dios,
2: para que seamos dignos de alcanzar las promesas de nuestro Señor Jesucristo.
1: Infunde, Señor, tu gracia en nuestras almas, a fin de que, habiendo conocido por el anuncio del ángel la encarnación de tu Hijo Jesucristo, por los méritos de su pasión y de su cruz, seamos llevados a la gloria de su resurrección. Te lo pedimos por el mismo Jesucristo nuestro Señor.
2: Amén.

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0: Calimán fumaba lentamente su cigarrillo de aromáticos tabacos turcos. Sus azules ojos permanecían fijos en el humo azuloso que se desvanecía lentamente. El capitán Fred Haviland se paseaba nervioso de un lado a otro de la oficina. De pronto, los dos reaccionaron al ver entrar al general Clark.
1: Capitán Haviland.
2: Sí, señor.
1: La Comisión de Vuelos Espaciales ha dado órdenes precisas referentes a su próximo vuelo orbital a bordo de una cápsula.
2: Esperaba esa orden, general. Estoy listo.
3: General Clark, ¿llevarán a cabo dicha prueba a pesar de las circunstancias?
1: Sí, Calimán. Precisamente las circunstancias nos obligan a adelantar el vuelo del Capitán Haviland. Dígame, Fred, ¿en cuánto estima usted su vida?
2: No comprendo, general.
1: Debo hablarle con la verdad. Se ha autorizado su vuelo con el exclusivo objeto de que se convierta usted en carnada humana para el enemigo.
2: ¿Cómo?
1: Sí, capitán. Va usted a ser lanzado al espacio para que los platillos voladores lo ataquen.
0: El capitán Haviland permaneció unos momentos con gesto interrogante, mirando la expresión grave y definitiva del general Clark. Luego, respiró profundo y dijo con tono firme:
2: ¿En cuánto estimo mi vida? Usted mejor que nadie sabe que al ingresar al cuerpo de astronautas del proyecto Atlas, acepté correr cualquier riesgo por peligroso que fuera, incluyendo perder la vida.
1: Sí, capitán, lo sé. Pero estos planes distan mucho de ser rutinarios. Usted, al igual que todos los astronautas, han sido adiestrados para realizar los vuelos en órbita. Han sido sometidos a minuciosas pruebas y exámenes durante mucho tiempo. Han salido victoriosos de los exámenes médicos y han aceptado los riesgos consecuentes de una empresa de esta magnitud. Pero la situación que se presenta para usted es diferente. Aparte de los peligros naturales que ofrece un viaje espacial en cápsula teleguiada, existe el de convertirse en fácil presa de nuestros desconocidos enemigos de otros mundos. Digamos que su labor es suicida.
2: Suicida.
1: Y está en su derecho a aceptar o rechazar. Nadie le tomará a mal el que usted desista de convertirse en conejillo de indias encarnada para que el enemigo muerda el anzuelo.
2: General Clark, me imagino que alguien tiene que realizar esa misión.
1: Por supuesto. Usted ha sido escogido para ser el siguiente astronauta dentro del proyecto Atlas. Y es por eso que le hablo con toda sinceridad. Mas si se niega a participar en tan peligrosa aventura, buscaremos a otro voluntario en la larga lista de aspirantes astronautas.
2: General, yo...
1: Piense bien su decisión, capitán. No se precipite y actúe obligado por las circunstancias. Está en juego el tesoro más valioso del ser humano, como lo es la vida misma. Es su vida la que corre peligro y usted debe pensar su decisión. ¿Un cigarrillo?
2: Sí, general. Gracias.
0: Fred tomó el cigarrillo nerviosamente entre sus manos. La expresión de su rostro era de gran preocupación. Una lucha interna se libraba en su subconsciente. Una palabra tan solo decidiría si aceptaba, tal vez, la muerte. Calimán había escuchado aquella breve conversación en silencio. Sus azules ojos escudriñaban al general Clark y al capitán Haviland. Luego, avanzó hacia ellos para romper aquel silencio pesado y tenso.
3: General Clark.
1: Sí, dígame.
3: ¿Cuál es exactamente la labor que tiene que desempeñar el capitán Haviland?
1: Lo siento, Calimán, pero no estoy autorizado a revelar los planes antes de escuchar si el capitán acepta o no la peligrosa misión. Para llegar a este acuerdo, el Consejo de Seguridad Nacional y las autoridades gubernamentales celebraron unas pláticas secretas y se me ordenó no revelar ni una palabra de todo esto, excepto en el caso de que el capitán acepte.
3: Me parece adivinar los motivos. Se teme que el enemigo pudiera enterarse de los planes.
1: Exactamente, Calimán.
3: Sí.
1: Sabemos con certeza que aquí mismo, en la base, están infiltrados uno o varios espías. Creemos que algunas personalidades de Riverson tienen contacto directo con los extraños seres que nos han atacado sorpresivamente.
3: ¿No piensa usted que esos extraños hombrecillos semejantes a enanos de piel azulosa estén aquí mismo en la base?
1: El servicio de inteligencia asegura que, aparte de la vigilancia invisible de estos seres, existen traidores que colaboran con ellos, revelándoles nuestros planes secretos y facilitándoles la entrada a la base.
3: ¿Hay sospechas en particular?
1: A ciencia cierta, ninguna. El comandante O'Connors trabaja activamente en descubrir a los traidores, pero quizá nunca llegue a saberlo, ya que el tiempo es nuestro principal enemigo.
3: Comprendo, general. En la base todos podemos ser sospechosos de traición. Y resulta difícil, si no es que imposible, localizar a los culpables entre los miles de técnicos, guardias, científicos de que se compone la base. Incluyendo a usted mismo, general.
1: ¿Por qué no? Cualquiera de nosotros puede ser el traidor. El comandante O'Connors, por ejemplo. Usted mismo, Calimán. O Doris McLaren. O usted mismo, Capitán Haviland.
2: Sí, pero por fortuna yo quedaré libre de sospechas, ya que en este mismo momento decido, general Clark, aceptar la misión. Cuente usted conmigo incondicionalmente.

0: Había decisión inquebrantable en la voz del capitán Haviland. El general Clark lo miraba complacido.
1: Lo sabía, capitán. No podía esperarse menos de usted. Pero, ¿no se arrepentirá usted?
2: Escuche, general. He servido a mi patria desde hace varios años. He participado en la Guerra de Corea. He estado en las campañas de Indochina, en el Vietnam. Y créame que el peligro de morir ha estado siempre a mi lado. Y al ingresar al cuerpo de astronautas, sabía de antemano que uno de los requisitos necesarios para cumplir dicha misión era precisamente estar dispuesta a ofrendar la vida por mi patria en pos del adelanto de la ciencia. Créame que es un orgullo el que se me haya designado para tan delicada misión.
3: Enhorabuena, capitán. Pocos hombres tienen la oportunidad de servir a su patria en momentos tan críticos. Tal vez de su misión dependa que la humanidad entera se salve de la destrucción.
2: Haré todo lo que esté a mi alcance. Y ahora, señor, espero instrucciones.
0: El general Clark abrió un portafolio y extrajo un sobre lacrado. Pausadamente se dejó caer en el amplio sillón frente a su escritorio y sosteniendo aquel papel como una joya preciada, dijo:
1: En este sobre están sus instrucciones, capitán. Deberá leer su contenido esta misma noche. Enterarse minuciosamente de cada palabra, de cada orden, sin omitir detalle. Grabar en su memoria sílaba por sílaba todo lo que está escrito aquí. Y después destruirá todos los documentos.
2: Comprendo. ¿Una medida de seguridad?
1: Exactamente. Y nadie sino usted debe enterarse de lo que contiene este sobre lacrado. Si esto cayera en manos de los espías que trabajan para el enemigo ultraterreno, sería catastrófico para usted y para la humanidad entera. Tome el documento y guárdele celosamente.
0: El capitán Haviland tomó aquel sobre lacrado y lo guardó en el interior de su chaquetilla. Luego apagó nerviosamente el cigarrillo y se disponía a abandonar la oficina cuando...
1: Espere usted, capitán. Aparte de sus instrucciones señaladas en ese sobre, debo hablarle de parte del proyecto que hemos titulado Proyecto Cosmos.
2: ¿Proyecto Cosmos?
1: Sí, que define el intento por aclarar el misterio de los astronautas que nos atacan. Tome asiento.
2: Gracias, general.
3: Señores, creo que este es el momento indicado para retirarme. No debo permanecer un solo instante más para no escuchar los planes secretos de un gran proyecto.
1: Al contrario, Calimán. Le ruego permanezca en su asiento y escuche con atención.
3: Pero, según usted ha dicho, nadie aparte del capitán Haviland debe conocer dichos planes.
1: Insisto en que usted escuche todo, Calimán. Digamos que es una medida de seguridad.
3: ¿Medida de seguridad? Lamento no comprender exactamente sus palabras, general Clark.
1: Le recuerdo que en la base todos somos sospechosos. Y usted, Calimán, deberá escuchar parte del proyecto. Porque si usted efectivamente es un traidor, un espía al servicio de esos extraños seres que nos vigilan, se descubrirá a sí mismo.
3: Oh, sí, comprendo. Si el enemigo invisible se entera de estos planes, solo habrá tres sospechosos directos de espionaje. El capitán Haviland, usted mismo, general, y yo.
1: Exactamente. Solo nosotros tres conoceremos parte del proyecto. Y si el enemigo lo descubre, indicará que uno de nosotros es el traidor.
3: Oh, sí.
1: El espía que tiene conexiones con esos seres.
3: Comprendo.
1: Y ya ve que es una medida de seguridad. Lo entero de los planes para tenerle atado de manos y obligarlo a permanecer dentro de la base. Digamos que a partir de ahora es usted uno de nuestros colaboradores.
3: Su juego es peligroso, general. Pone a mi alcance los planes secretos del proyecto Cosmos. Piense que si yo resultara el espía, no habría tiempo de ejercer represalias en mi contra. ¿Qué es lo que lo obliga a confiar en mí?
1: Le diré, Calimán. Es usted demasiado astuto. Posee cualidades y recursos asombrosos. En cualquier momento, valido de su concentración mental, usted podría enterarse de lo que sucede en la base. Podría descubrir hasta el último secreto. Ahora mismo, Cuando el capitán Haviland saliera de esta oficina, usted podría ir tras él y, valido del hipnotismo o transmisión de pensamiento, hacer que le revelara el contenido de ese sobrelacrado. Sí, Calimán, es usted un hombre demasiado peligroso para tenerlo como enemigo. Prefiero obligarlo a permanecer entre nosotros. Así, si es usted inocente, su ayuda nos será de gran utilidad. Y si es espía, podremos echarle mano en cualquier momento.
3: Agradezco sus conceptos, general. Entonces, no tengo alternativa. A partir de ahora me convierto en colaborador de usted.
1: Sí, Calimán. Y no es solamente que sirva a mi patria, sino que está usted colaborando para salvar a la humanidad de la destrucción total.
3: En tal caso, general, repetiré las palabras del capitán Haviland. Es un orgullo que se me designe para tan delicada misión. Espero no defraudarlo.
1: Casi puedo asegurar que no.
3: Algo más, general. ¿El comandante O'Connor se está enterado de que a partir de ahora soy su aliado?
1: Por supuesto que no. A decir verdad, O'Connor siempre ha sospechado que usted es un espía extranjero. Pese a las pruebas que usted le ha ofrecido de su inocencia, él no ha llegado a convencerse del todo. Y dejaremos las cosas así. Para O'Connor, usted seguirá siendo el mismo hombre enigmático, indescifrable.
3: Comprendo, es otra medida de seguridad.
1: Sí, y le advierto que a partir de este momento usted estará vigilado secretamente por varios agentes del servicio de inteligencia. A su vez, usted vigilará al comandante O'Connor y, ¿por qué no?, también al capitán Haviland.
3: Entonces, usted también debe estar vigilado.
1: Por supuesto. Casi podría asegurarle que dos o tres agentes me siguen sin descanso. Y no me extrañaría que en esta oficina hubiera micrófonos ocultos por los que las autoridades superiores están escuchando nuestra conversación. Como le advertí, dada la situación, todos somos sospechosos.

0: El general Clark se recargó en el mullido sillón frente a su escritorio. El capitán Haviland fumaba nervioso sin quitar la vista de la severa figura del viejo militar. Y Calimán permanecía inmóvil junto a la ventana desde la que se dominaba gran parte de la base de Riverson. Había llegado el momento de revelar parte del proyecto Cosmos.
1: Sabemos que los extraños seres que nos atacan y nos vigilan poseen armas destructoras jamás soñadas por el hombre. En el breve lapso de 3 días han dejado su rastro sangriento. Secuestraron al capitán McLaren minutos antes de ser lanzado al espacio. Los mismos extraños seres mataron a 2 de nuestros guardias por medio de contaminación atómica. Después, hicieron su aparición a bordo de potentes naves espaciales que destruyeron en unos segundos a un escuadrón de jets X-15, que es la última palabra en aeronáutica sobre la Tierra. Y no sabemos cuándo volverán a atacar. Tal vez esto solo ha sido un aviso de una gran invasión a la Tierra. Y puesto que la situación es crítica, debemos intentar la salvación.
2: ¿Y cómo, general? Ha dicho usted que nuestras mejores armas resultan inútiles ante esos seres.
3: Seamos optimistas, capitán. Tal vez la astucia natural del hombre pueda contrarrestar la fuerza bélica de esos seres.
1: Exactamente, Calimán. El proyecto Cosmos es algo fundado en la astucia y un poco de la suerte.
2: Hable usted, general.
1: Diré únicamente lo que me fue ordenado revelar de palabra, capitán. El resto de la misión está dentro de ese sobre lacrado que he puesto en sus manos. Escuche, capitán. Usted será lanzado a bordo de una cápsula teleguiada y puesto en órbita a mayor altura que ninguna otra. El objeto es atraer la atención de esos extraños seres que nos vigilan. Calculamos que los platillos voladores interceptarán su paso y entonces podremos atacarlos.
2: ¿Atacarlos? ¿Y cómo?
1: La cápsula en la que usted viajará irá provista de un arma desconocida hasta la fecha por la humanidad.
3: Oh, ¿un arma? ¿Y cuál es, general?
1: El rayo termoeléctrico.
2: ¿El rayo termoeléctrico? Oh, sí. Me parece haber oído hablar de esa arma.
1: Así es. Durante muchos años, el desaparecido profesor Van Zeeland, subdirector de la base, trabajó en perfeccionar esa mortífera arma.
3: ¿El profesor Van Zeeland? ¿Que no es el mismo que desapareció misteriosamente de la base?
1: Sí, Calimán. Aproximadamente hace 2 años que el gran científico desapareció sin dejar rastro.

0: vagos de que fue secuestrado por seres de otro mundo y llevado a una nave espacial. Pero del profesor Van Zeelen no existe la menor pista.
1: ¿Y no es probable que esos extraños seres lo hayan secuestrado al igual que al capitán McLaren?
0: No lo sabemos. Lo cierto es que desapareció y eso fue un golpe duro para nuestras investigaciones. Él era uno de los mejores científicos del mundo.
2: Nos hablaba de que estuvo trabajando en esa mortífera arma, el rayo termoeléctrico, ¿verdad?
0: Así es. Y aunque no lo concluyó, nuestros científicos, guiados por sus apuntes y diseños, lograron terminar el arma más mortífera que usted pueda imaginarse. Su poder destructivo es asombroso.
2: ¿Y podría darnos mayores informes al respecto?
0: Solo puedo decirle que es un arma de fácil transportación. Su volumen no es mayor que el tamaño de un mortero de la infantería, pero su poder destructivo es terrible. Funciona por medio de un dispositivo atómico y genera y multiplica infinitamente calor solar. Para ser más breve, les diré que una sola descarga de ese rayo termoeléctrico bastaría para convertir en cenizas una ciudad entera. Es más mortífero, más fulminante y rápido que la bomba atómica más potente creada por el hombre.
1: General, la cápsula en la que haré el viaje espacial llevará esa arma. Y la haré funcionar en contra de los platillos voladores.
0: Esos son los planes originales. Creemos que, por muy poderosas que sean esas naves, no resistirán el ataque de los rayos termoeléctricos.
2: ¿Y no cree usted que eso provocaría un ataque en masa contra la Tierra? Sería un franco reto a la guerra contra esos seres extraños de otro mundo.
1: Es cierto. Provocaríamos su furia y se lanzarían contra la Tierra. Es que seremos nosotros quienes iniciemos la guerra interplanetaria.

0: No, no, Capitán Haviland. No seremos nosotros quienes desatemos una guerra interplanetaria. Aunque tenemos un arma mortífera a grado máximo, como lo es el rayo termoeléctrico, esos extraños seres de otros mundos deben tener armas desconocidas y terribles que superan a las nuestras.
1: Entonces, señor, no comprendo.
0: La explicación la encontrará dentro de ese sobrelacrado. Léalo esta noche. Grábelo en su memoria y destrúyalo. Ahora puede usted retirarse, capitán. Mañana me comunicaré con usted.
1: A la orden, señor. Con su permiso.
0: Kalemann, siga usted al capitán Haviland. No lo pierda de vista un solo momento. Recuerde, todos somos sospechosos.
2: ¿Será sospechoso el capitán Fred Haviland para el general Clark? ¿La Tierra utilizará el famoso rayo termoeléctrico para destruir a sus enemigos? ¿Qué hará Kalemann?
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5: Buenas noches, secretario.
6: Buenas noches, señor juez. ¿Cómo sigue de salud?
5: No lo sé.
6: ¿Cómo que no lo sabe?
5: No, porque resulta que en estos últimos días me he sentido bien. Y en vista de eso le mandé una nota a mi médico en la que le decía así: mi querido doctor, como quiera que llevo ya una semana sin que me duela nada, le ruego me diga si estoy bien fundado al suponer que ya me encuentro completamente bien.
6: ¿Y qué le contestó el médico?
5: Me mandó otra nota que decía así: mi querido señor juez, mi opinión es que está usted perfectamente fundado.
6: Entonces está usted bien, ¿no es así?
5: Eso es lo que no sé.
6: ¿Pero por qué no lo sabe, doctor?
5: Porque el médico tiene una letra muy mala y no estoy seguro de si en la nota dice perfectamente fundado o perfectamente fundido.
6: Bueno, señor juez, pero para el caso es igual.
5: No, ¿cómo que es igual?
6: Total, hombre, una letrica de diferencia nada más.
5: Sí, pero es una letrica que tiene mucha importancia. Una cosa es que el médico me encuentre bien fundado y otra que me encuentre bien fundido.
6: Bueno, pues después de todo no tiene usted por qué preocuparse.
5: Ah, ¿no?
6: No, señor. Si usted se funde, aquí estoy yo para sustituir.
5: Y ese es el consuelo que usted me da. Póngase 20 pesos de multa por coletero. Y a ver qué caso tenemos hoy.
6: Un sujeto que viene acusado de haber cometido varios hurtos en una casa de huéspedes.
5: ¿De quién es esa casa de huéspedes?
6: De Nananín.
5: Pues llame a lo complicado en ese nananinicidio.
6: Enseguida, señor juez.
4: Luz María Nananina.
7: Así como todos los días.
4: Rudecindo Caldeiro y Escoviña.
8: Presente.
4: José Candelario Tres Patines.
9: A la reja.
5: Bueno, vamos a ver qué les pasa a ustedes hoy.
8: Que así no podemos seguir, doctor. Usted tiene que ponerse duro y velar porque se cumpla la justicia, para que Tres Patines no siga cometiendo fechorías.
10: Oiga eso, ¿pero cómo le vas a decir al juez que tiene que velar, Rudecindo? ¿Tú no comprendes que eso es llamarle velador al hombre?
8: Bueno, ¿y qué?
10: Que eso no puede ser porque los veladores tienen tres patas y el juez tiene cuatro, chico.
5: ¿Quién le ha dicho usted que yo tengo cuatro patas?
10: ¿No tiene cuatro?
5: No, señor, tengo dos nada más.
10: Ey, ¿cómo yo veo cuatro patas debajo de la mesa?
5: Porque las otras dos son del secretario.
10: Ay, del secretario, ¿verdad que sí? No me había fijado. Mira, 20
5: pesos de multa para que otra vez se fije. Vamos a ver, ¿qué hurtos son esos de que me habló el secretario?
7: Tres Patines, señor juez, que anoche hizo un recorrido por las habitaciones de mi casa de huéspedes y se robó algo de cada una de ellas.
5: ¿Cómo entró en su casa de huéspedes?
7: Ah, porque él vive allí también.
5: ¿Le dio usted albergue?
7: Sí, señor.
10: ¿Qué cosa? Espérese un momento. ¿Cuándo me ha dado usted albergue a mí?
7: ¿Cuándo va a ser? ¿Usted no se mudó el lunes pasado para mi casa de huéspedes?
10: Sí.
7: Pues se la di el lunes pasado.
10: No me diga, lo que usted me dio el lunes pasado fue albergue.
7: Claro que sí.
10: Pues yo me lo comí creyendo que era picadillo, mira que eso era...
5: Momento, Tres Patines. ¿Eh? ¿Usted sabe lo que quiere decir albergue?
10: No.
5: Pues albergue quiere decir alojamiento.
10: ¿Alejamiento?
5: Ale, no, aló.
10: ¿Aló? ¿Quién habla?
5: ¿Cómo que quién habla?
10: Ah, tú. Creí que tú me habías llamado por teléfono.
5: No, señor.
10: ¿Y entonces por qué dijiste aló?
5: Para enseñarle a decir alojamiento.
10: Ah, vamos. ¿Cómo es la cosa entonces?
5: Repita lo que diga yo. ¿Aló?
10: ¿Aló?
5: ¿Ja?
10: ¿Ca?
5: ¿Ca no ja?
10: ¿Cómo?
5: ¿Ja, ja?
10: ¿De qué te ríes?
5: Yo no me río de nada, Tres Patines. Estoy diciendo que diga ja.
10: Ah, sí, pero dispénsate. ¿Ja?
5: Miento.
10: Yo no.
5: ¿Cómo que no?
10: No, yo nunca miento, yo siempre digo la verdad.
5: 10 pesos de multa.
10: ¿Y eso por qué, chico?
5: Por no atender a lo que se le explica.
10: Pero si es que tú te demoras mucho en aplicar la cosa, viejo. Dilo rapidito para que tú veas que entonces sale bien.
5: Rapidito, chico. Bueno, a ver, ¿ah?
10: No.
5: ¿Ja?
10: Miento. Ya tú ves que pronto acabamos ahora.
5: Verdad que sí, pero ¿cómo fue que ahora acabamos tan pronto?
10: Bueno, no te ocupes de eso. Lo importante es que ya sé cómo es la cosa y que ya aprendí a decirla bien, ¿no es?
5: Seguro, a ver, ¿qué fue lo que le dio Nananina el lunes pasado?
10: Picadillo, chico.
5: 20 pesos más de multa.
10: ¿Pero por qué, chico?
5: Porque me da la gana. En fin, Nananina, la cuestión es que Tres Patines vive en su casa de huéspedes, ¿no es eso?
7: Sí, señor.
5: Ajá, y que anoche hizo un recorrido por todas las habitaciones de la casa.
7: Sí, señor.
5: Y que en cada habitación se robó algo.
7: Exactamente.
5: Vaya, hombre, vaya, por fin. ¿Eh? Ya usted hace su ray nocturno, ¿eh? Ya no es de día, es de noche ahora el asunto. ¿Qué le pasa?
10: No, nada, yo...
5: Estoy hablando con usted.
10: Oyéndote, te veo que está...
5: ¿Con que robando a sus compañeros de hospedaje de Tres Patines?
10: Sí, pero no, espérate, no, chico, no, yo te robé algo a ti, chico.
8: Y todavía me lo pregunta usted a mí sin vergüenza. Me robó usted 75 centavos que tenía sobre la mesa de noche, dentro del menudero.
5: ¿Dentro de dónde?
8: Del menudero, doctor.
5: Se dice monedero, Rudecindo.
8: ¿Por qué? ¿Ahí se guardan los billetes?
5: No, los billetes se guardan en la billetera.
8: ¿Y qué es lo que se guarda ahí entonces?
5: El menudo.
8: Entonces el menudero, compadre.
5: Secretario, no... póngale 5 pesos a Rudecindo por discutir con el juez.
8: Oye, pero qué justicia es la suya, compadre. Arriba de que me roban y todavía me va a poner una multa.
5: Sí, señor, porque con el juez no se discute.
10: Claro que no, Rudecindo. Menudero es el empleado de la fonda que está encargado de hacer el menú.
5: Oye, loco.
10: Que te pone los platos de la comida de la lista. ¿Qué te lo dice?
5: Venga acá, Tres Patines. ¿Quién le ha dicho eso a usted?
10: Nadie, pero es una cosa que la luz natural lo está indicando, chico.
5: Sí, no, pues llame a un electricista para que le arregle la luz natural. Porque la tiene usted fundida. En fin, Rudecindo, lo que le robaron a usted fueron 75 centavos, ¿no es eso?
8: Sí, señor. Ajá. Todo el menudo que tenía. Y después de eso, doctor, se metió en el cuarto de mi sobrino, Massimino, que vive en la habitación de al lado.
5: Sí.
8: Y aprovechando que mi sobrino estaba dormido, le robó el colchón.
5: No me diga.
8: Sí.
5: ¿Le robó el colchón mientras estaba durmiendo?
7: Sí, señor juez, y no le robó la cama también, porque el sobrino de Rudecindo tiene que dormir en el suelo.
5: ¿Y eso? ¿No puede dormir en una cama?
7: No, señor, porque cada vez que duerme sobre una cama, el bastidor se desfonde y la cama se hunde.
5: ¿Y eso por qué?
7: Porque tiene el sueño muy pesado.
10: No, el sueño pesado no es, que es pesado él.
5: A él es el pesado.
10: Ah, es pesadísimo.
7: Por el... gordo, está de gordo. Gordo.
5: ¿Y es posible que haya un sueño tan pesado que desfonde una cama?
10: ¿Cómo no, chico? Mira, mamita, en cambio, es todo lo contrario, chico. Mamita no puede usar sábana de tela, chico.
5: Ah, ¿no? ¿De qué las usa entonces?
10: De papel de lija, chico.
5: ¿Y por qué las usa de papel de lija?
10: Porque tiene sueño muy ligero.
5: ¿20 pesos más de multa?
10: Oye, 60 coco me lleva ya en 60 ya, chico.
5: 60, sí.
10: Compadre, a ese paso, esto va a acabar ya, tú sabes cómo,
5: sí, porque es una mentira suya lo que usted está diciendo. Rudecindo, ¿a usted qué es eso de él?
8: Estaba atendiendo a lo que usted estaba...
5: Diga, señor juez.
8: Ay, chico, déjate de tanta payasada, anda. Dí,
5: póngale tú... 20 pesos más de multa.
8: Acaba de decir tu bobería ya.
5: Póngale 100 pesos de multa.
8: Muchas gracias, doctor.
5: De nada.
8: Hasta ahí dura mi dolor.
5: A usted le robó Tres Patines todo el menudo que tenía, ¿no es eso?
8: Sí, señor. 75 centavos de mi alma.
5: 75. Y a su sobrino le robó el colchón, ¿verdad?
8: Sí, señor, le robó el colchón.
5: Perfectamente.
8: Cero.
5: ¿Y a usted qué, Nananina? ¿También le robó algo?
7: ¿Cómo no, señor juez? Me robó un par de zapatos.
5: Ajá. Entonces no perdonó a nadie.
8: A nadie, doctor, a nadie. Ese bergante no perdonó a nadie. De manera que si usted no tomó una determinación urgente... no voy a tener más remedio que comprarme un revólver que están liquidando ahí en la calle Salud en una casa de empeños.
10: No haga eso, Rudecindo, que vas a botar tu dinero, chico.
8: No, señor, no voy a botar nada. Porque como lo vea usted arrimarse a la puerta de mi cuarto nada más, le disparo.
10: Ah, le bobería. Cómpralo si quiere, que una hora antes de que tú me dispares ya me he disparado yo.
5: Pero
10: primero, chico.
5: Venga acá, Tres Patines.
10: Además lo van a robar, yo sé que va a leer rebote.
5: ¿Sí?
10: Fíjate que tiene un nudo en el cañón, muchacho, con eso no mata a nadie. Pa,
5: mire, ¿será posible que usted provoque así a un hombre lleno de ira que está amenazándolo con entrarle a tiro?
10: No haga caso, Bobito, que son bromas de él.
5: ¿Qué es eso de Bobito, Tres Patines?
10: Es una prueba de afecto y de confianza, viejo.
5: Ah, vamos, es una prueba de confianza.
10: Claro, porque yo soy así, muy confianzudo. Yo empiezo diciéndote Bobito, después sigo diciéndote bobería de esa y acabo llamándote come jaiba.
5: 100 pesos más de multa.
10: Pero óyeme, chico.
5: No oigo nada.
10: Bendito sea Dios.
5: Explíqueme, Rudecindo, ¿cómo le robó Tres Patines esos 75 centavos?
8: Pues, verdaderamente, señor licenciado, yo no lo sé bien, porque estaba durmiendo.
5: Ah, ¿estaba usted durmiendo?
8: Sí, señor, sí. Yo acostumbro a dormir con las patas encogidas, de modo y manera que anoche a eso de las 11:30, menos cuarto, centímetro más o menos, me fui para la cama.
5: Ajá.
8: Y de acuerdo con mi costumbre, me acosté a apagar la luz.
10: Escogí
8: las patas y me quedé dormido.
5: Pero ese momento, ¿por qué?
10: Porque era apaga la luz primero y después se acuesta.
8: No,
10: y se acostó y después apagó la luz.
5: Sí, porque la luz tendrá la perilla ahí al lado de la cama.
10: No, es el cordel que hay arriba de...
5: Ah, tiene calado.
10: Bombillo, sí,
8: no hay pirilla, ni vela, ni nada. Es un trabuquín que yo tengo arriba, una botellita allí.
5: Ah, bueno, ¿y qué pasó? ¿Se quedó dormido y qué pasó?
8: Bueno, pues que por la mañana, doctor, cuando me desperté, me di cuenta de que alguien había andado en la mesa de noche.
5: Ajá.
8: Entonces pasé un balance general para ver si se me había faltado algo allí. Ajá. Y efectivamente, doctor, me habían robado todo el menudo que tenía, en el cual ascendía ahora suma poco más o menos de 75 centavos.
5: Bueno, venga acá, ¿y cómo sabe usted que fue Tres Patines quien se lo robó?
8: Ah, porque esa misma noche le robaron el colchón a mi sobrino y un par de zapatos a Nananina.
5: Ajá.
8: Objetos que fueron vendidos por Tres Patines en una casa de empeños.
5: Ajá.
8: Ubicada en las cercanías del lugar de los hechos.
5: Sí.
8: Y si él fue quien se robó los zapatos y el colchón, hombre, yo deduzco con penetro, sugestión y reverbero que haya sido él también quien se robó mis 75 centavos, señor. Pues así le diría a usted lo que...
5: No me diga licenciado, porque yo no soy licenciado.
8: ¿No lo es? ¿Cómo que no, hombre? ¿Usted no tiene licencia de su señora para llegar a casa después de las 11 de la noche?
5: No, señor, ¿qué más quisiera yo?
8: Perdón entonces, hombre, yo creí que usted la tenía.
5: Pues no, así que usted se robó todo, empeñó, fue a la casa de empeño... Y no empeñó los 75 centavos, empeñó lo demás y eso. Pasando a otro asunto, ¿cómo le robaron el colchón a su sobrino Massimino?
8: Tampoco lo sabe, doctor.
5: No.
8: Lo único que sabe es que por la noche se acostó sobre el colchón y que por la mañana amaneció sobre el pico.
5: Así que su sobrino no lo sabe. Bueno, ¿y cómo es posible que Tres Patines fuera capaz de robarse un colchón en esa forma?
7: Usted no lo conoce bien, señor juez. Tres Patines capaz de robarse hasta los árboles del malecón.
5: Pero si en el malecón no hay árboles.
7: No importa, eres capaz de sembrarlo primero para podérselo robar después.
10: Oye, eso, qué manera de predijar a un hombre honrado.
5: ¿Honrado de qué?
10: Honrado, chico.
5: ¿Honrado de qué? Si yo estoy enterado que usted se sienta en el Parque de la Fraternidad y le quita los zapatos a la gente durmiendo, sin aplaudirle los cordones. Yo quisiera saber cómo usted hace eso.
10: ¿Eso se coge de cigarro encendido?
5: Sí.
10: Y tú le la pata que tiene el callito.
5: Ajá.
10: Se lo pasa por afuera del zapato.
5: Ajá.
10: El hombre está dormido y siente que el callo se requinta cuando coge candela, ¿sabes?
5: Sí.
10: Y entonces él mismo hace así con la punta de este, se zafa el cañar de este.
5: Ajá.
10: Para aliviarse ahí y ya le tumbaste uno.
5: Ya, chaval.
10: Después pasa la candela para el otro lado, ¿verdad? Él mismo te lo deja ahí.
5: Ajá.
10: Él mismo te lo deja ahí.
5: Ajá.
10: Ya tú sabes.
5: Y por eso es que usted siempre anda con zapatos nuevos.
10: Sí, sí.
5: Siempre anda.
10: Zapatos nuevos.
5: Bueno, venga acá. Usted le robó 75 centavos arrudeciendo un colchón a su sobrino y un par de zapatos a Nananía. ¿Dónde está la honradez suya?
10: Bueno, chico, el asunto de... Yo no me robé nada, chico. Puede que yo me haya cogido esa cosa, pero si lo hice, lo hice sin saber lo que hacía. ¿Tú sabes por qué, chico?
5: ¿Por qué?
10: Ah, yo soy marímbulo, chico.
5: ¿Cómo marímbulo? Toca marímbula.
10: ¿Eso que se levanta dormido por la noche?
5: Zona.
10: ¿Eh?
5: ¿Sonán?
10: ¿Sonando el cuero?
5: No, sonámbulo.
10: Sonámbulo, sí, yo soy sonámbulo, sí.
5: Así que usted es sonámbulo.
10: Sonámbulo, no, sonámbulo dije yo.
5: Eso digo yo, que usted es sonámbulo.
10: Pero yo lo dije primero que tú, ¿no?
5: Pero usted lo dice, pero yo lo repito.
10: Ah, tú eres el eco.
5: No, señor, yo no soy el eco. Yo repito lo que usted dice, a fin de ratificar sus declaraciones. Porque usted, por ejemplo, me dice que es sonámbulo. Entonces yo, para confirmar su declaración, le pregunto. Ah, ¿es usted sonámbulo? A fin de que usted me ratifique, sí, soy sonámbulo.
10: Ah, ¿y a yo no te había dicho antes que era sonámbulo?
5: Sí, pero el preguntarle yo y contestarme usted, la declaración se ratifica,
10: sí.
5: Se afirma y se hace más rotunda y categórica.
10: ¿Rotunda? ¿Dónde da la vuelta en los automóviles? ¿Rotunda?
5: ¡Rotunda!
10: Ah, sí. Pues entonces...
5: ¿Ya lo entendió?
10: Sí, ya.
5: Gracias
10: no,
5: a Dios, compadre.
10: Sí, ahora creo que como no, ahora sí comprendí.
5: Gracias a Dios.
10: Ahora comprendí que no comprendí nada, porque óyeme...
5: All right. Explíqueme entonces por qué cogió usted esas cosas.
10: Porque, chicos, resulta, yo me acuesto impresionado por todo lo que oigo durante el día. ¿Oye eso?
5: Sí.
10: Y por la noche, como que soy sonámbulo de eso.
5: Sí.
10: Me levanto dormido y Arturo, de acuerdo con lo que oí.
5: ¿Y qué me cuenta usted con eso?
10: Nada, que ayer Nananina puso sopa de menudo en el almuerzo, ¿no? Y Rulecindo empezó a protestar, una gritería en la mesa, tirando los pedazos de pan.
8: Porque la sopa de menudo no me gusta.
7: Bueno, pero es que usted tiene que comer lo que se le ponga, porque para eso usted no paga nada más que 45 pesos al mes.
8: ¿Por qué razón? Si le he dicho más de 45 veces que no quiero sopa de menudo.
7: Pues si no la quiere, no la coma. ¿Eh? Es lo mismo que su sobrino de usted, óigame, señor juez, protestando porque no quiere que le ponga col a la ensalada.
8: Porque la col le hace daño. Él no quiere nada que tenga col.
7: Bueno, pues yo no puedo complacer a todo el mundo. A mí las patas, supongamos, me gustan sin nada, al natural. Y sin embargo, tengo que poner a la andaluza con picante porque a ustedes les gusta así.
5: Bueno, ya, no me formen discusiones.
7: Bueno,
5: yo
7: no he formado discusión,
10: pues
7: ¿no?
10: Ya usted ve, esa misma discusión fue la que hubo ayer en el almuerzo y parece que yo me acosté presionado pensando en ella.
5: Ah, usted se acostó presionado pensando en esa discusión.
10: Sí, y por lo visto, como que soy sonámbulo, me levanté dormido, empecé a caminar por la casa y pensé, Nananina dice que a ella le gustan las patas sin nada, al natural. Pues eso es que le gusta andar descalzo. Y entonces hice así, ¡ruf! Y le levanté los zapatos.
5: No me diga, le llevó los zapatos por eso.
10: Claro, luego pensé, Maximino dice que no quiere nada que tenga col. Y en vista de eso, pues le llevé el colchón.
5: ¿Y el colchón tiene col?
10: ¿Cómo no, chico? El colchón es mitad chón y mitad col.
5: Ajá. ¿Y los 75 kilos de Rudecindo?
10: Bueno, que yo pensé, Rudecindo dice que no quiere menudo porque no le gusta el menudo. Entonces yo entré a su cuarto y le llevé todo el menudo que tenía.
5: No me cuente, todo eso lo pensó usted dormido, ¿verdad?
10: Sí, dormido completamente, porque es que yo soy sonámbulo, uh-huh. ¿Sabes? De manera que no se me puede reclamar nada porque soy irresponsable.
5: Seguro.
10: Y bien que sí, chico, lo dice el código en el artículo 541.
5: En el 541.
10: Sí, léelo.
5: ¿Y cómo es posible eso si el código no tiene más que 540?
10: Bueno, porque yo le agregué un artículo más para que diga ahí lo que yo necesito.
5: Así
10: para...
5: no, escriba ahí, secretario.
0: Venga la sentencia.
5: Dudo que a nadie convenza con ese tremendo cuento porque usted es un sinvergüenza con el rostro de cemento. Y como el robo resulta probado sin discusión, 50 pesos de multa y 3 meses de prisión.
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1: Nuestro saludo cordial a todos y a todas, felicitándoles a todos y a todas porque tenemos un país, mira, una chéveritud, tomando cada día más conciencia sobre la necesidad de cuidar el agua, ¿sí? Y todo, y la electricidad y todo lo que nos puede favorecer en el día de mañana. Bueno, pues saludando a los amigos de la AM y de la FM y diciéndoles que este programa es de ustedes. De nuestro control de audio, Rafael Madera, súbale, y de Grecia Acosta.
2: buenos días nueva vez para todos los que están ahí en sintonía desde las 7 de la mañana y por supuesto un saludo especial para aquellos que nos están sintonizando a esta hora y como decía Luis Emilio, aquí contentos de poder llegar a sus hogares, a sus trabajos, a sus oficinas ahí, a su vehículo. Un saludo especial a todos los que están sintonizándonos aquí en el país y los que se encuentran en Estados Unidos y Europa. Estamos contentísimos. Señores, hoy es 4 de agosto, celebrando a los veganos que se destacan en los Juegos Centroamericanos y del Caribe, invitar a toda la gente a que este viernes vamos a recibir a nuestra Miss República Dominicana, Melissa Núñez. A partir de las 4 de la tarde estaremos recibiéndola en nuestra ciudad de La Vega. Así que atentos todos porque vamos a recibir con algarabía a nuestra gran representante que se alzó con esta corona para representar la República Dominicana ante el universo. Y como estamos en agosto, estamos en el mes de la restauración. Hoy, como cada primer martes de cada mes, nos acompaña en Buenos Días País nuestro gran amigo, el historiador César Arturo Abreu, y en esta ocasión hablaremos sobre una fecha trascendental, como ya he dicho, el 16 de agosto, día de la restauración, que recuerda el levantamiento patriótico contra la anexión española en 1863. Con el grito de Capotillo, los dominicanos reafirmaron su derecho a la libertad y marcaron el inicio de una gesta que culminó en 1865 con la retirada de las tropas españolas. Así que, ¿quién mejor para hablar de esto que nuestro invitado? Como cada martes, yo siempre digo de cada mes, él es de la familia, aparte de Buenos Días País, César Arturo Abreu, buenos días.
3: Buenos días, yo iba a decir, iba a interrumpir, yo estoy aquí porque yo veo que hablan de piel de ruiseñor y todo eso, y no dicen, porque a Luis Emilio se le pone la piel de ruiseñor cuando hablan de deporte. A mí cuando hablamos de las gestas históricas, independentistas, restauradoras que ha tenido el país, cada quien tiene sus emociones,
2: sí, ¿sabes? Yo aprendí eso de Luis Emilio, yo no sabía eso de la piel de ruiseñor, sí, me lo dijo el otro día.
3: Dicen de gallina, pero está bien.
2: Eso fue que yo le dije, yo conozco la piel de gallina, pero no de ruiseñor. Pero
1: ya entiende que la gallina es muy áspera.
3: Bueno, déjame primero, antes de empezar, vamos a hablar sobre la restauración. Sí. Yo tengo una pequeña protesta, pero también una información a los amables oyentes. Aquí está todo muy remodelado, está todo muy hermoso. Aquí han repartido uniformes, menos a mí, pero bueno, eso debe venir por ahí. Andan todos aquí muy elegantes. Pero bueno, buenos días. Primero, vamos a hablar de la restauración. ¿Y qué es restauración? ¿Qué es restaurar algo? Porque esa es la pregunta. O sea, ¿qué tiene que ver? Porque eso se llama restauración. Restaurar una cosa es volverla a su estado anterior, no su estado primitivo. Porque el estado anterior a lo que estamos celebrando ahora el 16 de agosto, que es la restauración de la República, ¿cuál era el estado anterior? La República Dominicana.
2: Sí.
3: Entonces había que restaurarla a la República Dominicana.
2: A ser
3: anteriormente, porque habíamos sido anexionados a España. Eso es la trascendencia y la importancia de lo que vamos a conmemorar. Que desafortunadamente, tengo que admitirlo, no se le ha dado la trascendencia histórica, patriótica, que tuvo esa gesta, que fue tan importante, bueno, no tan, pero más o menos casi igual a la independencia nacional.
2: Claro.
3: Porque adquirimos nuevamente la independencia. Bueno, hay escritores que dicen que la restauración fue una gesta en donde el patriotismo se desbordó grandemente. Y voy a decir por qué. Para nuestra lucha independentista, nosotros tuvimos que luchar contra Haití, obviamente, y fueron 28 batallas. Las ganamos todas, ¿eh? Bueno que se sepa. ¿Y cuántas batallas luchamos? Bueno, el ejército haitiano era un ejército que estaba bien organizado, pero desde luego tenía sus deficiencias, ¿verdad? Obviamente un país que no está bien del pleno desarrollo. Pero cuando luchamos contra España, contra los batallones españoles que habían luchado contra Napoleón, que habían luchado en África, el batallón África, el batallón San Quintín, el batallón de la Reina, estamos hablando de una potencia mundial, ¿eh? Mundial, militar. Entonces, ¿cuántas batallas tuvimos que celebrar o efectuar para tener la restauración de la República? 107 batallas.
2: Fueron muchas, 107.
3: 107 batallas. Y aquí, no se vaya, en el transcurso del programa vamos a decir inclusive algunas de ellas, pero vamos a decir qué costó en sangre a los dominicanos volver a recuperar la independencia de la que gozamos hoy, afortunadamente. Entonces, dicho eso de entrada, o sea, para que tengamos un poquito de atención en el programa, qué trascendencia, al cómo de que Juan Bosch decía, la restauración fue hasta más impactante en género de adquirir libertades que la misma independencia, porque luchar contra España no era lo mismo luchar contra Haití. Pero, desde luego, la idea original de la independencia, de la república, es lo que sobresale sobre todas las cosas, que es lo que tenemos hasta el día de hoy. Bueno, ¿cuáles fueron los antecedentes? Porque teníamos 17 años que se había proclamado la República Dominicana en el 1844, citémonos en el 1861, hacía 17 años. Sí. Habíamos vencido a Haití en el 56, por última vez, en la batalla de Sabana Larga en el 56. Entonces, ya Haití no era una amenaza para Haití, inclusive Jeffra, que era el presidente de Haití de entonces, había firmado casi un pacto con Santana, que era nuestro presidente, en donde ya cesaban las agresiones. O sea, ya lo de Haití ya prácticamente no existía, ese temor de que pudieran invadirnos nuevamente. Entonces, ¿por qué anexarnos entonces a España? ¿Por qué no creer en la República Dominicana? La respuesta es simple, porque nunca se creyó en ella. Siempre había un grupo de dominicanos que se adhirió a lo que fue la separación de Haití, no a la independencia nacional, para proteger sus intereses o su manera de ver las cosas, como tú lo quieras interpretar. Entre ellos estaba Santa Ana, Bobadilla, decía, un grupo de dominicanos que se adhirieron a la independencia, pero a fin de cuentas no tuvieron fe en la República Dominicana. Pero ¿cuál era la situación entonces en ese tiempo? Santa Ana, que nunca creyó en la independencia nacional, pura y simple, siempre creyó que éramos muy débiles, que teníamos que anexarnos a Francia o tener toda la protección de Estados Unidos. Recuerda que aquí había francófilos, había hispaniófilos, había quienes querían Inglaterra. O sea, nunca pensaron que podíamos sobrevivir entonces como república. Pero lo hemos hecho. ¿Cuántos años no tenemos ya como república? Y estamos sobreviviendo y vamos a sobrevivir mucho más todavía.
1: Yo no sé qué raro no se dio aquello de una afiliación hacia Portugal también.
3: En ese tiempo Portugal no era esa potencia militar ni tenía esos intereses en América, porque Francia tenía colonias, Inglaterra tenía colonias, y todo el mundo quería América.
1: Es para quedarnos con aquello de francófonos, inglesa y portuguesa también, ¿no?
3: Sí, bueno, el asunto es, vamos a describir cuál era la situación. ¿Y qué hizo Santa Ana? Ya he dicho que no creyó en la República Dominicana, no tenía razones ya, no podía esgrimir que había que buscar protección, protectorado, anexión de otro país superior militarmente para protegernos de Haití, porque el peligro de Haití ya no existía. Eso es lo que quiero dejar claro.
1: Ajá, y hay que tener bien claro que fue una solicitud a España, no fue que España se ofreció para hacer...
3: Así fue. Envió a Felipe Alfao, estuvo para allá un año negociando hasta que convenciendo a la reina de España de que los dominicanos querían que España viniera y que no solamente que lo protegiera, sino que convertir este país en una provincia de ultramar. Oye, no solamente no éramos colonia, nosotros fuimos incorporados a España, fuimos anexados como una provincia de ultramar. No simplemente vinieron a protegernos, se perdió todo, se perdió la bandera, se perdió el se perdió todo. Ya éramos españoles, ciudadanos españoles. Pero ¿qué hizo nuestro héroe, entre comillas, Santana? Bueno, es bueno aclarar que desde el 1844 al 1861, los gobiernos irresponsables dominicanos habían emitido ya por 33 ocasiones inorgánicos. O sea que la moneda nuestra prácticamente no valía nada. Cada vez que había un problemita, decía, imprímeme ahí 10 millones de pesos dominicanos. Y todo el mundo sabe, cuando tú imprimes dinero, hay una devaluación de la moneda, hay una inflación, entonces la economía se va al traste. Bueno, entonces teníamos ese lastre que Santana no sabía ni sabía cómo hacerlo, porque Santana no tenía esa educación, no tenía esa formación, no tenía esa cultura. Pero entonces tenía ese problema económico, él eso lo preocupaba. Pero por otra, entonces ¿qué hizo? El país estaba inundado de papeletas, como con Dolilis, que no valían nada. Entonces él entre el acuerdo con España estaba que España venía e iba a amortizar esa moneda dominicana que no servía para nada, la iba a recoger, y al que tenía la moneda dominicana le iba a dar la moneda española, que era una moneda muy fuerte. Entonces él, para favorecer a los ricos amigos de él, cuando la moneda estaba de un peso dominicano, había que buscar 250 pesos para tener lo que llamaba un peso fuerte. Entonces estaba 500 por uno, él lo puso a 250 por uno para que pudieran adquirir muchos pesos fuertes con pocos pesos devaluados, para cuando viniera a España ser lo más rico todavía. Entonces yo digo todo esto para que se vea a todo lo que él llegó. Entonces repartió las propiedades que eran de los haitianos. Cuenta que los haitianos tuvieron 22 años aquí, tenían casas, tenían claro, familia, tenían fincas, tenían barcos, ¿eh? Entonces él lo que hizo fue, dice, ahora a repartir, comenzó a repartir propiedades a todos sus amigos, ¿verdad? A los que estaban del lado de él, a los que no creyeron en la República Dominicana. Para justificar eso, ¿qué hizo? La reina le dijo, yo quiero saber si es verdad que los dominicanos quieren España. Él recogió firmas. Éramos 300.000 habitantes más o menos en ese tiempo. Él recogió 4.000 firmas, la mayoría de ellas falsificadas, la mayoría de ellas de gente que no existía, y le llevó 4.000 firmas. De 300.000 voluntades, cuando tú reúnes 4.000, eso no es nada.
2: Nada.
3: Eso claro. No significa nada, eso no tiene sentido. Pero él llevó eso como una prueba de que los dominicanos querían que España volviera. En otras palabras, Santana, para hacer lo que hizo, él y su camarilla y sus alatres, él lo que hizo fue despedazar el cadáver de la patria. O sea, asesinó la patria y repartió todo lo que de ella quedaba, lo repartió. Ah, cogió su gente, que era teniente, lo hizo general. ¿Tú sabes para qué? Para cuando viniera a España y reconociera los grados que tenía el ejército dominicano, esa gente pues tenían unos sueldos entonces ya cuantiosos, ¿verdad? Yeah. Bueno,
2: y le debían favor a él entonces.
3: Así las cosas, para andar un poquito rápido, para que lleguemos al punto culminante, el 18 de marzo de 1861, 17 años después de la independencia, en la plaza de la capital, frente a la catedral, Santana hizo una manifestación, sentó un cañonazo, hizo un discurso, dijo que había que volver a España, que éramos españoles, que teníamos las costumbres españoles, y entonces el país quedó prácticamente anexado a España. No tardaron entonces en llegar las fuerzas militares españolas, y los primeros fueron 3.000 soldados. Ya yo he dicho los batallones que eran, que vinieron de Puerto Rico y vinieron desde Cuba. Entonces ya estábamos ocupados prácticamente militarmente por
4: y la bandera.
3: Y la bandera se española. La bandera, el acto fue el siguiente: después del discurso de Santana, en los 101 cañonazos, se está arriando la bandera dominicana.
4: Lamentable.
3: Se está enestando la bandera de España. El que no esté de acuerdo, que lo diga. ¿Y quién le iba a decir? Si sabía que era fusilado, un hombre que fusila a María Trinidad Sánchez, que fusila a Duvelle.
2: ¿Quién iba a decir? Yo no estoy de acuerdo.
3: Todo el mundo cayó, pero desde luego el pueblo, todo esto cayó mal. O sea, ¿cuál fue la prueba de que cayó mal? Eso fue el 18 de marzo, ¿verdad? 1861.
4: Sí, sí.
3: Pero el 2 de mayo ya se manifiesta, ya de una vez, hay una protesta armada.
2: O sea, que fue un mes después prácticamente.
3: José Contreras, en Moca, que asalta el cuartel. Tú sabes que José Contreras era ciego, era héroe de la independencia. Uh-huh. Y entonces asalta el cuartel, lo toma, pero vienen de allá para acá los españoles, obviamente no puede resistir, y después fusilado.
4: Pero era ciego para ese momento.
3: Era ciego ya para ese momento. Y con
4: llegó
3: todo,
4: como diríamos, llegó atentando entonces.
3: Sí, pero tenía el valor, tenía su gente que lo acompañaba.
4: Correcto.
3: O sea, pero también en San Francisco de Macorís, quiero señalarlo, el gobernador, que era Esteban Ariza, tiene que dispersar la multitud porque la gente se congrega en la plaza de Macorís y comienza a protestar. No dejaba bajar la bandera. Entonces hay tiros, hay detalles, él tiene que utilizar un cañón para dispersar la multitud. Estoy dando pruebas de que el pueblo dominicano reaccionó de inmediato, de manera negativa. ¿Y qué pasó en La Vega? En La Vega viene desde la capital, capitán Febrillé, recoge la historia a su nombre, y entonces baja la bandera aquí en el Parque Duarte nuestro, que antes se llamaba Plaza Central, no se llamaba Duarte. Entonces baja la bandera, ¿verdad? Y suben la española, ¿eh? Entonces José Conceición Tavera y del Hierro, que es uno de nuestros héroes locales y nacionales, dice una expresión que estaba ahí presente, el abogado dice: dos veces he llorado en mi vida, cuando murió mi madre y hoy que he visto descender la bandera dominicana. Entonces, tal es la consecuencia que Febrillé, ya acalorado, se va al río a bañarse y el Camus se vengó. Febrillé se ahogó en el río Camus. O sea, narro eso como una anécdota, pero que esta parte la recoge Guido de Pradel en la historia. Entonces ya tú ves cómo hay esas protestas. ¿Quién era ciego? Que como hemos dicho, volvió para atrás para aclarar, José Contreras, pero estaba acompañado de José María Rodríguez, de José Ignacio Rojas, que fueron fusilados por Santana. O sea, Santana viene de la capital y dice, no, esta gente que fusilaba.
2: Pero al que se oponía lo fusilaban de inmediatamente.
3: Pero de una vez.
2: Ay,
3: ¿vale?
2: Dios mío.
3: Pero no solamente termina ahí. ¿Sí? Que el 4 de junio, 1861, Sánchez penetra por la frontera con Haití. Sánchez, que viene también a rescatar la República Dominicana. Es traicionado, inclusive por dominicanos de los que se habían aliado a España. Y recuerden que Sánchez es fusilado, junto con 16 compañeros. ¿Te recuerdan eso? Decía Duarte, Sánchez decía, el que diga que yo soy un traidor a la patria, porque Santana se ocupó de decir que venía de parte de los haitianos. Uh-huh. No era cierto, Haití lo había ayudado, porque Haití tenía miedo de que España, que era esclavista, volviera a la esclavitud. Entonces Haití ayudaba a Sánchez, lo ayudó de cierta manera, pero Sánchez tomado y es fusilado, recuerden ustedes, el 4 de junio, y que Sánchez dijo más o menos estas palabras. La gente dice, soy un traidor, porque he venido por Haití. Lo he hecho porque no he podido venir por otra parte. Pero si osara mancillar mi mente y mi memoria, recuerden una cosa, yo soy la bandera nacional. Y recuerden que Sánchez es fusilado, sentado en una silla porque estaba herido, arropado de la bandera dominicana, él y 16 más, de una manera cruel, porque aparte de que le dispararon, para no gastar cartuchos, mataron a los demás a machetazos.
2: Ay,
3: lo partieron
2: mío.
3: En pedazos. Yo todo esto lo digo para que la gente entienda lo que ha costado mantener este país como República Dominicana. Que a veces ignoramos eso, ¿eh?
2: Sí,
3: Y no respetamos.
2: No, y esas torturas.
3: Esa memoria histórica.
2: Claro.
4: Bueno, pero de modo que hay que ver que también la restauración, aunque históricamente se habla de el inicio de la guerra.
3: No,
4: de la restauración,
3: no.
4: Pero anterior a ese grito de Capotillo se dieron acciones.
3: Pero en eso estamos, para que vean que esto no fue una cosa de que sacaron esto como los magos, un conejo de un sombrero. Mira, aquí estamos, ya la restauración. No. Esto, igual que la independencia, fue un proceso.
2: Claro, sí, claro.
3: Mira, seguimos. En febrero también del 63, en Neivas, Cayetano Velázquez con 50 hombres asalta el cuartel, pero también es vencido, es apabullado por las tropas españolas. Simplemente menciono todo esto para que se vea que los dominicanos protestaban. ¿Qué causaba ese malestar también? Primero, los españoles han venido creyendo que aquí era una España pequeña. Resulta que el dominicano ya era diferente. Inclusive éramos jabaos. Había prieto, había blanco, había otros colores, ¿verdad? Entonces, ya habíamos constituido un pueblo distinto a España. Entonces, el español que viene se encuentra que no es lo que le han dicho. O sea, esto no es una pequeña España. Esta gente tiene su propia cultura, tienen hasta su propia comida, hasta no se parecen a nosotros. Nosotros somos blancos, blanco color blanco, y los dominicanos no son así. Pero eso no es solamente lo único, sino que el español lo demuestra. Por ejemplo, cuando había un gobierno,

0: gente quiere que se case obligado. Eso trae una consecuencia. Cuando tú te casabas legalmente, los hijos tuyos eran legales. Cuando tú estabas amancebado, cuando tú ibas con otra persona, ese hijo no era legal, entre comillas.
1: Sí.
0: Eso trae también los disgustos internos, socialmente hablando. O sea, que se fue acumulando una serie de ofensas de parte de los españoles que fueron precipitando entonces los hechos. Vamos al punto. Santiago Rodríguez. ¿Quién era Santiago Rodríguez? Santiago Rodríguez, héroe de la independencia, había sido herido en la batalla de Sabana Larga. Sabana Larga se efectuó donde estaba hoy Dajabón, más o menos.
1: Sí.
0: Por ahí fue la batalla. Santiago Rodríguez se ha herido ahí. Los haitianos incendian a Dajabón. Santiago Rodríguez, herido, entonces, se muda a un lugar llamado Sabaneta. Le suena, ¿verdad? La provincia de Santiago Rodríguez. Sí. Sabaneta es el municipio cabecera hoy en día. Entonces él ahí era un individuo que tenía una formación, el educado, su papá también lo era. Entonces él comienza a planificar que hay que restaurar la República. Entonces él lo que hace es que planifica para el 27 de febrero de 1863, él planifica que se va a alzar en armas, ¿verdad? Bueno, eso está todo combinado, se supone que está todo amarrado. ¿Pero qué pasó? Unos días antes, el 24 de diciembre, antes, Norberto Torres, la historia lo recoge, que era un coronel de esos que teníamos nosotros, está enamorado en Guayubín de una muchacha. Hay un soldado español que le pasa como que le piropea a la muchacha. Y Norberto le dice, sigue ahí, que te queda poco, hasta el 27. Los españoles. Narro esto para que se vean hasta cómo lo que pasa a veces con las indiscreciones. Los españoles que estaban ya conscientes de que el pueblo dominicano estaba como en rebelión.
2: Estaba,
0: ¿verdad?,
2: levantando.
0: Y denunció el hecho. Eso entonces ya está descubierto que se iba a hacer. Lucas Evangelista de Peña trata entonces, dice, bueno, ya lo descubrieron, hay que lanzarse.
2: Pero para que usted vea, por esa cosita, vea, ahí se descubrió un plan ya.
0: Sí, sí, pero
2: para que usted vea.
0: Bien estructurado.
2: Claro, claro.
0: Eso es el 27 de febrero de 1863, que estamos hablando. Entonces, ya tiene que, Lucas Evangelista de Peña dice, bueno, yo tengo entonces ahora ya que tomar a Guayubín, pues ya lo descubrieron. Entonces, asalta a Guayubín, es rechazado, voy a andar un poquito más de pronto para llegar al punto culminante. Y entonces, se reorganiza, y de noche se mete por el cementerio y toma Guayubín. Pero de Santiago salen las tropas españolas. Y entonces ya al final lo vencen. Ya descubierto, hay que seguir. Santiago Rodríguez recoge la historia que dice, me la hizo Lucas de Evangelista de Peña. O sea, tenía que estarse tranquilo, dejar que eso se disipara. Entonces, él trata también, Santiago Rodríguez trata de iniciar un movimiento, pero es apabullado por el gobernador Hungría de Santiago, que era dominicano de nacimiento, pero que es el comandante de la tropa española que está en Santiago. Entonces tiene que refugiarse ¿dónde? Con Santiago Rodríguez, ¿quiénes estaban? José Cabrera. ¿Quién era José Cabrera? Maestro. O sea, estamos hablando de una persona, ya estamos hablando de dos personas que tenían cierto criterio, ¿verdad? También había uno, vegano, Benito Monción. ¿Por qué vegano? Porque había nacido en las aguas de San Rafael, hoy Villa Tapia, que era de La Vega, pertenecía a La Vega. Entonces, de hecho, yo le digo a la persona, cuando lleguen a Villa Tapia, vean la entrada en el parque, ahí está transcrita, está grabada, el acta de nacimiento de él, de Benito Monción, que se fue después a la línea a trabajar en la finca de Santiago Rodríguez. De ahí viene también el que ellos son, son muy amigos, son muy allegados. Bueno, el asunto es que tienen entonces que, asediados por el ejército, lo que hacen es refugiarse ¿a dónde? En Haití. Tienen que cruzar la frontera para protegerse. ¿Sí? Y ahí continúa la conspiración, porque no iba a terminar. Pero, ¿qué pasa? Santiago, que ya también está involucrado en la conspiración, que ya está en eso, también se lanzan el 24. O sea, dice, bueno, lo descubrieron, vamos arriba. Entonces, también ahí son apabullados por las fuerzas españolas, son muy superiores, desde luego, y ahí quiero mencionar un episodio, o dos episodios interesantes, para que se vean entonces cómo era la cosa en esa época. Eugenio Perdomo, que era un poeta, que estaba dentro del grupo que en Santiago formaba parte de los futuros restauradores, es llevado prisionero junto con otros, con seis más, que eran los cabecillas, y hay un episodio que a Grecia le va a gustar. O sea, él era un poeta, un romántico, está preso en Santiago, lo van a fusilar al otro día, y entonces le dice al teniente español, que por cierto le ha pedido Trujillo, que lo está cuidando, mira, este...

0: yo quisiera ver a mi novia antes de morir. ¿Y estaba qué hizo? El español fue a la celda y se trancó, garantizando con la vida de él, del teniente, y contando con que Eugenio Perdomo volvía en la mañana. Bueno, Eugenio Perdomo fue, vio a su novia y volvió.
1: O sea, él se quedó trancado para darle esa oportunidad.
0: Si Eugenio Perdomo no volvía, el fusilado era el teniente.
1: Claro, claro.
0: Español. Pero tú, ¿a qué gesto? Pero al otro día, cuando ya lo van a fusilar, que lo llevan siempre desde la cárcel, lo llevaban en unos burros al cementerio donde fusilaban a la gente, y ahí está una frase famosa de Eugenio Perdomo, por eso traigo la pequeña historia a colación. Y cuando le dicen, móntese en el burro, dicen, no, momentito, los dominicanos cuando van a la gloria van a pie. Eso recoge la historia también.
1: Ajá.
0: O sea, fíjate el arraigo dominicanista, decir, patriótico que
1: claro.
0: Tenían las personas nuestras, y es fusilado. Eugenio Perdón fusilado. El cadáver de él y los seis más estirados, Pedro Ignacio Espaillat, entre ellos, otros más estirados en el cementerio, y ahí, hasta que alguna alma piadosa los enterró. Esos eran también héroes. Pero bueno, vamos a seguir para llegar, digo, como siempre, al punto culminante, que cuál va a ser. Bueno, continúa entonces el asedio de parte de Santiago Rodríguez, de Benito Monción, de José Cabrera, de Pimentel. El asedio temporal, se metían, disparaban, hasta asaltaban una patrulla de españoles, volvían y en Haití se protegían. Y decirte que Haití los cuidaba, o sea, por lo que yo he señalado, Haití no quería que España estuviera ahí, que le iban a esclavizar de nuevo.
1: Claro, no le convenía.
0: Pues, se reúnen una vez en un sitio, quiero mencionar esto, en Cabo Haitiano, y hay un sastre que era de Curazao, pero que había adoptado la nacionalidad dominicana, y le dice, mire, esta es la bandera. Y le confeccionó la bandera nacional. Y se la entregó con el compromiso de que usted la ponga a flotar en el territorio dominicano. La recoge Santiago Rodríguez. Bueno, entonces, ya todo amarrado, todo coordinado, deciden entonces, la mañana del 16 de agosto de 1863... cruzar desde el capotillo haitiano, que hay, son dos lomitas.
1: Ajá.
0: Que hay, al capotillo español en ese tiempo, dominicano hoy, hay un monumento ahí, grandísimo, interesante, y enarbolar entonces esa bandera dominicana.
1: Eso que se conoce como el grito de capotillo.
0: Exactamente. Entonces, ahí van, ¿quiénes van? Vamos, porque Luis Emilio me desafió, de Santiago Rodríguez. ¿Quiénes estuvieron ahí? 14 hombres. Dieron el grito de capotillo. Santiago Rodríguez, obviamente, era el líder. Eugenio Beliar, Segundo Rivas, Pablo Reyes, Juan de la Mota Monción, un español apellido Angulo, que no recogemos el nombre, no parece, Sanz Zapata, Tomás de Aquino, José Cabrera, como es natural, Sotero Blanco, Benito Monción, como es natural, Juan de la Cruz Álvarez, Pedro Pimentel. Entonces, esos enarbolan el pabellón dominicano que había hecho Humberto Mazán, que quiero complementarlo diciendo que después de eso la bandera fue recogida por Benito Monción, la puso en una caja de caoba, y el sitio que él visitaba después que se hizo la restauración, él mostraba esa bandera y la gente la reverenciaba. No sabemos lo que pasó con ella, pero bueno, entonces eso ya inicia un proceso de rebelión del país entero, que se tira prácticamente a las calles, pero de qué manera organizada, por decirlo de alguna manera, ¿quiénes lo hacen? ¿Quiénes hacen esa rebelión? ¿A quiénes recoge la historia? Se comenzó a pelear en la línea noroeste, pero eran en batallas, en pueblecitos, en aldeas, pero por primera vez, ¿dónde se enarbola la condición de restauradores y se ataca de manera formal en una ciudad? ¿Cuál ciudad? La Vega. Así que La Vega, ya el 26 de agosto de 1863, se reúnen en un lugar que se llamaba Samaná. ¿Ustedes saben lo que es Samaná? Lo que hoy es San Antonio. Lo que hoy es San Antonio. Ahí vivía Basilio Gil, que era el padre de Dionisio Gil, que era de la Revolución Cubana, de la Independencia Cubana, no de la Revolución Última, sí, de la Independencia Cubana. Dionisio Gil, que era un líder, recoge 40 hombres. Y entonces, el 26 de agosto de 1863, de manera casi al atardecer, para pasar desapercibido, sale los que son veganos, son pasables, yo le digo, salen del Cecito, hoy está allá el Colegio Inmaculada, más o menos. Uh-huh. Entonces, no pasan por la ciudad de La Vega, se dirigen, digamos, hacia el sur, ¿verdad? Y doblan por lo que voy a venir a ver, probablemente por ahí, que se por esa zona. Cuando llegan a la iglesia, vienen, vamos a decir, ¿dónde están los españoles? Están donde está el ayuntamiento de La Vega, frente al parque. ¿Quiénes están ahí? Ahí hay 110 hombres armados, españoles y dominicanos, que se habían integrado al ejército español, con su comandante, Esteban Roca, que era el comandante, perdón, español. Entonces, están ahí, ¿qué lo auxilia? Hay un cañón que está en la puerta, y están ellos adentro, son lo que le llamaban dragones españoles, o sea, bien armados, vienen de España con sus fusiles nuevos y todo eso, uniformados y todo. Entonces, Basilio viene con 40 hombres a asaltar eso. Pero, y viene en la tardecita, ya de noche, ¿para qué? ¿Qué es lo que era el parque que estaba enfrente? Un guayabal. Entonces él pensó que si él se arrastraba entre las matas de guayaba, que podía sorprender a los españoles y tomar la guarnición. Pero había un dato que ellos no consideraron. La Vega tiene un sacerdote que hizo muchas cosas buenas, pero entre las cosas, pocas cosas buenas que no hizo, que era españófilo, el padre Moya, Dionisio de Moya, que estaba en la iglesia, y cuando ve que vienen 40 hombres, dice, no, venga, yo le voy a pregonar un poquito, y le secciona los 40 hombres, y solamente en lo que el cura le habla, Basilio Gil sigue, no pone caso, le dice que no siga, que están oyendo al padre, que le está predicando, pero el padre tenía su segunda, tú sabes, era para reducirle la fuerza, y Basilio trata de atacar, y a las 6, 7 de la noche, el destacamento español, Basilio viene, el impetuoso, con un machete en la mano, se acerca, los españoles ya ven el movimiento, están advertidos, se ponen en posición de pelea. ¿Ve? Basilio Gil, que ve el cañón, ¿qué hace? Como todo héroe, abraza el cañón para que no puedan dispararlo. Pero el momento que él abraza el cañón, entonces vienen los españoles y a bayonetazos lo acribillan. Y ya, entonces cumple su misión porque el cañón no puede disparar, él está encima del cañón. ¿Ve? Se inicia una balacera, 7 españoles muertos, un dominicano, Basilio Gil. Por eso en la Vega hay una calle que lleva su nombre, sí. ¿Sí? Basilio Gil. Entonces, dice la historia que por muchos años, donde cayó herido él, la sangre permaneció ahí, y los veganos los rodearon, es un pequeño monumento donde estaba la sangre de Basilio Gil.
1: Estaba como la mancha ahí.
0: Sí. El asunto es que son derrotados en el ataque, los dominicanos tienen que retirarse, pero el ataque fue tal que entonces eso ya sabido por todo el mundo, había alguien que tenía una corporación armada en Villa Tapia, Gregorio Luperón. ¿Y qué hacía Gregorio Luperón ahí? Estuvo ahí, fue gobernador de La Vega, muchas personas no saben todas esas historias. Gregorio Luperón, que había participado en un ataque que le hicieron a Santiago, que había ordenado Santiago Rodríguez cuando se descubrió el asunto, sabiendo que le iban a ser preso, se refugió aquí en Las Aguas, donde Miguel Custodio Abreu, hay una calle en La Vega que
1: sí,
0: se llama
1: Miguel Custodio Abreu.
0: Se refugia ahí. ¿Qué hacía ahí Luperón? Luperón se disfrazaba de vendedor de melao, estoy hablando antes de que se produjera lo de Basilio Gil, venía a La Vega vendiendo melado en un burro, todo harapiento, los españoles no lo reconocían. Gregorio Luperón, héroe nacional, a la altura de padre de la patria, se reunía donde hoy está la cervecería Cibao, y ahí vivía Manuelico Lora, tenía una gallera ahí, y ahí se reunía Luperón junto con los veganos, porque José Concepción Tavera, lo que fueron nuestros héroes, ¿verdad? Estuvieron todos ahí, Marco Trinidad. Hay calles de La Vega, tiene su nombre. Sí. Y ahí se fue armando la conspiración de los veganos. A tal punto que cuando toda la gente se entera de que Basilio ha atacado y que ha tenido que retirarse, entonces se mueve todos los campesinos alrededor de La Vega y bloquean todos los caminos. Es decir, no pueden entrar a La Vega los refuerzos que podían mandar los españoles, sino que están ya asediados, están sitiados por el hecho de que Basilio Gil ya y su gente ya habían atacado. Entonces, a tal punto que ya para el día 31 los españoles tienen que rendirse y retirarse de La Vega. Entonces La Vega pasa a ser, después del grito de Capotillo, el primer pueblo que se adhiera a la restauración de la República. Entonces, por eso quería llegar y tal vez hoy...
2: Evidentemente que el bastión principal era Santiago, ¿no?
0: Sí, pero recuerda que Santiago, vamos a llegar a lo de Santiago, todavía tenemos tiempo. Santiago, la batalla que se hizo en Santiago y la participación que tuvieron los santiagueños y los veganos.
1: Los veganos, claro.
0: Pero yo quiero mencionar esta, ya de lo que he hablado, déjame resumir en esto. Y ustedes van a decir, ¿y de dónde sacó este pequeño? No es una poesía, ustedes van a saber lo que es. Y dice, y si pudo inconsulto caudillo. ¿Quién era el inconsulto? ¿Quién no consultó a nadie? Ni que 4.000 firmas. Santana. Y si pudo inconsulto caudillo, de esas glorias el brillo empañar. ¿De cuáles glorias?
1: Pero padre, la
0: independencia nacional. De la guerra se vio en capotillo, la bandera de fuego ordenar. Y el incendio que atónito deja de Castilla al soberbio león, de las playas gloriosas se aleja, donde flota el glorioso pendón. O sea, ¿de qué es que yo estoy hablando? ¿De dónde están esas estrofas? En el himno nacional.
1: En el himno.
0: Obviamente, o sea, fíjate la trascendencia que el himno la recoge, como parte sagrada de nuestra historia. Y si pudo inconsulto, y si él pudo, que no pudo nada, de esa gloria el brillo empañar, de la guerra se vio en capotilla la bandera de fuego ondear, o sea, vamos a pelear
2: nuestra bandera
0: de fuego ondear,
2: esa tricolor.
0: Bueno, se inicia entonces ya prácticamente una guerra que duraría hasta el 1865, como ya señaló Gretchen, cuando se van los españoles, pero hay una batalla fuerte, la batalla de Santiago. Los españoles están ahí, está Buceta. De que esté más malo que Buceta, dice la gente, que era malo. Buceta era un comandante español que fusilaba y torturaba a los dominicanos como si nada. Están entonces ellos agrupados en el fuerte San Luis, que ya existía, ese mismo que está ahí.
2: Sí.
0: Ese mismo que está ahí. Entonces están ahí los españoles, están cercados por los dominicanos. El hecho de ya Santiago Rodríguez de Capotillo, la batalla que se viene realizando a la línea noroeste, asaltaron a Montecristi, asaltaron a Puerto Plata. O sea, el país está en fuego. Ya la bandera de fuego está ondeando, estamos luchando ya para rescatarla, para restaurar el país, pero los españoles no se dan por vencidos. Hay un comandante que era español, que estaba dominicano, que estaba en el ejército español, Gaspar Polanco, que termina siendo, se cambia cuando ve la realidad, forma parte entonces también de los del grupo de dominicanos que dirige entonces la batalla de Santiago. No hay manera de vencer, esta gente está metida ahí en ese fuerte y es difícil sacarlos. Bueno, toman una decisión, vamos a prender fuego a las casas que están alrededor, como tú haces cuando quieres castrar a las abejas, que el humo los ahuyenta, y ya el humo, o sea, van a tener que salir. ¿Qué pasó? Cambió la brisa, y entonces, se incendió Santiago por completo, se destruyó la ciudad de Santiago, al final de cuentas los españoles se rindieron. Por eso dice el himno, y el incendio que atónito deja, o sea, los deja atónitos, los deja sorprendidos, sí, de Castilla el soberbio león, porque la bandera española, que es Castilla y a León, Nuevo Mundo dio Colón, tiene un león y tiene un castillito, ¿verdad? Y repito, y el incendio que atónito deja de Castilla el soberbio león, de las playas gloriosas se aleja. O sea, tuvieron que irse, donde flota el cruzado pendón. La bandera nacional.
1: Sí.
2: Claro que ya la reina tuvo que haber firmado la retirada de las tropas españolas porque estaban en desgaste.
0: Pero total. Estamos hablando del 63. Y ellos se van a pasaron dos
1: 65.
0: Años que para que ellos entendieran que tenían que irse.
1: Que eso le iba a decir César Arturo, porque entonces nosotros recordamos es el día 16 de agosto, que fue cuando fue el grito de
0: el
1: Capotillo,
0: grito de Capotillo,
1: que subieron la bandera. Pero ahí fue que inició.
0: Seguro.
1: Porque fue en el 65 que ya se concretó, claro.
0: Ya yo he señalado,
1: claro.
0: Más cruenta. Cruenta quiere decir más sangre, más violenta.
1: Sí, claro, dos
0: que
1: años.
0: La misma de la independencia. Entonces vamos a mencionar. ¿Quién se distinguió en esa guerra? Luperón. ¿Verdad? Entonces, vamos a mencionar algunas batallas.
2: El invicto.
0: Sí, fueron 107 Luperón. Batallas. Guayacanes, Jura, Arroyo Bermejo, Sabana de San Pedro, Paso del Muerto, Montecristi, La Canela, Santiago, simplemente algunas de 107. ¿Qué significó eso para los españoles? Llega un momento en que, para que tengan nosotros un criterio bien formado del patriotismo. ¿Cómo que desplegar para vencer esto? España llegó a tener 41 mil soldados aquí. Eso es mucha gente, bien armado, ya yo he señalado como quiera. 10.000 habían venido a Puerto Rico y de Cuba. 12.000 dominicanos que se habían integrado como milicias por orden de Santana. 27 buques de guerra tenían ellos aquí anclados en diferentes puntos del país. O sea, estamos hablando de una fuerza considerable militar. Y más para ese tiempo.
2: Sí, claro.
0: Entonces, ¿cuántas bajas sufrieron? 10.888 muertos en acción. En guerra, los dominicanos apelaron más que todo a la guerra en guerrilla. O sea, los españoles marchaban, tú lo has visto hasta en la película, como una tropa marchando hasta con tambores y cornetes. Sí. Y los dominicanos en el bosque, en las matas, le tiraban, le disparaban, le mataban y se iban. Entonces, se ponían, o sea, ¿dónde está el enemigo? No lo vemos.
1: Sí.
0: Entonces, 10.888 bajas sufrió España. Pero murieron 30.000 de enfermedades. O sea, vinieron desde España aquí, le picaban los mosquitos, disentería, diarrea, rámpanos. ¿Tú sabes lo que son rámpanos? Sí, son nacidos, sí, que les salían a la gente. Hay un episodio de La Vega, que una vez, en tiempo de mango, los españoles estaban aquí, todos comieron tanto mango, se le dio la disentería, y eso dio inicio a lo que hoy es el cementerio Goyonex, ahí era donde lo enterraban.
2: Sí.
0: Digo, esos datos son curiosos, ¿verdad?
2: Sí, sí.
0: Pero para que ustedes vean también cómo sufrían, porque no era lo mismo venir de España que meterse aquí, que era un país que todavía era selvático, donde todavía había mosquitos y, sí, sí, y dengue y de todo.
2: O sea, hubo un desgaste total de los españoles, ¿no?
0: De los dominicanos.
2: Que tuvieron que retirarse.
0: De los dominicanos, de los 12.000 de la milicia, 10.000 resultaron bajas. O sea, uno muerto, pero herido, que no, sí, ya, no pudieron seguir peleando. O sea, mira lo que le cuesta.
1: Prácticamente completo, 12.000, 10.000.
0: De 10.000, óyeme,
1: sí,
0: dieron duro. O sea,
1: sí,
0: fueron batallas encarnizadas.
2: A comienzo de esta conversación, hablaba de, a ver si recuerdo la palabra, que decía que es una... Esta guerra de restauración debe darse más a conocer, algo así, ¿no?
0: Eso es lo que he dicho.
2: Porque tenemos una poca, un poco conocimiento de ella actualmente, pero sobre todo no se le da la gloria que ha tenido, ¿no?
1: No, y el contexto, como
2: historia.
1: Él dice, todo lo que él ha dicho.
2: Ahora,
1: se
2: yo me fijo que cada 16 de agosto se hacen actos. Y,
0: bueno, se considera que importante
2: la bandera,
0: la fecha que el presidente cumple años de haber asumido el poder, que rinda la memoria, pero poco se eleva a la categoría que debe ser llevada,
2: sí,
0: esta gesta.
2: En celebración.
1: Claro.
0: Esta es una gesta gloriosa. O sea, la República Dominicana tiene dos gestas gloriosas,
2: sí,
0: grandes, que es el 27 de febrero de 1844 y el 16 de agosto de 1800,
1: que le dicen incluso la segunda independencia. Mucha gente
2: no
1: lo llama
2: comparable,
1: así,
2: tal vez, pero uno se fija en algunos pueblos que tienen, fuera y aparte de su independencia, tienen otras celebraciones y la hacen tan pomposa como su fiesta de independencia, ¿no? La hacen tan recordable como su fecha de independencia.
0: Los veganos tenemos eso también valorado, que las principales calles de nuestra ciudad se llamaban Independencia y Restauración. Y ambas se interceptaban donde está el ayuntamiento,
2: ¿sí?
0: Donde Basilio Gil asaltó a los españoles.
1: Que una zona histórica.
0: Ya hoy en día, una se llama Juan Bosch y otra se llama Antonio Guzmán, sí, merecidamente.
2: No,
0: pero yo soy de los que digo que debió mantenerse, poner esos nombres ilustres,
2: sí,
0: dominicanos, dos presidentes dominicanos, a otras calles mantener,
1: sí,
0: esos dos nombres.
2: Claro, y porque agregándole por eso, otro nombre, como por ejemplo el mismo Luperón, que tuvo vida aquí.
0: Hay una plazoleta que se llama Luperón.
1: Sí,
0: sí, es
1: la plazoleta del
0: Parque. La plazoleta Luperón, existe, o sea, se significó. Pero vamos a la baja dominicana, ya hemos dicho, vamos a repetir la baja porque interrumpimos el hilo, sí, de la conversación. 10.888 muertos en acción, 30.000 por enfermedades, España sufrió, y de los dominicanos, de los 12.000, 10.000 bajas, heridos o muertos,
2: sí,
0: no se lleva bien, esa contabilidad no existía antes, no se lleva muy al libro, por decirlo.
2: De la que
0: y
2: los dominicanos, no solo Basilio Gil murió de La Vega.
0: No, más. Óyeme, si vamos a los que murieron de La Vega, yo tengo una lista, pero no nos va a dar el tiempo de todos los que murieron en la batalla.
2: Sí.
0: porque ahí participó Norberto Tiburcio, que vino a Jarabacoa, que también asaltó a Aso y a Banito. O sea, fue una guerra de 2 años. Sí, sí. Estamos hablando de... No fue de escaramuza. También había enfrentamientos armados de los dominicanos, que se cuenta, se calculan de 15 a 30 mil guerrilleros o personas en armas, 7 mil murieron en acción y 4 mil heridos. Nosotros capturamos 38 piezas, le capturamos, le matamos como 10 generales a los españoles, a tal punto ya que se hizo insostenible la situación, y la reina entonces decidió, aconsejada ya y por los dominicanos que presionaban. Recuerda que Luperón se instala en el sillón de la viuda. El sillón de la viuda está donde, si tú quieres venir de la capital para el Cibao, en ese tiempo no había autopista ni nada de eso, era camino de trillo de caballo. Ese era el paso. Luperón se plantó ahí, no había manera de que los españoles cruzaran para el Cibao. Esos nombres que yo mencioné ahí, Arroyo Bermejo, todo, Sabana de San Pedro, todo eso ahí, más o menos, ahí lo paraba, en seco. Tú sabes que Luperón, en medio de una batalla, le tumbaron el caballo. Atacando los españoles, y cuando cae el caballo, vienen ya los españoles con sable en mano
1: para arriba de Luperón
0: a matarlo. La única manera de salvar a Luperón era dispararle a los que venían, pero entonces si le disparaban corrían el riesgo de matar a Luperón los dominicanos. Luperón se pone de pie, y excúsenme la expresión, la recoge la historia, coño, tírenle aunque me mate, o sea
1: diciéndole a ellos, tírenle, no vale a nada. Ellos
0: tírenle, o sea, defiéndanse, maten a los españoles. O sea, Luperón, o sea, hombre, era guapo, claro. Una persona de un valor extraordinario, como general. Por eso hoy lo tenemos, no a la altura de Duarte Sánchez y Mella, pero para mí muy cerca ya a ellos. Luperón murió después, el pobre muy enfermo, en Puerto Plata, pero sus gestos de valentía. Nosotros tenemos en el cementerio de La Vega hay varios enterrados de los que perecieron en la batalla que estaban ahí. Pero fíjate, lo que quiero señalar es la trascendencia, la importancia, cómo se involucra el país entero en una lucha para rescatar lo que es su independencia nacional, para conservar la dominicanidad. Pero ese no es un hecho aislado. O sea, los mayores han sido, obviamente, la independencia y la restauración. Pero hemos sabido luchar nosotros luchamos. Bueno, aquí vino Drake una vez, el pirata, y lo expulsamos. O sea, Drake era que inglés, vinieron los ingleses y lo sacamos a tiros limpios. Pero también vinieron los americanos 2 veces.
2: Ingeniero.
0: Y las 2 veces lo hemos expulsado. Lo que quiero es resumir, estamos terminando, diciendo es que la República Dominicana es incólume, es eterna. Que tú no puedes pretender mancillar su nombre, porque siempre habrá dominicanos dispuestos a dar su vida en defensa de esa bandera, de esa nacionalidad, para que lo piensen 2 veces, porque puede haber guerras militares, pero puede haber guerras económicas y guerras de otro tipo, de tratar de mancillarnos. Nunca lo conseguirán.
2: Restauración.
1: Yo quiero hacer una pregunta, ya que estamos en el último minuto. ¿Por qué el impacto de esta fecha de la restauración con el tema de la juramentación presidencial en el país?
0: Se escogió esa fecha para que fuera conmemorativa a tal punto de que esa era la fecha en que la democracia entonces mostraba uno de sus valores, que era la elección de un presidente. Por eso se eligió esa fecha. Recuerde también que una vez, cuando Juan Bosch fue electo presidente, lo hizo el 27 de febrero.
1: Sí.
0: O sea que los países eligen siempre fechas muy significativas para tener sus cambios de gobierno. Esa
1: excelente, sí.
2: Bien, y entonces hay cosas que debemos pensar siempre como una continuación. Y una de ellas es esta celebración de la restauración de la República. ¿En qué podemos restaurarnos hoy día?
0: Ese es un tema, esa es una pregunta interesante. Tú como dominicano, que has oído todos estos sacrificios, que has visto este amor a la patria desplegada en los campos de batalla, desplegada en todos los aspectos, ¿qué tú haces por la República Dominicana? ¿Qué tú estás haciendo para dignificar esa patria? ¿Tú te estás portando bien? ¿Tú te estás preparando para el futuro? Tú tienes fe en los futuros de la patria. Tú te pones de pie cuando tocan el himno. Tú te descubres cuando ves la bandera, por lo menos, para no pedirte que te sacrifiques. No te pido tu vida hoy en día. Te pido simplemente que te sientas orgulloso de ser dominicano.
1: Excelente.
2: El ingeniero César Arturo Abreu Fernández. Sí, señor. Muchísimas gracias, ingeniero. Nos veremos el próximo martes, que sea el primer martes del mes de septiembre.
0: No se pierdan ese programa, porque septiembre, que es un mes de mucha trascendencia, de mucha importancia, no solamente histórica, religiosa, espiritual. No se pierdan el próximo mes, que aquí estaremos como siempre.
2: En el mismo canal y a la misma hora.
1: Gracias a don César por acompañarnos como cada mes. Nosotros nos despedimos, nos encontramos mañana. Buenos
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1: Amigas, amigos, hermanos y hermanas en el Señor, hoy es martes 4 de agosto del 2026 y hoy nos invita el Señor desde esa llamada, desde esa vocación natural, innata, que Él siempre nos da, nos regala y nos llama para seguirle, para buscar la manera de no mirar atrás, porque necesitamos construir con Él el reino de Dios. Ese reino que es justicia, que es paz, que es servicio, que es amor. Pidámosle que nos haga fieles para poder hacer su voluntad en todo y nunca poner la mano al arado y mirar hacia atrás. El Evangelio de hoy está tomado de Lucas, capítulo 9, versículo del 57 al 62.
2: En aquel tiempo, mientras iban de camino Jesús y sus discípulos, le dijo uno: «Te seguiré a donde vayas». Jesús les respondió: «Las zorras tienen madriguera, los pájaros nido, pero el Hijo del Hombre no tiene dónde reclinar la cabeza». A otro le dijo: «Sígueme». Él les respondió: «Déjame primero ir a enterrar a mi padre». Le contestó: «Deja que los muertos entierren a sus muertos. Tú vete a anunciar el reino de Dios». Otro le dijo: «Te seguiré, Señor, pero déjame primero despedirme de mi familia». Jesús le contestó: «El que echa mano al arado y sigue mirando atrás no vale para el reino de Dios». Palabra del Señor.
1: Gloria a ti, Señor Jesús. Un evangelio propiamente vocacional, porque se trata de llamadas y respuestas, y son las maneras en las que nosotros podemos recibir el mensaje que el propio Jesús directa y personalmente nos hace, siempre para dar nuestra vida, nuestra persona, nuestro servicio en bien de los demás, en la comunidad, en la sociedad. El primer caso es uno que se presta él mismo a seguir a Jesús, pero Jesús le advierte. No es un rechazo, sino una advertencia. Las zorras tienen madriguera, pero el Hijo del Hombre no tiene dónde reclinar la cabeza. Jesús no nos engaña. Él sabe que hay cosas difíciles, cosas duras, y nos advierte, porque el reino de Dios no engaña. El reino de Dios no da una cosa por otra, sino que dice las cosas tal cual son. Y todos los que seguimos al Señor sabemos que no es un camino fácil. Hay que confiar, hay que buscar la manera de ver que nuestra esperanza plena es Dios mismo, que a veces se vuelve un tanto encontradizo y no le sentimos incluso. Pero lo que nos quiere dejar dicho el Señor con esta advertencia es que siempre, aunque no tengamos las cosas que creemos que son las que nos dan seguridad, aunque no tengamos esas, la principal sí, que es su gracia y su presencia en nuestras vidas. El segundo episodio es Él que llama directamente, porque también hay un llamado vocacional que es directo del propio Jesús, haciéndonos sentir esa inquietud interior, y nos invita a que les respondamos. Y hay quienes lamentablemente no responden como Él espera, sino que están en otras cosas. No son cosas malas. Esto de ir a enterrar al papá, señores, es algo lógico. No es que nos niega Jesús esta posibilidad, sino que no nos centremos en eso y olvidemos otras cosas. No es que no podamos ir a las familias o que no atendamos algunas cosas personales. No, claro que podemos. Es la manera de no centrar nuestra atención únicamente en eso. Despedirse de la familia, el último caso, son cosas normales, humanas. Ahora, ¿dónde está puesta tu principal atención, tu principal deseo? ¿Dónde está tu corazón? Es centrado en Jesús donde debemos para ir respondiendo a las cosas que Él nos va mostrando. Pidámosle que Él nos ayude a abrir nuestra mente, nuestro corazón y ser radicales en su seguimiento. Saber que hay muchas cosas, muchos ofrecimientos de la vida, del mundo, pero esos son cosas secundarias, no necesariamente malas, pero la principal, la primera tiene que ser siempre el seguimiento a Jesús para, siguiéndole, hacer siempre su voluntad.

El que echa mano al arado y sigue mirando hacia atrás no vale para el reino de Dios. Esto no significa que no podemos creer o vivir también desde nuestras historias, nuestras realidades pasadas. Claro que sí, pero insisto, es donde pongo lo principal, donde yo voy poniendo mi atención para darme cuenta, día tras día me va ofreciendo. Lo importante de mirar atrás en negativo es yo quedarme solamente en mi pasado, en aquellas cosas que hice o que no hice y que no hablan quizás mucho de Dios en mi vida. Ya el pasado es pasado. Mirar hacia atrás no es lo importante, sino asumir que el Señor cuenta conmigo, contigo, y que Él desea regalarnos una vida nueva en servicio a Él desde los demás. Que Él nos bendiga y que podamos día tras día hacer su voluntad, reconociendo la invitación que Él nos hace.

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0: 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Adelante.
1: Las intenciones de esta Santa Eucaristía son por los novenarios: Gilberto Capellán, Carmen Zeneida Vázquez de Báez, Jean Carlos López García, José Manuel Porte Medina, Luis Alberto Ángeles Reynoso, Reina Suriel, Virgilio Camacho Martínez, Chichi Reynoso, Melanio Rodríguez Pérez. Oramos por nuestro difunto,

0: por los difuntos más necesitados de la misericordia de Dios. Mercedes Acosta, Carlos Peña, Ofelia Santos, Genario Antonio Hilario Peralta, Randy Espino Durán, Marcelina Reyes, Elpidio Durán, Padre Miguel Jaques, Padre Silvestre de la Cruz Bonifacio, Rosario Sánchez, María Estanilás Fría, por los difuntos de la familia Rosario Marciar, Rosario Frías y Santiago Tineo, Ana Toñín Alejo, Jesús María Liriano, Ana Tércida Pimentel Santos, 2 meses de fallecida, María Ramona Pimentel, 1 año de fallecida, Dionisio Antonio Santiago, Zenona Surier, 1 mes de fallecida, Blaufa Ramos de la Cruz, María Altagracia Lora Sánchez, Máximo Antonio Peralta, Ana Mercedes Abreu, Félix Toribio, Alfredo Muñoz, Amauris Burgo Capellán, 1 año de fallecido, José Enrique Gil, 26 años de fallecido, Miguel María Peña, 23 años de fallecido, Eligio María Restituyo, Pedro Pablo Paulino, María Salomé Núñez, Miguelina de los Santos Ramírez, José Francisco Concepción Rosario, Altagracia Plasencia, Felipe Martes, Jacqueline Espino Marmolejo, Juana de la Cruz de los Santos, 3 meses de fallecida, Antonia Pérez, 3 meses de fallecida, Altagracia Plasencia Núñez. Seguimos orando por nuestro difunto, Esperanza Pichardo, Luz del Carmen Pichardo. En acción de gracia al divino niño, por favor recibido, por las vocaciones sacerdotales, a Jesús resucitado, a la Virgen de la Altagracia, al Espíritu Santo, por la salud, liberación y protección de Emmanuel Marte y Mireya Hernández. Por la salud de Milito, oramos por Gaylin y Rafael Pérez. A Jesús y a María, por la conversión de un matrimonio. A la Inmaculada Concepción, a San Miguel Arcángel y a San José, por la liberación y protección de Karina Bryan y Erika Brandón. Por la salud de Benito Mendoza, por la liberación de José Lizardo Núñez Joaquín. A la Santísima Trinidad, por la paz de nuestro país, por la protección de Viriana Rivas. Al divino niño, por favor recibido. Al divino niño, por la restauración de una relación. Al divino niño, por la salud, protección, liberación y sanación de todos los ancestros de Edinson y Yajaira Rosario. Oramos por Francisca Hernández. A la Virgen María, dando gracias por favores recibidos por las intenciones de Damaris. A Jesús de la Misericordia, por la liberación y sanación de la familia Pérez Vázquez y Rosa Vázquez. Por la sanación y liberación de la familia Gómez Peguero y Peguero Eduardo. A la Virgen del Carmen, para que interceda por el descanso del alma de María Salomé Núñez Agramonte. Por la salud de Dolores Núñez y por la liberación de Oliver Alessandra Abreu. Por la salud de Manuel y Teresa Reyes. Oramos por Orlando y la familia Reyes Mateo. Por la salud de la familia de Delvis. A la Virgen María, por la salud de Messi Gavín, por la protección y liberación de una madre y sus 3 hijos, por la salud y liberación de la familia Tate Llama. Al divino niño, dando gracias por la salud de Sofía Ovalle. Al corazón de Jesús, por la salud de María Yamira Mario, por la liberación de la familia Collado Fernández, Perdomo Fernández, Cambero Benítez, Abreu Fernández, Fernández Batista, Abreu Cambero y Jean Kelvin Cambero Fernández. A Jesús de la Misericordia, por una intención especial. A Jesús sacramentado y a María Inmaculada, por la protección y sanación integral de Rafael Peña Evangelista, y oramos por la familia Peña Evangelista. Por la liberación de Verónica Batista y José Gómez. Por la liberación, protección y salud de Kelvin Mariano Payano y Carolina Mena. Por la salud y recuperación de Ramonita Surier. A la Virgen de la Altagracia, por la liberación, salud y prosperidad de una persona. A la Virgen de las Mercedes, por la liberación de una persona. A la Virgen María y al Espíritu Santo, por la liberación, protección y salud de una pareja. Y nos alegramos porque hoy están de fiesta, de cumpleaños, Eduardo Roque Tolentino, Daniel Núñez Ayala, y José Hernández e Indira Reyes, que cumplen 25 años de casado. Un fuerte aplauso para ellos y que Dios lo bendiga donde quiera que esté grandemente.
1: Estimados hermanos, en este martes de la 18ª semana del tiempo ordinario, nuestra Iglesia Dominicana celebra a Santo Domingo de Guzmán, presbítero, fundador de la Orden de los Dominicos. Vivamos con gozo esta fiesta de fe. Con el canto de entrada recibimos a quien preside esta celebración eucarística, al Padre Porfirio Espinal. Cantamos.

0: En el nombre del Padre, y del Hijo, y del Espíritu Santo.
1: Amén.
0: La gracia de nuestro Señor Jesucristo, el amor del Padre y la comunión del Espíritu Santo estén con todos ustedes.
1: Y con tu espíritu.
0: Queridos hermanos, celebramos hoy la memoria de Santo Domingo de Guzmán, presbítero, el fundador de la orden dominicana, la orden de los dominicos. Y en el mundo católico hoy se celebra a San Juan María Vianney, lo digo porque me van a preguntar, ¿verdad? Al santo cura de Ars. En la iglesia católica en el mundo, menos en la República Dominicana. ¿Y por qué? Porque Santo Domingo es nuestra capital. Y antiguamente se celebraba el día de Santo Domingo el 5 de agosto, desde los siglos de cuando se canonizó el santo en el 1221, se celebraba el 5 de agosto hasta el siglo XVI, 1500 y pico. De ahí en adelante se cambió la fecha de Santo Domingo de Guzmán para celebrarse el 4 de agosto, en el 1558. Y aquí se celebraba así. Y en el 1969, eso es antes de ayer, se cambió la fecha para el 8 de agosto. Eso fue ahorita. Nosotros somos un país, gracias a Dios, con historia. Y entonces a la República Dominicana se le concedió eso como un privilegio en la liturgia, de que celebremos la fundación de Santo Domingo, la capital, el 4 de agosto, que fundó Diego Colón, en el 1496. Para mantenernos con la historia, se nos permite a nosotros hoy día 4, celebrar a Santo Domingo de Guzmán, porque hoy se fundó, un día como hoy, la capital, Santo Domingo, que lleva el nombre de ese santo, y el país, nosotros somos dominicanos, por eso, por Santo Domingo de Guzmán. Bien, entonces, aclarado esto, el día 8 vendrá por ahí y la Iglesia Universal en el mundo entero van a estar celebrando a Santo Domingo y nosotros al santo cura de San Juan María Vianney, que hoy celebra el mundo. Aclarado más o menos, ¿verdad? Así que oremos por nuestro país, la República Dominicana, en este día en el que conmemoramos la fundación de Santo Domingo, en honor al santo fundador de los dominicos, Santo Domingo. Para participar dignamente de estos sagrados misterios, examinemos primeramente nuestra conciencia, reconozcamos que somos pecadores y como país que nos falta mucho ordenarnos, organizarnos todavía, implantar más la justicia, la verdad y la paz. Pidamos perdón. Yo confieso ante Dios Todopoderoso y ante ustedes, hermanos, que he pecado mucho de pensamiento, palabra, obra y omisión. Por mi culpa, por mi culpa, por mi gran culpa. Por eso ruego a Santa María, siempre Virgen, a los ángeles, a los santos y a ustedes, hermanos, que intercedan por mí ante Dios nuestro Señor. Dios Todopoderoso, tenga misericordia de nosotros, perdone nuestros pecados y nos lleve a la vida eterna.
1: Amén. Amén.

0: Oremos. Te pedimos, Señor, que Santo Domingo de Guzmán, insigne predicador de tu palabra, ayude a tu iglesia con sus enseñanzas y sus méritos, e interceda también con bondad por nosotros y por nuestro país, la República Dominicana. Por Jesucristo nuestro Señor.
1: Amén. Amén. La primera lectura está tomada del libro de Jeremías, en el capítulo 30, versículos del 1 al 2, del 12 al 15, del 18 al 22. Por la muchedumbre de tus pecados te he tratado así. Escuchemos.
2: Lectura del libro de Jeremías. Palabra que Jeremías recibió del Señor. Así dice el Señor, Dios de Israel. Escribe en un libro todas las palabras que he dicho, porque así dice el Señor. Tu fractura es incurable, tu herida está enconada. No hay remedio para tu llaga, no hay medicina que te cierre en la herida. Tus amigos te olvidaron, ya no te buscan, porque te alcanzó el golpe enemigo, un cruel escarmiento. Por el número de tus crímenes, por la muchedumbre de tu pecado. ¿Por qué grita por tu herida? Tu llaga es incurable. Por el número de tus crímenes, por la muchedumbre de tus pecados. Te he tratado así, así dice el Señor. Yo cambiaré la suerte de las tiendas de Jacob. Me compadeceré de las moradas. Sobre sus ruinas será construida la ciudad. Su palacio se asentará en su puesto. De ella saldrán alabanzas y gritos de alegría. Los multiplicaré y no disminuirán. Los honraré y no serán despreciados. Serán sus hijos como en otro tiempo. La asamblea será estable en mi presencia. Castigaré a sus opresores. Saldrá de ella un príncipe. Su señor saldrá en medio de ella. Me lo acercaré y se llegará a mí. Pues, ¿quién si no se atrevería a acercarse a mí? Oráculo del Señor, vosotros seréis mi pueblo y yo seré vuestro Dios. Palabra de Dios.
1: Te alabamos, Señor. Al salmo contestaremos. El Señor reconstruyó Sion y apareció en su gloria. El Señor reconstruyó Sion y apareció en su gloria.
3: Los gentiles temerán tu nombre, los reyes del mundo tu gloria. Cuando el Señor reconstruya Sion y aparezca su gloria y se vuelva a las súplicas de los indefensos y no desprecies sus peticiones.
1: El Señor reconstruyó Sion y apareció en su gloria.
3: ¿Qué de esto escrito para la generación futura? Y del pueblo que será creado, alabará al Señor. Que el Señor ha mirado desde su excelso santuario, desde el cielo se ha fijado en la tierra para escuchar los gemidos de los cautivos y librar a los condenados a la muerte. El Señor reconstruyó Sion y apareció en su gloria. Los hijos de los de tus siervos vivirán seguros. Su linaje durará en tu presencia para anunciar en Sion el nombre del Señor y su alabanza en Jerusalén. Cuando se reúnan unánimes los pueblos y los reyes para dar culto, el Señor reconstruyó y apareció en su gloria.
1: En estos momentos nos preparamos para la proclamación del Santo Evangelio tomado de San Mateo en el capítulo 14, versículos del 22 al 36. Por favor, todos de pie y cantamos el canto de aclamación.

0: El Señor esté con ustedes.
1: Y con tu espíritu.
0: Lectura del Santo Evangelio según San Mateo.
1: Gloria a ti, Señor.
0: Después que la gente se hubo saciado, Jesús apremió a sus discípulos a que subieran a la barca y se le adelantaran a la otra orilla mientras él despedía a la gente. Y después de despedir a la gente, subió al monte a solas para orar. Llegada la noche, estaba allí solo. Mientras tanto, la barca iba ya muy lejos de tierra, sacudida por las olas, porque el viento era contrario. De madrugada se les acercó Jesús andando sobre el agua. Los discípulos, viéndole andar sobre el agua, se asustaron y gritaron de miedo, pensando que era un fantasma. Jesús les dijo enseguida: ánimo, soy yo, no tengan miedo. Pedro le contestó: Señor, si eres tú, mándame ir hacia ti andando sobre el agua. Él le dijo: ven. Pedro bajó de la barca y echó a andar sobre el agua, acercándose a Jesús. Pero al sentir la fuerza del viento, le entró miedo. Empezó a hundirse y gritó: Señor, sálvame. Enseguida Jesús extendió la mano, lo agarró y le dijo: qué poca fe. ¿Por qué has dudado? En cuanto subieron a la barca, amainó el viento. Los de la barca se postraron ante él diciendo: realmente eres hijo de Dios. Terminada la travesía, llegaron a tierra de Genezaret. Y los hombres de aquel lugar apenas los reconocieron. Pregonaron la noticia por toda aquella comarca y trajeron donde él a todos los enfermos. Le pedían tocar siquiera la orla de su manto, y cuantos la tocaron quedaron curados. Palabra del Señor.
1: Gloria a ti, Señor Jesús.
0: Bien, queridos hermanos y hermanas, en este Evangelio Jesús ha multiplicado los panes y peces y ha saciado el hambre de la gente. Y despachó a los discípulos a que se fueran en barca a la otra orilla. Pero él se quedó despidiendo a la gente. Eso es un detalle que a mí me llama mucho la atención. Después que multiplicó los panes y peces y que sobró comida, entonces Jesús se quedó despidiendo a la gente. Un detalle. Un detalle de que a la gente no solamente hay que darle una hartura de comida y llenarle el ombligo y que sobre comida, no solo eso, sino también afecto. Cuando Jesús se queda despidiendo a la gente, le está poniendo atención a ellos y hablando con ellos. Y yo me imagino: ¿y tú de dónde viniste? Ay, yo venía con un pie renco de Junumucú, pero a mí se me sanó aquí contigo, Jesús. Oh, qué bien. ¿Y tú? Ah, yo venía de la presa Tavera y yo tenía un problema que yo no oía bien, y ahora estoy que oigo de maravilla. Y Jesús despidiendo a la gente ahí, hablando con la gente. el afecto es importante. Yo se lo dije una vez a una persona que era un hombre que atendía muy bien a sus hijos, que tenían buen seguro médico, buenos colegios, la comida, todo preparado, pero él no le daba afecto a los hijos. Y yo le dije a él una parábola que parafraseé un poco, de cuando David se aprovechó de la mujer de Uría y se la quitó. El profeta Natán le hizo la parábola de un hombre que tenía un solo cabrito y vino un poderoso y se la quitó. Y David se molestó por eso y le dice, seré tú que le quitaste la mujer de Uría. Ah, a ese amigo que le tenía todos los buenos colegios a sus hijos, los buenos seguros médicos y mucha comida y todo, pero él no le daba afecto. Yo me inventé una parábola de un señor que tenía una granja de puerco. Y este señor era loco con su granja de puerco. Y le tenía veterinario. Y afrecho para engorde, y afrecho de crecimiento, y toda la dieta para esos puercos. Y unos muchachos con una bota y unos escobillones limpiando esa pocilga. Y le digo, yo ese era un hombre que cuidaba mucho en ese sentido a los puercos, pero nunca le daba un besito a los puercos. Y me dice, ¿cómo que un besito a los puercos? Le digo yo, esos son tus hijos, que tú le tienes la despensa llena, el colegio, los seguros médicos, pero tú no le estás dando afecto a los hijos. Y la gente necesita afecto. Y véalo aquí hoy en la Biblia. La gente se ha pegado una hartura, aquí dicen hartura, de pan y de peces que le multiplicó Jesús, pero Jesús le está ahora dando afecto. Lo está despidiendo, se está preocupando por ellos. El alimento también no es solo comida. Bien, entonces, después de esto que Jesús se quedó ahí, yo me he alargado en esto porque me llama la atención de que Jesús esté despidiendo a la gente. Eso es importante. Bueno, pues los discípulos se fueron y se le armó una tormenta en la barca de noche, prácticamente de madrugada, y ellos van asustados allí. Y en medio de esa tormenta se le aparece Jesús caminando sobre las aguas. Y cuando ellos lo ven, el miedo que tenían los hizo pensar que eso era un fantasma. No es desde ahora que sale el cuco a la gente. Y gritaron de miedo. Dice aquí, vamos a ver qué dice la Biblia. A ver, todos esos hombres, si eran valientes. Dice aquí el Evangelio de hoy. Los discípulos, viéndole andar sobre el agua, se asustaron y gritaron de miedo, pensando que era un fantasma. O sea, una voceadera de miedo esos discípulos ahí en la barca, a esa hora de la noche, gritando de miedo. ¿Usted se imagina? Pensando que era un fantasma. El miedo realmente no nos hace bien. El miedo nos hace distorsionar lo que es en sí la realidad. Y vemos las cosas distintas porque el miedo no nos deja ver la realidad como es. Entonces, era Jesús. Y él le dijo, ánimo soy yo, no tengan miedo. Y Pedro, que era tan espontáneo, le dijo, Señor, si eres tú, mándame a mí ir sobre el agua también, mándame ir a ti. Y Jesús le dijo que sí, ven. Y Pedro iba caminando sobre las aguas, iba mirando a Jesús, pero en cuanto vino el viento y lo sacudió, le dio miedo. Y el miedo lo hizo que se hundiera. Y cuando ya se iba hundiendo, Señor, sálvame. Y Jesús extendió la mano y lo salvó. Es una metáfora llena de sentido, ¿no? Cómo en nuestra vida nosotros los miedos nos llevan a hundirnos. Cuando dejamos de mirar a Jesús y nos ponemos a mirar el viento o el problema o aquella situación, entonces nos entra la inseguridad y la duda. Y eso le pasó a Pedro y eso nos puede pasar a nosotros también. Hay que mantener la mirada en Jesús y la confianza en Jesús para no hundirnos. esa lección nos da Pedro. Y entonces el Señor le recriminó que falta de fe, que falta de confianza. Eso también es para nosotros, que cuando tenemos un problema creemos que el Señor se ha olvidado de nosotros. Y no, el Señor no se olvida de nosotros. Él aparece en el momento oportuno. Él está pendiente de lo que pasa. No se olvida. Pero nosotros, los miedos, las inseguridades nos hacen pensar eso. El Señor se habrá olvidado. Mira cómo estoy. Confía, confía en el Señor. Y después de todo esto, Jesús, terminaron la travesía y llegaron a otro lugar. Y cuando llegaron allí, le empezaron a traer a los enfermos. Y Jesús siguió obrando. ¡Cuántos milagros, eh! Multiplicó el pan hasta saciarse la gente y los peces. Aquí en la barca camina sobre las aguas y calma la tempestad. Y cuando llega allí a la tierra, a la barca, a la orilla de la costa, la gente que llegan con los enfermos y a sanar y a curar. De verdad que Jesús pasó haciendo el bien. Y eso tenemos nosotros también que hacer en nuestra vida. Pasar haciendo el bien. En medio de tentaciones, en medio de críticas, en medio de personas que van a cuestionar que tú hagas el bien. No, hombre, pero deja eso, a esa gente te van a cuestionar. En medio de todo eso, continúa haciendo el bien para, como Jesús, pasar por esta vida haciendo el bien. Que eso es lo mejor que nos puede pasar. Que así sea.
1: Que así sea.
0: Vamos a presentar, hermanos y hermanas, nuestras peticiones al Señor.
1: Por el Papa León XIV, nuestro obispo Monseñor Andrés Napoleón Romero, sacerdotes, diáconos y religiosas, para que el Señor cada día les fortalezca la fe y anuncien el Evangelio con amor y valentía, roguemos al Señor.
0: Te rogamos, óyenos.
1: Por los que gobiernan en el mundo, para que sepan discernir y fomentar el buen trato, el fin de las guerras y el odio, para que la humanidad recupere la esperanza y la fe, roguemos al Señor.
0: Te rogamos, óyenos.
1: Por todos los enfermos, encarcelados, tristes y envejecientes, para que el Señor sea su ayuda y fortaleza, roguemos al Señor.
0: Te rogamos, óyenos.
1: Por nosotros, aquí reunidos, y los que nos siguen por Radio Santa María y demás medios, para que cada día nos abandonemos en los brazos del Señor y con su afecto, atención y amor sane nuestras dolencias y nuestros miedos, roguemos al Señor.
0: Te rogamos, óyenos. Pidamos por nuestro país, República Dominicana, en honor a Santo Domingo de Guzmán, que hoy celebramos, y la fundación de nuestra capital, Santo Domingo, para que el Espíritu de Dios nos guíe, nos encamine por las sendas del desarrollo humano, del progreso y del equilibrio, de la justicia, la equidad. Roguemos al Señor.
1: Te rogamos, óyenos.
0: Para que el Señor envíe más vocaciones a los dominicos que vinieron aquí a evangelizar, para que esa historia de el sermón de Adviento de Fray Antón de Montesino y Fray Pedro de Córdoba, gran intelectual, que pasaron por aquí, por La Vega, marcando los inicios de los derechos humanos aquí, y se regó por el mundo, para que esa ola de justicia continúe. Hoy roguemos al Señor.
1: Te rogamos, óyenos.
0: Acoge, Padre misericordioso, nuestras humildes peticiones, por Jesucristo nuestro Señor.
1: Amén.

0: Oren, hermanos y hermanas, para que este sacrificio mío y de ustedes sea agradable a Dios Padre Todopoderoso.
1: El Señor reciba de tus manos este sacrificio para alabanza y gloria de su nombre, para nuestro bien y de toda su santa iglesia.
0: Recibe, Señor, los dones que te presentamos con gozo en la fiesta de Santo Domingo. Y fortalece con la ayuda de su gracia a los defensores de la fe. Por Jesucristo nuestro Señor.
1: Amén.
0: El Señor esté con ustedes.
1: Y con tu espíritu.
0: Levantemos el corazón.
1: Lo tenemos levantado hacia el Señor.
0: Demos gracias al Señor nuestro Dios.
1: Es justo y necesario.
0: En verdad es justo y necesario. Es nuestro deber y salvación darte gracias siempre y en todo lugar, Señor Padre Santo, Dios Todopoderoso y Eterno, por Cristo Señor nuestro. Porque nos concedes la alegría de celebrar hoy la fiesta de Santo Domingo de Guzmán, fortaleciendo a tu iglesia con el ejemplo de su vida, instruyéndola con su palabra y protegiéndola con su intercesión. Por eso, con los ángeles y los santos, te cantamos el himno de alabanza diciendo sin cesar.

0: Santo eres en verdad, Señor, fuente de toda santidad. Por eso te pedimos que santifiques estos dones con la efusión de tu Espíritu, de manera que se conviertan para nosotros en el cuerpo y la sangre de Jesucristo nuestro Señor, el cual, cuando iba a ser entregado a su pasión voluntariamente aceptada, tomó pan. Dándote gracias, lo partió y lo dio a sus discípulos diciendo: tomen y coman todos de él, porque esto es mi cuerpo que será entregado por ustedes.
1: Señor mío y Dios mío, gloria y alabanza a ti, Señor.
0: Del mismo modo, acabada la cena, tomó el cáliz. Y dándote gracias de nuevo, lo pasó a sus discípulos diciendo: tomen y beban todos de él, porque este es el cáliz de mi sangre, sangre de la alianza nueva y eterna, que será derramada por ustedes y por muchos para el perdón de los pecados. Hagan esto en conmemoración mía.
1: Señor mío, Dios mío, gloria.
0: Este es el sacramento de nuestra fe.
2: Anunciamos tu muerte, proclamamos tu resurrección. Ven, Señor Jesús.
0: Así pues, Padre, al celebrar ahora el memorial de la muerte y resurrección de tu Hijo, te ofrecemos el pan de vida y el cáliz de salvación, y te damos gracias porque nos haces digno de servirte en tu presencia. Te pedimos humildemente que el Espíritu Santo congregue en la unidad a cuantos participamos del cuerpo y sangre de Cristo. Acuérdate, Señor, de tu Iglesia extendida por toda la tierra, con el Papa León, con nuestro obispo Andrés Napoleón y todos los pastores que cuidan de tu pueblo, llévala a su perfección por la caridad. Acuérdate también de nuestros hermanos que durmieron en la esperanza de la resurrección. En su novenario, especialmente te pedimos por Gilberto Capellán, Carmen Zeineida Vázquez de Báez, Iván Isidro López García, José Manuel Portes Medina, Luis Alberto Ángeles Reynoso, Reina Suriel, Virgilio Camacho Martínez, Chichi Reynoso, Melanio Rodríguez Pérez. Además, también pedimos por Ana Tércida Pimentel Santos en sus dos meses, María Ramona Pimentel en su primer año, Zenona Suriel en su primer mes. Pedimos también por el descanso de Amaury Burgos Capellán en su año y dos meses, José Enrique Gil en sus 26 años, Miguel Norberto María Peña en sus 23 años. Te pedimos también por Antonia Pérez en sus tres meses y todos los que han muerto en tu misericordia, admítelos a contemplar la luz de tu rostro. Ten misericordia de todos nosotros, y así con María la Virgen, Madre de Dios, Madre nuestra, su esposo, San José, los apóstoles y cuantos vivieron en tu amistad a través de los tiempos, merezcamos por tu Hijo Jesucristo compartir la vida eterna y cantar tus alabanzas.

0: ti y en él, a ti Dios Padre Omnipotente, en la unidad del Espíritu Santo, todo honor y toda gloria, por los siglos de los siglos.
1: Amén.
0: Fieles a la recomendación del Salvador, y siguiendo su divina enseñanza, nos atrevemos a decir: Padre nuestro que estás en el cielo, santificado sea tu nombre. Venga a nosotros tu reino. Hágase tu voluntad en la tierra como en el cielo. Danos hoy nuestro pan de cada día. Perdona nuestras ofensas, como también nosotros perdonamos a los que nos ofenden. No nos dejes caer en la tentación y líbranos del mal. Líbranos de todos los males, Señor. Concédenos la paz en nuestros días, para que, ayudados por tu misericordia, vivamos siempre libres de pecado y protegidos de toda perturbación, mientras esperamos la gloriosa venida de nuestro Salvador Jesucristo.
1: Tuyo es el reino, tuyo es el poder y la gloria por siempre, Señor.
0: Señor Jesucristo, que dijiste a tus apóstoles: la paz os dejo, mi paz os doy. No tengas en cuenta nuestros pecados, sino la fe de tu Iglesia. Conforme a tu palabra, concédele la paz y la unidad, tú que vives y reinas por los siglos de los siglos.
1: Amén.
0: La paz del Señor esté siempre con ustedes.
1: Y con tu espíritu.
0: Dense fraternalmente la paz.
1: La paz del Señor esté con todos ustedes.

0: Hermanos y hermanas, este es el Cordero de Dios, el que quita el pecado del mundo. Dichosos los invitados a la cena del Señor.
1: Señor, no soy digno de que entres en mi casa, pero una palabra tuya bastará para sanarme.
0: El cuerpo y la sangre de nuestro Señor Jesucristo nos guarden para la vida eterna.
1: Amén. Hacemos la oración de comunión espiritual para todos los hermanos que están con nosotros a través de Radio Santa María y los medios de comunicación, otros medios de comunicación. Los que están aquí presentes, que no están preparados para recibir a Jesús sacramentalmente, decimos: creo, Jesús mío, que estás realmente presente en el Santísimo Sacramento del altar. Te amo sobre todas las cosas y deseo recibirte en mi alma. Pero como ahora no puedo recibirte sacramentalmente, ven al menos espiritualmente a mi corazón. Y como si ya te hubiese recibido, te abrazo y me uno del todo a ti. Señor, no permitas que jamás me aparte de ti. Amén.

0: Oremos que tu iglesia, Señor, reciba en plenitud la eficacia salvadora de este sacramento, con el que nos has alimentado en la fiesta de Santo Domingo, y que el que fue gloria de la iglesia por su predicación, sea ahora su protector desde el cielo. Por Jesucristo nuestro Señor.
1: Amén.
0: El Señor esté con ustedes.
1: Y con tu espíritu.
0: Y la bendición de Dios Todopoderoso, Padre, Hijo y Espíritu Santo, descienda sobre ustedes, su familia y les acompañe siempre.
1: Amén.
0: Con alegría pueden ir en paz.
1: Demos gracias a Dios.
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5: Desde la Ciudad del Vaticano reciban un saludo cordial desde los estudios de transmisión de Radio Vaticano, Vatican News en la Ciudad del Vaticano. En particular, como siempre, nuestro fraterno abrazo va a todos los que nos siguen a través de las radios, en este caso desde América Latina, Radio Santa María en La Vega, República Dominicana.

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0: En el nombre del Padre, y del Hijo, y del Espíritu Santo. Amén.
1: Hoy contemplaremos los misterios de dolor. Primer misterio, la oración de Jesús en el huerto de Getsemaní. Padre nuestro que estás en el cielo, santificado sea tu nombre. Venga a nosotros tu reino, hágase tu voluntad en la tierra como en el cielo.
2: Danos hoy nuestro pan de cada día, perdona nuestras ofensas, como también nosotros perdonamos a los que nos ofenden. No nos dejes caer en tentación y líbranos del mal.
1: Dios te salve María, llena eres de gracia, el Señor es contigo. Bendita tú eres entre todas las mujeres y bendito es el fruto de tu vientre Jesús.
2: Santa María, Madre de Dios, ruega por nosotros pecadores, ahora y en la hora de nuestra muerte. Amén.
1: Dios te salve María, llena eres de gracia, el Señor es contigo. Bendita tú eres entre todas las mujeres y bendito es el fruto de tu vientre Jesús.
2: Santa María, Madre de Dios, ruega por nosotros pecadores, ahora y en la hora de nuestra muerte. Amén.
1: Dios te salve María, llena eres de gracia, el Señor es contigo. Bendita tú eres entre todas las mujeres y bendito es el fruto de tu vientre Jesús.
2: Santa María, Madre de Dios, ruega por nosotros pecadores, ahora y en la hora de nuestra muerte. Amén.
1: Dios te salve María, llena eres de gracia, el Señor es contigo. Bendita tú eres entre todas las mujeres y bendito es el fruto de tu vientre Jesús.
2: Santa María, Madre de Dios, ruega por nosotros pecadores, ahora y en la hora de nuestra muerte. Amén.
1: Dios te salve María, llena eres de gracia, el Señor es contigo. Bendita tú eres entre todas las mujeres y bendito es el fruto de tu vientre Jesús.
2: Santa María, Madre de Dios, ruega por

0: Amén.
1: Dios te salve María, llena eres de gracia, el Señor es contigo. Bendita tú eres entre todas las mujeres y bendito es el fruto de tu vientre Jesús.
2: Santa María, Madre de Dios, ruega por nosotros pecadores, ahora y en la hora de nuestra muerte. Amén.
1: Dios te salve María, llena eres de gracia, el Señor es contigo. Bendita tú eres entre todas las mujeres y bendito es el fruto de tu vientre Jesús.
2: Santa María, Madre de Dios, ruega por nosotros pecadores, ahora y en la hora de nuestra muerte. Amén.
1: Dios te salve María, llena eres de gracia, el Señor es contigo. Bendita tú eres entre todas las mujeres y bendito es el fruto de tu vientre Jesús.
2: Santa María, Madre de Dios, ruega por nosotros pecadores, ahora y en la hora de nuestra muerte. Amén.
1: Dios te salve María, llena eres de gracia, el Señor es contigo. Bendita tú eres entre todas las mujeres y bendito es el fruto de tu vientre Jesús.
2: Santa María, Madre de Dios, ruega por nosotros pecadores, ahora y en la hora de nuestra muerte. Amén.
1: Dios te salve María, llena eres de gracia, el Señor es contigo. Bendita tú eres entre todas las mujeres y bendito es el fruto de tu vientre Jesús.
2: Santa María, Madre de Dios, ruega por nosotros pecadores, ahora y en la hora de nuestra muerte. Amén.
1: Gloria al Padre y al Hijo y al Espíritu Santo.
2: Como era en un principio, ahora y siempre, por los siglos de los siglos. Amén.
3: Segundo misterio, los azotes que Jesús sufrió atado a la columna.
2: Padre nuestro que estás en el cielo, santificado sea tu nombre, venga tu reino, hágase tu voluntad en la tierra como en el cielo.
4: Danos hoy nuestro pan de cada día, perdona nuestras ofensas, como también nosotros perdonamos a los que nos ofenden. No nos dejes caer en tentación y líbranos del mal.
2: Dios te salve María, llena eres de gracia, el Señor es contigo. Bendita tú eres entre todas las mujeres, y bendito es el fruto de tu vientre Jesús.
4: Santa María, Madre de Dios, ruega por nosotros pecadores, ahora y en la hora de nuestra muerte. Amén.
2: Dios te salve María, llena eres de gracia, el Señor es contigo. Bendita tú eres entre todas las mujeres, y bendito es el fruto de tu vientre Jesús.
4: Santa María, Madre de Dios, ruega por nosotros pecadores, ahora y en la hora de nuestra muerte. Amén.
2: Dios te salve María, llena eres de gracia, el Señor es contigo. Bendita tú eres entre todas las mujeres, y bendito es el fruto de tu vientre Jesús.
4: Santa María, Madre de Dios, ruega por nosotros pecadores, ahora y en la hora de nuestra muerte. Amén.
2: Dios

0: Jesús.
1: Santa María, Madre de Dios, ruega por nosotros pecadores, ahora y en la hora de nuestra muerte. Amén.
0: Dios te salve María, llena eres de gracia, el Señor es contigo. Bendita tú eres entre todas las mujeres, y bendito es el fruto de tu vientre Jesús.
1: Santa María, Madre de Dios, ruega por nosotros pecadores, ahora y en la hora de nuestra muerte. Amén.
0: Dios te salve María, llena eres de gracia, el Señor es contigo. Bendita tú eres entre todas las mujeres, y bendito es el fruto de tu vientre Jesús.
1: Santa María, Madre de Dios, ruega por nosotros pecadores, ahora y en la hora de nuestra muerte. Amén.
0: Dios te salve María, llena eres de gracia, el Señor es contigo. Bendita tú eres entre todas las mujeres, y bendito es el fruto de tu vientre Jesús.
1: Santa María, Madre de Dios, ruega por nosotros pecadores, ahora y en la hora de nuestra muerte. Amén.
0: Dios te salve María, llena eres de gracia, el Señor es contigo. Bendita tú eres entre todas las mujeres, y bendito es el fruto de tu vientre Jesús.
1: Santa María, Madre de Dios, ruega por nosotros pecadores, ahora y en la hora de nuestra muerte. Amén.
0: Dios te salve María, llena eres de gracia, el Señor es contigo. Bendita tú eres entre todas las mujeres, y bendito es el fruto de tu vientre Jesús.
1: Santa María, Madre de Dios, ruega por nosotros pecadores, ahora y en la hora de nuestra muerte. Amén.
0: Dios te salve María, llena eres de gracia, el Señor es contigo. Bendita tú eres entre todas las mujeres, y bendito es el fruto de tu vientre Jesús.
1: Gloria, Santa María, Madre de Dios, ruega por nosotros pecadores, ahora y en la hora de nuestra muerte. Amén.
0: Gloria al Padre, al Hijo y al Espíritu Santo.
1: Como era en un principio, ahora y siempre, por los siglos de los siglos. Amén.
2: Tercer misterio. Jesús es coronado de espinas.
3: Padre nuestro que estás en el cielo, santificado sea tu nombre. Venga a nosotros tu reino, hágase tu voluntad en la tierra como en el cielo.
0: Danos hoy nuestro pan de cada día. Perdona nuestras ofensas, como también nosotros perdonamos a los que nos ofenden. No nos dejes caer en tentación y líbranos del mal.
3: Dios te salve María, llena eres de gracia. El Señor es contigo. Bendita tú eres entre todas las mujeres y bendito es el fruto de tu vientre Jesús.
0: Santa María, Madre de Dios, ruega por nosotros pecadores, ahora y en la hora de nuestra muerte. Amén.
3: Dios te salve María, llena eres de gracia, el Señor es contigo. Bendita tú eres entre todas las mujeres y bendito es el fruto de tu vientre Jesús.
0: Santa María, Madre de Dios, ruega por nosotros pecadores, ahora y en la hora de nuestra muerte. Amén.
3: Dios te salve María, llena eres de gracia, el Señor es contigo. Bendita tú eres entre todas las mujeres y bendito es el fruto de tu vientre Jesús.
0: Santa María, Madre de Dios, ruega por nosotros pecadores, ahora y en la hora de nuestra muerte. Amén.
3: Dios te salve María, llena eres de gracia, el Señor es contigo. Bendita tú eres entre todas las mujeres y bendito es el fruto de tu vientre Jesús.
0: Santa María, Madre de Dios, ruega por nosotros pecadores, ahora y en la hora de nuestra muerte. Amén.
3: Dios te salve María, llena eres de gracia, el Señor es contigo. Bendita tú eres entre todas las mujeres y bendito es el fruto de tu vientre Jesús.
0: Santa María, Madre de Dios, ruega por nosotros pecadores, ahora y en la hora de nuestra muerte. Amén.
3: Dios te salve María, llena eres de gracia, el Señor es contigo. Bendita tú eres entre todas las mujeres y bendito es el fruto de tu vientre Jesús.
0: Santa María, Madre de Dios, ruega por nosotros pecadores, ahora y en la hora de nuestra muerte. Amén.
3: Dios te salve María, llena eres de gracia, el Señor es contigo. Bendita tú eres entre todas las mujeres y bendito es el fruto de tu vientre Jesús.
0: Santa María, Madre de Dios, ruega por nosotros pecadores, ahora y en la hora de nuestra muerte. Amén.
3: Dios te salve María, llena eres de gracia, el Señor es contigo. Bendita tú eres entre todas las mujeres y bendito es el fruto de tu vientre Jesús.
0: Santa María, Madre de Dios, ruega por nosotros pecadores, ahora y en la hora de nuestra muerte. Amén.
3: Dios te salve María, llena eres de gracia, el Señor es contigo. Bendita tú eres entre todas las mujeres y bendito es el fruto de tu vientre Jesús.
0: Santa María, Madre de Dios, ruega por nosotros pecadores, ahora y en la hora de nuestra muerte. Amén.
3: Dios te salve María, llena eres de gracia, el Señor es contigo. Bendita tú eres entre todas las mujeres y bendito es el fruto de tu vientre Jesús.
0: Santa María, Madre de Dios, ruega por nosotros pecadores, ahora y en la hora de nuestra muerte. Amén.
3: Gloria al Padre, y al Hijo, y al Espíritu Santo.
0: Como era en un principio, ahora y siempre, por los siglos de los siglos. Amén.
2: Cuarto misterio, Jesús con la cruz a cuesta camino del Calvario.

0: tierra como en el cielo.
1: Danos hoy nuestro pan de cada día, perdona nuestras ofensas, como también nosotros perdonamos a los que nos ofenden. No nos dejes caer en tentación y líbranos del mal.
0: Dios te salve María, llena eres de gracia, el Señor es contigo. Bendita tú eres entre todas las mujeres, y bendito es el fruto de tu vientre Jesús.
1: Santa María, Madre de Dios, ruega por nosotros pecadores, ahora y en la hora de nuestra muerte. Amén.
0: Dios te salve María, llena eres de gracia, el Señor es contigo. Bendita tú eres entre todas las mujeres, y bendito es el fruto de tu vientre Jesús.
1: Santa María, Madre de Dios, ruega por nosotros pecadores, ahora y en la hora de nuestra muerte. Amén.
0: Dios te salve María, llena eres de gracia, el Señor es contigo. Bendita tú eres entre todas las mujeres, y bendito es el fruto de tu vientre Jesús.
1: Santa María, Madre de Dios, ruega por nosotros pecadores, ahora y en la hora de nuestra muerte. Amén.
0: Dios te salve María, llena eres de gracia, el Señor es contigo. Bendita tú eres entre todas las mujeres, y bendito es el fruto de tu vientre Jesús.
1: Santa María, Madre de Dios, ruega por nosotros pecadores, ahora y en la hora de nuestra muerte. Amén.
0: Dios te

0: Jesús.
1: Santa María, Madre de Dios, ruega por nosotros pecadores, ahora y en la hora de nuestra muerte. Amén.
0: Dios te salve María, llena eres de gracia. El Señor es contigo. Bendita tú eres entre todas las mujeres, y bendito es el fruto de tu vientre, Jesús.
1: Santa María, Madre de Dios, ruega por nosotros pecadores, ahora y en la hora de nuestra muerte. Amén.
0: Dios te salve María, llena eres de gracia. El Señor es contigo. Bendita tú eres entre todas las mujeres, y bendito es el fruto de tu vientre, Jesús.
1: Santa María, Madre de Dios, ruega por nosotros pecadores, ahora y en la hora de nuestra muerte. Amén.
0: Dios te salve María, llena eres de gracia. El Señor es contigo. Bendita tú eres entre todas las mujeres, y bendito es el fruto de tu vientre, Jesús.
1: Santa María, Madre de Dios, ruega por nosotros pecadores, ahora y en la hora de nuestra muerte. Amén.
0: Dios te salve María, llena eres de gracia. El Señor es contigo. Bendita tú eres entre todas las mujeres, y bendito es el fruto de tu vientre, Jesús.
1: Santa María, Madre de Dios, ruega por nosotros pecadores, ahora y en la hora de nuestra muerte. Amén.
0: Dios te salve María, llena eres de gracia. El Señor es contigo. Bendita tú eres entre todas las mujeres, y bendito es el fruto de tu vientre, Jesús.
1: Gloria, Santa María, Madre de Dios, ruega por nosotros pecadores, ahora y en la hora de nuestra muerte. Amén.
0: Gloria al Padre, al Hijo y al Espíritu Santo.
1: Como era en un principio, ahora y siempre, por los siglos de los siglos. Amén.
2: Quinto misterio, crucifixión y muerte de Jesús.
3: Padre nuestro que estás en el cielo, santificado sea tu nombre. Venga a nosotros tu reino, hágase tu voluntad en la tierra como en el cielo.
0: Danos hoy nuestro pan de cada día. Perdona nuestras ofensas, como también nosotros perdonamos a los que nos ofenden. No nos dejes caer en tentación y líbranos del mal.
3: Dios te salve María, llena eres de gracia. El Señor es contigo. Bendita tú eres entre todas las mujeres y bendito es el fruto de tu vientre, Jesús.
0: Santa María, Madre de Dios, ruega por nosotros pecadores, ahora y en la hora de nuestra muerte. Amén.
3: Dios te salve María, llena eres de gracia, el Señor es contigo. Bendita tú eres entre todas las mujeres y bendito es el fruto de tu vientre, Jesús.
0: Santa María, Madre de Dios, ruega por nosotros pecadores, ahora y en la hora de nuestra muerte. Amén.
3: Dios te salve María, llena eres de gracia, el Señor es contigo. Bendita tú eres entre todas las mujeres y bendito es el fruto de tu vientre, Jesús.
0: Santa María, Madre de Dios, ruega por nosotros pecadores, ahora y en la hora de nuestra muerte. Amén.
3: Dios te salve María, llena eres de gracia, el Señor es contigo. Bendita tú eres entre todas las mujeres y bendito es el fruto de tu vientre, Jesús.
0: Santa María, Madre de Dios, ruega por nosotros pecadores, ahora y en la hora de nuestra muerte. Amén.
3: Dios te salve María, llena eres de gracia, el Señor es contigo. Bendita tú eres entre todas las mujeres y bendito es el fruto de tu vientre, Jesús.
0: Santa María, Madre de Dios, ruega por nosotros pecadores, ahora y en la hora de nuestra muerte. Amén.
3: Dios te salve María, llena eres de gracia, el Señor es contigo. Bendita tú eres entre todas las mujeres y bendito es el fruto de tu vientre, Jesús.
0: Santa María, Madre de Dios, ruega por nosotros pecadores, ahora y en la hora de nuestra muerte. Amén.
3: Dios te salve María, llena eres de gracia, el Señor es contigo. Bendita tú eres entre todas las mujeres y bendito es el fruto de tu vientre, Jesús.
0: Santa María, Madre de Dios, ruega por nosotros pecadores, ahora y en la hora de nuestra muerte. Amén.
3: Dios te salve María, llena eres de gracia, el Señor es contigo. Bendita tú eres entre todas las mujeres y bendito es el fruto de tu vientre, Jesús.
0: Santa María, Madre de Dios, ruega por nosotros pecadores, ahora y en la hora de nuestra muerte. Amén.
3: Dios te salve María, llena eres de gracia, el Señor es contigo. Bendita tú eres entre todas las mujeres y bendito es el fruto de tu vientre, Jesús.
0: Santa María, Madre de Dios, ruega por nosotros pecadores, ahora y en la hora de nuestra muerte. Amén.
3: Dios te salve María, llena eres de gracia, el Señor es contigo. Bendita tú eres entre todas las mujeres y bendito es el fruto de tu vientre, Jesús.
0: Santa María, Madre de Dios, ruega por nosotros pecadores, ahora y en la hora de nuestra muerte. Amén.
3: Gloria al Padre, y al Hijo, y al Espíritu Santo.
0: Como era en un principio, ahora y siempre, por los siglos de los siglos. Amén.
1: Letanía de Nuestra Señora. Señor, ten piedad.
0: Señor, ten piedad.
1: Cristo, ten piedad.
0: Cristo, ten piedad.
1: Señor, ten piedad.
0: Señor, ten piedad.
1: Cristo, óyenos.
0: Cristo, óyenos.
1: Cristo, escúchanos.
0: Cristo, escúchanos.
1: Dios Padre Celestial,
0: ten misericordia de nosotros.
1: Dios Hijo Redentor del mundo,
0: ten misericordia de nosotros.
1: Dios Espíritu Santo,
0: ten misericordia de nosotros.
1: Trinidad Santa, único Dios,
0: ten misericordia de nosotros.
1: Santa María,
0: ruega por nosotros.
1: Santa Madre de Dios,
0: ruega por nosotros.
1: Santa Virgen de las Vírgenes,
0: ruega por nosotros.
1: Madre de Cristo,
0: ruega por nosotros.
1: Madre de la Divina Gracia,
0: ruega por nosotros.
1: Madre de la Iglesia,
0: ruega por nosotros.
1: Madre Purísima,
0: ruega por nosotros.
1: Madre Castísima,
0: ruega por nosotros.
1: Madre Virgen,
0: ruega por nosotros.
1: Madre Santa,
0: ruega por nosotros.
1: Madre Inmaculada,
0: ruega por nosotros.
1: Madre Amable,
0: ruega por nosotros.
1: Madre Admirable,
0: ruega por nosotros.
1: Madre del Buen Consejo,
0: ruega por nosotros.
1: Madre del Creador,
0: ruega por nosotros.
1: Madre del Salvador,
0: ruega por nosotros.
1: Virgen Prudentísima,
0: ruega por nosotros.
1: Virgen digna de veneración,
0: ruega por nosotros.
1: Virgen digna de alabanza,
0: ruega por nosotros.
1: Virgen Poderosa,
0: ruega por nosotros.
1: Virgen Clemente,
0: ruega por nosotros.
1: Virgen Fiel,
0: ruega por nosotros.
1: Ideal de Santidad,
0: ruega por nosotros.
1: Morada de la Sabiduría,
0: ruega por nosotros.
1: Causa de nuestra alegría,
0: ruega por nosotros.
1: Templo del Espíritu Santo,
0: ruega por nosotros.
1: Honor de los pueblos,
0: ruega por nosotros.
1: Modelo de entrega a Dios,
0: ruega por nosotros.
1: Rosa escogida,
0: ruega por nosotros.
1: Fuerte como la Torre de David,
0: ruega por nosotros.
1: Hermosa como Torre de Marfil,
0: ruega por nosotros.
1: Casa de Oro,
0: ruega por nosotros.
1: Arca de la Nueva Alianza,
0: ruega por nosotros.
1: Puerta del Cielo,
0: ruega por nosotros.
1: Estrella de la Mañana,
0: ruega por nosotros.
1: Salud de los enfermos,
0: ruega por nosotros.
1: Refugio de los pecadores,
0: ruega por nosotros.
1: Consoladora de los afligidos,
0: ruega por nosotros.
1: Auxilio de los cristianos,
0: ruega por nosotros.
1: Reina de los ángeles,
0: ruega por nosotros.
1: Reina de los patriarcas,
0: ruega por nosotros.
1: Reina de los profetas,
0: ruega por nosotros.
1: Reina de los apóstoles,
0: ruega por nosotros.
1: Reina de los mártires,
0: ruega por nosotros.
1: Reina de los que viven su fe,
0: ruega por nosotros.
1: Reina de las vírgenes,
0: ruega por nosotros.
1: Reina de todos los santos,
0: ruega por nosotros.
1: Reina concebida sin pecado original,
0: ruega por nosotros.
1: Reina elevada al cielo,
0: ruega por nosotros.
1: Reina del Santísimo Rosario,
0: ruega por nosotros.
1: Reina de la Paz,
0: ruega por nosotros.
1: Cordero de Dios, que quitas el pecado del mundo,
0: perdónanos, Señor.
1: Cordero de Dios, que quitas el pecado del mundo,
0: escúchanos, Señor.
1: Cordero de Dios, que quitas el pecado del mundo,
0: ten misericordia de nosotros.
1: Ruega por nosotros, Santa Madre de Dios,
4: para que seamos dignos de alcanzar la promesa de nuestro Señor Jesucristo.
1: Oremos. Te pedimos, Señor, que nosotros, tus hijos, gocemos siempre de salud de alma y de cuerpo, y por la intercesión gloriosa de Santa María la Virgen, líbranos de las tristezas de este mundo y concédenos las alegrías del cielo. Por Jesucristo nuestro Señor.
0: Amén.

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1: Hoy, San Juan Bautista María Vianney, sacerdote. Juan Bautista María Vianney nació en 1786 en Dardilly, cerca de Lyon, Francia. Era hijo del labrador Pedro Vianney y, como él, se dedicó a trabajar en el campo hasta que decidió ser sacerdote. A pesar de su poca capacidad para el estudio, llegó al sacerdocio en 1815 y su primer trabajo fue en la parroquia de Ars, cerca de Lyon. Poco a poco, su dedicación, pobreza, humildad y espíritu de oración harían famoso al párroco y a aquella pequeña parroquia rural. El cura de Ars, como le conocerían todos, predicaba con el ejemplo y admiraba a todos los que iban a verle desde lugares muy distantes de Francia. Con fama de verdadera santidad, Juan María Vianney falleció en la mañana del 4 de agosto de 1859 en su parroquia de Ars. Cuentan sus contemporáneos que en su agonía se le oyó decir: «¡Qué muerte tan agradable cuando se ha vivido en la cruz!». Fue canonizado en 1925 por el Papa Pío XI y es patrono de todos los sacerdotes rurales. En honor de este sacerdote francés, hay dos parroquias en nuestro país, una en el ensanche Luperón de la capital y otra en Pueblo Nuevo, Santiago.
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